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0: Buenos días, señoras y señores. Zapatero ha decidido no descansar este verano en Lanzarote. Lo venía haciendo de forma ininterrumpida desde que fue presidente de gobierno en 2004 y posteriormente cuando dejó de serlo y comprar una casa en Famara. La realidad es que tanto Zapatero como su familia no tienen descanso mental este año. Lo han perdido y se entienden. Necesitan de otro tipo de vacaciones, por ejemplo, de aquellos que les acosan, les denuncian, los que se han propuesto demostrar que el expresidente es hoy en día un vulgar delincuente. La cosa está complicada. Por eso se entiende que prefiera quedarse en Madrid y bucear con sus abogados y sus terminales en otros países la mejor forma de salir con vida política de la enredadera en la que se ha metido y en la que ha metido a sus hijas y a su matrimonio. No es nada sencillo, insistimos. El expresidente, como ya saben ustedes, ha preferido no demostrarle a los contribuyentes que él no cometió delito alguno ni en el reflotamiento de Plus Ultra ni en la forma de hacerlo, conectando al gobierno de Sánchez con la empresa y a sus amigos venezolanos, ni tirando de tráfico de influencia, reuniéndose en varias ocasiones con aquellos que tomaron la decisión, ni dirigiendo desde Venezuela un entramado de comisiones y de consecuencias vinculadas al petróleo y a la negociación de comprarlo y venderlo a otros países. Zapatero, según las investigaciones de la UCO, trabaja al mismo tiempo para España y Venezuela con las dos partes de acuerdo. El informe no describe a un santo precisamente, sino a un señor que no tiene problema alguno de meter a sus hijas en el entramado, seguramente porque estaba seguro de su intocabilidad. No él. El Zapatero que enarboló la bandera moral de España cuando el no a la guerra, ni ese referente casi aséptico que sostenía el sanchismo desde su ejemplo de incorruptible. Ahora el incorruptible acepta que puedan corromperlo, pero no demostrarlo. En ese sentido, toda su suerte la fía a un supuesto error judicial con origen en Estados Unidos, donde se pudo producir una contaminación de las pruebas en la labor de custodia. Es decir, se trata de demostrar que una formalidad se carga todo el caso. Exactamente lo mismo que adujeron los reos del caso Unión de Lanzarote para evadir sus responsabilidades. Hubo un tremendo error en la custodia de las pruebas y de hecho no existe ni existió la grabación original que dio lugar a la investigación. Si no existe grabación original, ¿quién garantiza que las grabaciones que se usan en el procedimiento no han sido manipuladas? Nadie puede hacerlo. Y así es el caso que se viene abajo. En el caso Unión no ocurrió eso exactamente. Desde una posición de poder socialista se dio la orden de llegar al final a sabiendas de que se estaba cometiendo un delito y para evitar que el escándalo llegara al Supremo, donde probablemente la causa sería anulada. Se pactó con el principal acusado que no se sentara en el banquillo a cambio de pagar una multa de 100.000 euros y sobre todo de que firmase un documento por el que se comprometía a no reclamar al Supremo. En estos días Zapatero sufre lo mismo que sufrieron otros por decisiones que él tomó. El caso Unión no hubiera existido si su eximia participación, dándole al entonces secretario insular de Lanzarote, Carlos Espino, todas las armas para levantar por los aires a sus enemigos políticos, incluyendo 30 agentes de la UCO que vinieron exprofeso a la isla en un avión de Iberia. A aquellas personas se les vulneró cualquier presunción de inocencia. Por eso es justo que a él le pase exactamente lo mismo y que este verano los trasiegues entre papeles y su familia con reproches mudos o verbalizados de personas que fueron utilizadas por una causa con el justificante. Es que de algo tenían que vivir mis hijas. Explíqueselo ahora, presidente, cuando están a minutos de sentarse en el banquillo y quién sabe de visitar la cárcel. Zapatero ya no es referente moral de nada. Esa condición la perdió, ¿sí? Además, toda su defensa girará sobre pruebas contaminadas y no sobre yo no hice nada de lo que se me acusa. ¿Es que entonces pudo hacer algo de lo que se le acusa? El trigo limpio ha terminado en el basurero. Y quedan las joyas. Han pasado 3 semanas y el hombre que iba a dar una prolija explicación de cómo llegaron a él permanece mudo, en silencio, sin contarnos nada del milagro. En este momento es un vulgar ratero que se quedó para él un tesoro que pertenecía al gobierno de España, algo que no declaró cuando abandonó la presidencia. Puede que no sea así, puede que hayan sido regalos posteriores de dirigentes extranjeros agradecidos por sus gestiones. ¿Qué gestiones son? ¿A quién? ¿Para conseguir qué? ¿Participó el gobierno español en esas gestiones? ¿O puede incluso que sean joyas familiares? En ese caso hubiera sido sencillo demostrarlo. Existen multitud de vías para hacerlo. Este verano Zapatero no vendrá a Lanzarote. Lo entendemos perfectamente. Su futuro se está decidiendo en Madrid.
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8: Son las 8 y 16 minutos de la mañana. Estamos en el espejo hasta las 11 y media en modo regional. Es viernes 10 de julio del 2026. Empezamos con los titulares. El Cabildo de Gran Canaria valora un nuevo concurso para el estadio de la isla de unos 250 millones de euros, pero también valora renunciar al Mundial del 2030. Hoy les explicaremos cómo está la situación real en Venezuela. Marcial Morales se compromete en el espejo a que habrá una lista conjunta de Primero Canarias y Coalición Canaria en las próximas elecciones municipales. La UCO incluye a Juan Manuel Serrano, colaborador directo de Pedro Sánchez, en la contratación de Leire Díaz en Correo. Y los vecinos de Siete Palmas ya piden lo mismo que otros. Atacan al Grand Life Fest, quejándose de que falta de descanso para que la organización les compense económicamente.
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8: El Estado estudiará la fórmula adecuada para abonar los 100 millones comprometidos para la reconstrucción de La Palma. El Gobierno de España ha trasladado este jueves al Gobierno de Canarias y a representantes del sector primario en La Palma que estudiará la fórmula presupuestaria adecuada para abonar los recursos económicos pendientes que permitan culminar la reconstrucción en la isla tras la erupción del volcán Tajogaite. Durante la reunión, el sector primario ha estimado en 223 millones la partida necesaria para su construcción, o sea que nos van a dar la mitad.
9: Yo no lo quiero para por reyes y presidentes con la carita corta.
8: El mercado de futuros anticipa una apertura al alza del IBEX 35, aunque con subidas de corto recorrido, el nuevo impulso de las acciones tecnológicas da fuerza a los principales índices europeos que buscan salvar la semana de las caídas provocadas por el miedo a la escalada de tensión en Oriente Medio. Y la Comisión Europea busca en la contratación pública una herramienta para impulsar a las empresas de la Unión Europea y dar ventaja a los productos Made in Europa. El último término, el Ejecutivo Comunitario, pretende reforzar la seguridad económica del bloque comunitario y reducir dependencias de otras grandes potencias.
3: El futuro ya está aquí. 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En todas las comunidades autónomas y en el 100% de las provincias hay equipos instalados, operativos o en despliegue.
8: 8 y 19 minutos de la mañana en Canarias, tiempo para los oyentes. Faina Fraile, buenos días.
10: Muy buenos días. Un WhatsApp, ay Ayuso, te vas superando cada día más, Ida. Sus mensajes son palabras de Dios, ja, ja, ja. WhatsApp, hola equipo, con el sofoco canicular supletorio político, más sentido analítico, democrático, explícito, el caso que nos dispensa la casta gobernante en este país, tanto por tontos que tenemos lo que nos merecemos, selectos e ineptos, tenaces y malvados. Este calor sofoca mi calabaza. ¿Usted tenía conocimiento de que la primera ministra italiana Giorgia Meloni aprendió a hablar castellano en la isla de La Gomera? Su papá, empresario sí. Franco Meloni, vivió una parte de su vida entre las Islas Canarias y Baleares. Lo habla perfectamente. Es por eso que Donald Trump le cogió coraje. Son bromas. ¿Usted lo sabía?
8: Sí, sabíamos que había estado por La Gomera por su familia, por su padre. Y bueno, pues están esperando que vuelva otra vez nuevamente, ahora como primera ministra de Italia, claro.
10: Buenos días, estimado señor Lito. Me pregunto por qué se cabrea usted tanto cuando menciono la palabra indígena. Solo lo hago con la intención de diferenciar al originario de esta región del que ha nacido fuera y que, por cierto, son la mayoría. Por ello, la representación mayoritaria isleña en Madrid es españolista, en tanto que existe una ínfima minoría indigenista encarnada por Coalición Canaria.
8: Me gustaría que fuera isleño en vez de indígena. Creo que queda mejor, ¿no?
10: Bueno. WhatsApp, Víctor Daldama, le quisieron cargar todos los delitos de hidrocarburos. Se vio solo, pacto con la justicia. Él solito se va a cargar el gobierno de España. Para el ladrón Daldama, medalla de oro. WhatsApp, Trump dice que España se redimió por completo al comprometerse a un pago importante horas después de que la amenazara con un embargo. Cosas de la edad. WhatsApp, hombre, pues tienen razón, todos tenemos amigos, vecinos o familiares con más de 2 años de baja sin tener nada. Lo que ha de espabilar es el INSALU, el Instituto Nacional de la Seguridad Social, y dar incapacidad a las personas que realmente están mal y no pueden trabajar sin necesidad de que vayan a juicio. Un WhatsApp,
8: el problema... ¿Usted tiene amigos que llevan 2 años sin trabajar y no tienen nada? Eso no me lo puedo creer. Algo tiene que tener, porque si lleva 2 años sin trabajar y está de baja... Alguna enfermedad tiene que tener. Otra cosa es que usted no lo sepa.
10: WhatsApp, el problema no es que él diga estupideces y quiera recortar derechos. El problema es la gente que le vota y necesita esos derechos, porque realmente a los ricos este tipo de políticas les favorecen y no les afectan para nada. Un WhatsApp, me gustaría que Telepedro repusieran los Spitting Image versión española. Hay mucho material para exponer. Ayuso sería genial. Un personaje que no tendría fin como el CineSin. WhatsApp, pues no es normal que el sector del transporte tenga 40 horas semanales en el contrato y que trabaje 15 o 13 diarias. De esto no habla Feijó. Un WhatsApp, a las palabras de Ayuso apoyando a Feijó, habría que decirle viva el vino, como dijo M. Rajoy. Ah, no, que a esta señora no le gusta el vino, sino la fruta. WhatsApp, Chabanel, que Tigarate es una periodista gallega que presenta un libro titulado Todos los hombres de Sánchez. Estuvo 4 años investigando sobre el caso Ávalos. El ministro socialista le interpuso

de que el Cabildo de Gran Canaria dé marcha atrás en el proyecto del estadio de la isla y que renuncie al Mundial. ¿Qué será más lógico, hacer un concurso nuevo por 250 millones de euros o renunciar al Mundial? ¿Cuál es su punto de vista al respecto? Ahora sí,

0: presento a los falsos autónomos y a los bolcheviques. Paina Fraile, buenos días de nuevo.
1: Buenos días.
0: Enrique Ripiti, buenos días.
2: Buenos días.
0: Valentino Llanet, desde Lanzarote, buenos días, compañero.
3: Buenos días.
0: E Iván García, buenos días.
4: Buenos días.
0: Se nos fue. It's a heartache. Canciones para escuchar a las 5 de la madrugada. Hits you when it's too late. Hits you when you're down. Voz rasgada y ronera de Bonnie Tyler. Murió ayer en Portugal a los 75 años de edad. Tuvo 2 meses en coma. Y también estuvo en los carnavales de Las Palmas de Gran Canaria, en una gala drag en el 2006 y en un carnaval latino del 2024. Los amantes del rock la recordaremos siempre por su exuberancia vocal, sus canciones rompevenas y esa actitud combativa que siempre tuvo sobre el escenario. Descanse en paz, Bonnie Tyler.

0: Ayer estuvo... Ah, sí, perdón. Es Juego de Tronos aquí en Canarias, ¿sí?
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0: Ayer estuvo con nosotros Marcial Morales, el candidato de Primero Canarias al Ayuntamiento de Las Palmas de Gran Canaria en las próximas elecciones. Morales reconoció la decisión en la parroquia por no haberse presentado por la capital Gran Canaria un proyecto nacionalista común, pero prometió que esto sucederá.
2: Cuando Pedro Sánchez convoque las elecciones, y será más pronto que tarde, habrá una lista única y fuerte por cada circunscripción electoral en Canarias de las Fuerzas Canarias, y esa lista pondrá diputadas y diputados en Madrid que harán oír la voz de Canarias en Madrid, y que en una legislatura como la que está agonizando, de haber tenido, como usted decía, un grupo parlamentario en Madrid, hubiéramos sido decisivos en las políticas de Estado, hubiéramos conseguido un montón de cosas que tienen que ver con el día a día, con el bienestar de la gente de Canarias, y a la vez hubiéramos dado estabilidad y no lo contrario a las políticas de Estado, que también son imprescindibles para que la gente viva mejor.
0: ¿Qué fue lo que pasó? ¿El presentarse únicamente lo sabía el líder de Coalición Canaria, Pablo Rodríguez?
2: Pues el proceso en el que estamos trabajando está perfectamente dialogado, está perfectamente en los detalles, posiblemente no, porque es lo normal en cualquier agenda, pero desde luego se está trabajando en la línea de la mayor confluencia posible, y por tanto la unidad de las Fuerzas Canarias es un compromiso de estas fuerzas políticas, desde luego de Primero Canarias, primera prioridad entre otras, porque, insisto, no es palabrería. Los líderes de Primero Canarias se han recorrido las siete islas, las ocho, propiciando la unidad de la fuerza nacionalista, y eso va a seguir siendo así hasta el último esfuerzo.
0: Muchos conocemos el talante de Marcial Morales, pero esta respuesta es sorprendente, ¿eh? Un grupo que se lleva bien con todos y que no tendría problemas para pactar con el PSOE y con el PP.
2: Estamos absolutamente abiertos a cualquier pacto. Entendemos que con las posibilidades de resultados que hay, evidentemente, hay esta candidatura de las Fuerzas Canarias tiene todo el potencial, en primer lugar, para que en Las Palmas de Gran Canaria gobiernen fuerzas políticas centradas, fuerzas políticas progresistas, fuerzas políticas que excluyan los extremos, eso en primer lugar.
0: Sí.
2: Y en segundo lugar, abiertos a ser decisivos en confluencia, pues seguramente con otras fuerzas políticas.

0: y entre las que puede estar evidentemente
1: el Partido Socialista. Sí.
0: Puede estar
1: y también podría estar el Partido Popular con Poli Suárez.
0: Por supuesto que podría estar perfectamente, ¿por qué no?
1: Se va a hablar con todo el mundo entonces.
0: Son fuerzas democráticas y lo importante es el programa y las personas que activen esta ciudad, que activen esta capital y que pongan el ayuntamiento a la altura de con el esfuerzo de su personal que está esperando dirección, que lo pongan a la altura de una capital que lidera hoy Canarias, pero que necesita que su ayuntamiento también lidere esta capital.
2: Esto es un aviso a navegantes, compañeros. O sea, es decir, oye, puedo pactar con todo, con el PSOE, con el Partido Popular, en fin, me da igual. Quitando los extremos, puedo pactar con todo, ¿no?
3: A mí me parece muy respetable. Quiero decir, además, primero Canarias, por ejemplo, lo ha dicho desde el minuto uno, desde su formación, ¿no? Que ellos es su intención, al margen de presentarse a los ayuntamientos, ya sea pues en confluencia con Coalición Canaria, etcétera, etcétera, lo que pretenden es que impulsar, apoyar y respaldar cualquier unión que se haga de cara al Congreso de los Diputados en el que vayan fuerzas de carácter nacionalista. Me parece que también una política posibilista, que aparte de que sea un partido progresista, lo que pretenda es conseguir lo mejor para tus ciudadanos, para Canarias, con lo cual me parece que de entrada no poner, digamos, cinturones de seguridad en relación con partidos, salvo con Vox, lógicamente, en el caso de Canarias, pues me parece que se trata de hacer cosas, ¿no?, por la ciudadanía, o sea, con lo cual me parece perfecto.
2: Al final puede ser una unión. Sí, dime, Enrique. Puede ser una unión de partidos políticos para llevar un municipio. En los municipios se puede ver este tipo de cosas y más.
4: No, digo que son dos planos distintos para el Congreso, que previsiblemente va a ser antes las elecciones que las 23 de mayo de las municipales e insulares y autonómicas. Yo creo que ahí las posibilidades de confluencia son mucho mayores que ya defender el terreno local, donde quizás ahí ya puede haber más personalismo en las listas y puede haber más problemas.
3: Es que si nos llevamos por lo que dicen las encuestas, a nivel nacional sabemos lo que va a pasar, si no cambia la cosa de aquí a allá, pero sabemos que el Partido Popular puede volver a ganar las elecciones y en este caso, aunque no vaya a tener mayoría absoluta, pero ya sabemos que tiene la muletilla de Vox por ahí, que la va a utilizar seguro, como hemos visto en las comunidades autónomas. Y después en Canarias sabemos que una reedición, por ejemplo, del Pacto de las Flores, eso va a ser también prácticamente imposible, con lo cual vamos a tener un escenario a nivel nacional que va a ser ese, PP-Vox, y en Canarias una reedición probablemente del pacto que tenemos ahora, con lo cual tener buenas relaciones con los dos partidos y después que tampoco tenemos que tirarnos las manos a la cabeza, porque en Fuerteventura gobierna el PSOE con Coalición Canaria, en el Cabildo y en varios ayuntamientos. Y después también, por ejemplo, aquí en Lanzarote ha llegado a haber pactos de PSOE y Partido Popular en el propio Cabildo y en el Ayuntamiento de Recife. O sea que en política sabemos cómo son las cosas, ¿no?
4: No, y lo decidirán los números. Si Coalición Canaria, que está en el centro de todas las posibles alianzas, se ve obligada a gobernar con PP y con Vox, quizás le convenga más una alianza con el PSOE. Eso está por ver.
2: Bueno, pues lo veremos porque estaremos pronto en ese escenario, ¿no? Así que ya lo veremos. Son las 8:32, nos vamos al estadio. Bueno, esto del estadio de Gran Canaria ya está en modo desenfreno. Ya no hay control. Ya no hay control de la situación. Ayer Morales contempló tres posibilidades. La primera, renunciar al negociado sin publicidad al impedir la ley alterar los precios del concurso original. Saben que esa era la tesis que mantenía el Espejo ayer. La segunda, nuevo concurso público por una ficha financiera de 250 millones de euros, una cifra mareante, 150 millones de euros más de lo presupuestado inicialmente por el propio Cabildo. Y la tercera, renunciar al Mundial 2030. Morales, ante la incapacidad suya de explicar a la opinión pública su error inicial, como el presupuesto que ha llegado a 250 millones de euros, renuncia a un proyecto que muchas voces juzgan fundamental para el desarrollo de la isla. sería la confesión de un error mayúsculo. El PP ya lo adelantó el pasado miércoles en El Espejo. Escuchen a Miguel Jorge.
5: Pues eso es una buena pregunta, porque claro, ya esto no son las cosas que nos contaron al principio, ¿no? Son 250 millones cargados inicialmente, el presupuesto inicial de licitación cargados íntegramente en las espaldas del Cabildo de Gran Canaria, en un acontecimiento que es de índole nacional o internacional, y yo creo que lo razonable en este caso es que la financiación del estadio se abra también a otras vías, con aportaciones del gobierno de España. El problema es que no tenemos tiempo. Sacar una nueva licitación, y efectivamente un procedimiento negociado tiene sus dificultades, porque no se pueden aumentar alegremente los precios para que sea atractivo nuevamente.
1: ¿Usted diría que esta noticia pone en peligro el Mundial? Sin duda ninguna, ¿no?
5: Bueno, pues yo creo que sí.
2: Y esto le da la razón a Carlos Medina, que ya saben ustedes que no se corta un pelo a la hora de hablar. Escuche.
6: No, eso no va a ocurrir.
1: No va a ocurrir.
6: No. Es imposible, porque para que usted se haga una idea del orden de magnitud de esta obra, porque claro, hablar de un estadio de 180 millones, eso es un poco abstracto todo, ¿no? Pero vamos a poner algunos ejemplos sencillos. Sus compañeros de Tenerife conocerán la obra de la pasarela de Padre Ancheta en Tenerife, que es una obra que sirve para conectar una zona residencial con la universidad. Uh-huh. Esa obra se presupuestó en 6 millones de euros y acabó en 13. ¿Vale? Esto es una cantidad ridícula en comparación con la obra del estadio, pero duró 40 meses. Y es una obra fundamentalmente industrial, porque ahí lo que había que construir eran unas 1.500 toneladas de acero. ¿Vale? 1.500 toneladas. El estadio de Gran Canaria, estamos hablando de una obra de 180 millones de euros redondeando, donde casi la mitad es la cubierta, que es otra estructura de acero, son 8.500 toneladas, y lo tenemos que hacer en 2 años y medio. Pues ya mira usted cómo se hace eso. Luego hay otro tema: las obras no se construyen con ladrillo, se construyen con dinero. Si el dinero es insuficiente, no hay obra. Pero tenga en cuenta que 180 millones de euros en 30 meses, estamos hablando de un ritmo de certificación o de facturación, o sea, de conversión de obra ejecutada en dinero líquido, de 6 millones de euros al mes. Uh-huh. El aparcamiento de San Mateo, que es una obra que tardamos 4 años en hacer, fueron 8 millones. Entonces, uh-huh, ¿cómo se va a certificar en promedio? Porque la obra al principio se certifica poco, luego se certifica mucho y luego otra vez poco. Pero en promedio son 6 millones de euros al mes. Habrá que armar una nueva licitación, pero la preparación de un contrato público lleva su tiempo.
1: Sí.
6: Entonces, en el mejor de los casos, pues tardarán del orden de 6 meses en sacar una nueva licitación.
1: Exactamente, sí.
6: Pero eso hay que motivarlo, porque evidentemente ya me dirá usted cómo va a hacer para justificar que una obra que se presupuestó en 180 millones de euros redondeando, ahora la van a sacar por ¿cuánto? 250, pero si el proyecto es el mismo. ¿Cómo van a hacer eso? ¿Cómo van a hacer que la empresa de arquitectura modifique el proyecto y que luego se modifique el contrato? Es que eso no es tan sencillo.
2: Madre de Dios, qué follón.
4: Pues
2: puede
4: enfadar
2: muchísimo.
4: Solución.
2: Sí, pero puede enfadar muchísimo a la presidenta de los constructores, Salud Gil. Escucha lo que dice.
7: La situación de la redacción de ese artículo a nosotros nos lleva, cuando digo nosotros, a la asociación, nos ha llevado a intentar profundizar, porque hay algunos casos en que podría modificarse el contrato en alcanzando no más de un 15%, pero literalmente ahora mismo...
1: ¿Alcanzando una subida de no más de un 15%?
7: No, de no más.
1: ¿De no más?
7: De no más. Lo fundamental de esto es que, en cualquier caso, lo que procede aquí es que el concurso se haga de nuevo y pueda haber una concurrencia competitiva. Yo creo que es una obra muy emblemática.
1: Pero perdóneme, empezar de nuevo significa empezar de nuevo desde el principio.
7: No. No, hay posibilidades de, o sea, si nosotros somos capaces, dentro de la iniciativa privada,
1: sí,
7: de mover nuestros obstáculos dentro de nuestra casa, y si el Cabildo, en este caso, es capaz de poner a trabajar a esas 15 personas que han contratado para poder gestionar la obra, en hacer los trámites rápidamente, la modificación del proyecto no tiene por qué estar llevando ninguna cuestión sustancial. No se va a cambiar el proyecto en sí mismo, lo que hay que cambiar son los precios unitarios. Es una obra muy compleja, muy larga, muy interesante, y yo quiero dejar una cosa muy clara. porque hay determinados titulares que dicen la falta de empresas, la falta de interés. Ni faltan empresas, ni faltan
1: interés. No.
7: Lo que faltó fue un precio adecuado. Pero sí, me consta que hasta el último segundo intentaron establecer alianzas estratégicas, buscar la fórmula de ver cómo se podía, buscando presupuestos en todos sitios hasta debajo de las piedras. Y no pudo ser.
2: Claro. ¿Qué decías tú, Enrique?
4: No, yo creo que estoy a la vista de lo que estoy oyendo. Quizás no sea tan disparate lo que yo planteaba ayer de renunciar a hacerlo por dos fases, renunciar a la cubierta, que eso no lo exige la FIFA, y a remodelar el estadio para, porque no va a haber tiempo de
2: Sí, pero ¿tú crees que un estadio que ya se le ha pasado los planos a la FIFA y que tiene unas características determinadas se puede permitir la parte de no ponerle la cubierta?
4: ¿El techo? No sé. Pues ¿por qué no? Es lo que es, quedaría remodelado totalmente el estadio y dejar la cubierta para el año que viene o para los próximos tiempos, porque la FIFA no te exige que esté cubierto.
3: Ya, lo que pasa pero... es que sería cambiar el proyecto de la nube, ¿no?
8: Claro, la nube. Y si el concurso, el que ganó el concurso es ese proyecto, yo creo que no puede, si no se, o sea, si no se hace ese proyecto como está, no podría ser, no valdría el concurso, quiero decir, ¿no? Entonces...
3: Yo creo que Morales todavía no sabemos si finalmente se va a presentar o no a la reelección con Nueva Canaria, qué es lo que va a hacer. Pero yo lo que creo es que esto va a ser complicado que pueda estar. Yo creo que ya se está planteando lo de que no vamos a tener el Mundial en 2030. Lo que pasa es que no lo dice abiertamente y claro, como tenemos las elecciones a la vuelta de la esquina, estará esperando para que la gente siga pensando que bueno, que puede ser una realidad, pero yo creo que esto va a ser bastante complicado, tipo... porque sacar un nuevo concurso eso lleva un lío impresionante.
2: Pero es un tipo chulesco que no es que no se ha equivocado en 8 millones, se ha equivocado en 80. O sea, es que demasiado. Oiga, ¿en qué estaban pensando ustedes? ¿Cómo? Además, ¿quién creía que las empresas iban a aceptar esos presupuestos? ¿Con quién consultó esto? Porque cuando se hacen este tipo de cuestiones, y más en un tema tan importante como un estadio para un mundial, oye, pues tú vas preguntándole a todo el mundo, vas asesorándote con los constructores, con los técnicos, en fin, ¿cómo te equivocas en 80 millones? Pues si al final vamos a tener que hacer lo que dice Carlos Medina.
6: Sí, por ejemplo, podríamos contratar una constructora china,
1: sí,
6: que traiga 3.000 obreros chinos, expropiar todas las viviendas de Siete Palmas, alojar a todos los chinos, ponerlos a trabajar 24/7 y hacer una excepción para incumplir la normativa de prevención de riesgos laborales. Entonces, a lo mejor con eso sí podemos terminar la obra y a lo mejor incluso hasta en un año. Pero si eso no va a ocurrir, pues si vamos a seguir la normativa española, si se van a presentar empresas españolas, si vamos a cumplir la normativa de prevención de riesgos laborales, si tiene que jugar la Unión Deportiva Las Palmas, si tenemos que hacer la obra por fases, si tenemos que estar sujetos a la ley de contrato. Yo en mis últimos 20 años todavía no he visto una obra que se termine ni por el presupuesto previsto ni en el plazo contratado.
9: Vale, entonces contratando a los chinos sí es posible.
6: ¿Seguro?
9: ¿Hay una solución?
6: Seguro.
9: Contratar a 3.000 chinos sí es posible.
6: 100% seguro. Pero es la única que yo veo.
9: Pero no invocando la legislación española.
6: No, tendríamos que aplicar la normativa china.
2: Es tremendo esto.
4: O sea, que la situación es muy difícil.
2: Sí, es complicada, sí, es complicada, porque al final yo creo que la administración ha colapsado y hay un problema de gestión. Los profesionales del sector lo saben. Esto es lo que decía Carlos Medina.
6: Yo lo que quiero transmitir con esto es que parece que esto es una burla o que me estoy mofando. Esto es un drama, porque esto es triste. Pero usted tenga en cuenta que la administración ya hace muchos años que ha colapsado. Es decir, esto es con todo, no es con el estadio, es con todo. Con las carreteras, con los hospitales, con las infraestructuras sanitarias, con los colegios, es con todo. Todo es así, todo es lento, todo es una maraña burocrática, todo es un procedimiento administrativo. Todo esto es fundamentalmente un problema regulatorio y de gobernanza. Es una cosa que yo vengo insistiendo. Lo que pasa es que algunos que trabajamos en esto lo sufrimos. Hay otros que no. Entonces es difícil de explicar, pero cuando pasan estas cosas es cuando ustedes lo ven. Entonces es un problema de gestión. Vuelvo, insisto, el asunto de la metroguagua. La metroguagua no deja de ser un carril bici ancho, ¿de acuerdo? Bueno, pues llevamos 8 años para hacer un tramo de o dos tramos de no sé cuántas fases lleva esto. Es un problema de gestión, no es más que eso.
2: Un problema de gestión. Bueno, pues son las 8:43 antes de ir con los oyentes. Quiero
3: saber. Sí, sí, sí. Es verdad lo que dice Carlos Medina, porque otra cosa, es decir, con el plan insular de ordenación del territorio, la pifiada que han hecho por no adaptarlo a la ley del suelo, y eso es una ley fundamental para el desarrollo de Gran Canaria. O sea, que en dos de las actuaciones que digamos van a condicionar mucho el futuro de la isla, porque no me digas que celebrar aquí el Mundial y tener un estadio de esa característica sería, vamos, un paso de gigante para la isla y bueno, y para toda Canarias, pero en dos cuestiones tan importantes para el desarrollo de la isla han metido la pata de una forma
2: ha fracasado, porque es responsabilidad de él. Esto es un sistema presidencialista, o sea que por lo tanto el responsable para bien y para mal es Morales. Y ahí tienen las consecuencias, un estadio que no se puede construir y un plan de ordenación que no tiene, no contempla la ley. O sea, es decir, esto no hay por dónde cogerlo, de verdad, tiene razón. Bueno, vamos con las noticias más chispeantes del día. Ya saben cómo va esto, buchito de agua de Firgas y noticias impactantes.
10: Aguas de Firgas, el agua de Canarias. Firgas, ¿cómo no te voy a querer?
2: Y el impacto lo tenemos en Venezuela. A hablar con Agustín Rodríguez, vicepresidente de la Asociación Unión Canaria Venezolana. Esta situación en Venezuela, tras el terremoto, nos ha dejado un poco conmocionado a todos, ¿no? Pero no sé cómo está la situación ahora mismo y nos lo va a contar Agustín Rodríguez. Buenos días, don Agustín.
11: Buenos días y buenos días a todos los radioescuchas.
2: ¿Cómo están?
11: Pues, bueno, estamos, la verdad que muy, muy, muy complicados, ¿no? Porque, bueno, la situación que se presenta ya se están yendo los rescatistas, ya empieza a mermar un poco el tema. Ahora es que más que nunca necesita de la atención de toda la parte humanitaria, ¿no? Cada vez se cifran más alto el número de víctimas, los desaparecidos. Los cuadros que se están presentando, ¿vale? Yo digo también las dificultades que se presentan a la hora de poder ayudar, ¿no? Y bueno, la solidaridad internacional aquí marca un juego muy importante. Los venezolanos que estamos en la diáspora estamos de manera activa recogiendo ayuda y no solamente eso, sino también buscando financiamiento para poder hacer que esa ayuda llegue allá, ¿no? Y pensando un poco que quizás, bueno, las organizaciones grandes van a poder ayudar un poco ahora, pero como en toda la catástrofe, en lo que van pasando las ¿Aló?
2: Sí, ¿me escucha?
11: No sé si me escuchan.
2: ¿Hola? Sí, sí, sí, lo escuchamos perfectamente.
11: ¿Aló?
2: ¿Hola?
11: Sí, ahora volvió. Se me fue, vale, se me fue el audio. Fue. Como les decía, pues bueno, lo que suele pasar en las catástrofes es que se empiezan a retirar un poco las ayudas internacionales y creo que ahí es donde tenemos que estar preparados nosotros para llegar. Nosotros ahora mismo, pues tanto de la Unión Canaria Venezolana aquí en Canarias, que tenemos sedes tanto en Tenerife como en Gran Canaria, estamos también federados en una federación nacional a nivel de España, que FAVE, estamos también buscando la manera de que nosotros podamos enviar por barco y podamos estar en cuestión de 2 meses justamente allá con una cantidad importante de todos lados de ayuda humanitaria para Venezuela. Vale. Tenemos que pensar que la gente
2: no se opina. Don Agustín, yo sé que la ayuda que ustedes mandan la reciben los venezolanos. ¿Está seguro de eso, no? Reciben sí, los ciudadanos sí, venezolanos.
11: Sí.
2: Y la las que mandan
11: la completa la recibe.
2: Vale, y los que mandan las agencias internacionales, las grandes ONG, también reciben los venezolanos esa ayuda.
11: Bueno, hay muchas críticas. Yo no puedo declarar algo que yo no he visto, ¿no? Pero sí es verdad que la gente se queja de que hay cosas que no llegan, hay cosas que están en mal estado. Es verdad también que el gobierno venezolano ha puesto muchas trabas. Ahora mismo aquí nos han sacado una orden del gobierno venezolano en el cual nosotros tenemos que declarar lo que mandamos, a dónde llega. Eso también nos complica un poquito el tema, ¿no? Porque si allá hay vicios de que hemos visto autoridades, que no voy a decir que son todas, pero sí hemos visto autoridades que se han estado llevando la ayuda humanitaria, que inclusive se han estado llevando las pertenencias de la gente fallecida, de la gente siniestrada, pues la verdad es que nos preocupa un poco, ¿no? Por eso nosotros tenemos que intentar de nosotros llegar para nosotros garantizar que esa situación ocurra de una manera sin tanta burocracia, porque a veces las intenciones, bueno, el gobierno de Canarias tengo entendido que ha donado 1 millón de euros, hay muchísimas, pero todas son donadas a estas grandes ONG, que bueno, ahora hay que ver si con la burocracia que tienen realmente llegan de una manera efectiva.
2: Ya. Es que es tremendo esto, ¿no? Porque poner trabas parece ser que es desde el minuto uno, desde que ocurrió la desgracia, desde el minuto uno, el gobierno venezolano ha puesto un montón de trabas, ¿no? Es decir, no ha cambiado mucho este tema, ¿eh? Se habrá ido Maduro, se habrán llevado Maduro, pero ha quedado el régimen todavía, ¿eh? Me da la impresión.
11: Sí. Vamos a ver qué pasan los siguientes meses, pero es que es increíble cómo esas primeras 48 horas que eran vitales para rescatar personas con vida, hubo obstaculización a los equipos de rescate, inclusive hemos visto entre instituciones venezolanas, hemos visto a los bomberos peleando con la policía porque no dejan pasar a los efectivos bomberiles.
2: Ya. Y oye, ¿dónde está viviendo la gente ahora? ¿Usted tiene noticias de cómo?
11: Sí, les han puesto campamentos, inclusive algunos los están llevando a otros estados. Los están llevando a otros estados para salir de la zona de la zona cero, como le llamaríamos, ¿no? Que, a ver, todo el país se vio afectado, pero lógicamente no es que tengamos preferencia con La Guaira, sino que La Guaira, grosso modo, fue la parte más afectada, ¿no? Porque en Aragua, en la zona de Turmero, se cayeron edificios también, en la zona de hubo afectados, en Caracas, por supuesto, pero lógicamente La Guaira es la zona más devastada por los terremotos, ¿no?
2: Pues, don Agustín Rodríguez, vicepresidente de la Asociación Unión Canaria Venezolana, estaremos pendientes porque estamos preocupados por lo que pueda pasar allí a los ciudadanos venezolanos, a los canarios que están en Venezuela y a los venezolanos que están aquí en Canarias, que necesitan también saber noticias y estar atendidos. Muchas gracias, un abrazo, bueno, mucha suerte.
11: Muchas gracias a ustedes por informar.
2: Venga. Bueno, pues son las 8:50, tenemos oyentes, Faina.
8: Vamos para allá. Vaya manera de tirar el dinero y que nos pasemos toda la vida trabajando para que ellos derrochen ese dinero, mientras nosotros apenas llegamos, a duras penas pasamos el mes a mes. WhatsApp, esto de Primera Canaria se me parece mucho a los inicios de ATI. Nos dijeron que era para reutilizar Canarias. Joder, cómo nos engañaron y así les fue. Esto se parece mucho hasta con las mismas personas. WhatsApp, a mitad de
2: aquí
8: los
2: no existe, Ya ATI no existe.
8: A mitad de los políticos de derecha y ultraderecha no están en el Parlamento cuando tenían que estar trabajando. Eso es absentismo laboral. Y cubra tú el sueldo del que habla Feijóo. Que empiece por limpiar su casa y luego que se retire. A ver, WhatsApp, bien dicho, señor Valentín. Qué pena que Morales no le escuche. WhatsApp, buenos días. Con las condiciones que pone el Cabildo, no le interesa a nadie. WhatsApp, señor Lito Mesa. ¿Sabe usted los miles de trabajadores que se inventan una enfermedad? Están 10 meses de baja, de repente se curan y piden el alta y dos meses después vuelven a pedir de la baja. Está mal de la enfermedad de la moda psicológica. Otra vez lo ve en todas las fiestas trabajando en negro, sobre todo haciendo trabajos en interiores, en viviendas, en locales. Siempre como falsos autónomos, lo primero que te dicen es que no te hacen factura, así usted se ahorra los impuestos. Muchos hacen una chapuza y no pueden reclamar. Otros piden un anticipo para el material y no aparece. Eso se acaba controlando la compra de materiales de la construcción en la ferretería. España no puede seguir pagando esa factura.
2: Mire, ese mensaje es de Feijóo, porque no todos hacen eso. Puede ser que haya personas que hagan ese tipo de negocios en negro. Pero también está en nosotros, en no pagarle una factura, o exigirle una factura, y si no tiene factura, si no está dado de alta, pues no lo contrate.
8: Exacto.
2: Ahora, ¿por qué lo contrató usted y le paga en negro?
8: Porque te ahorras
2: porque
8: unas perritas.
2: ¿Le viene mejor?
8: Claro.
2: Claro. Eso es responsabilidad de todos. Es así de sencillo. Pero repito, está usted repitiendo el mensaje de Feijóo. Y ya, Feijóo no lo interpretó bien y usted tampoco me parece que lo está interpretando bien.
8: WhatsApp, bueno, pues son las... ¿Quedan más? Perdona. A ver, espera, que me acabo de perder. Con el dineral que se va, que en el dineral que se van a gastar en eso para 4 partidos de fútbol, ¿cuántas viviendas asequibles se podrían construir? ¿Se podría dar solución al calor que sufren nuestros niños y niñas y el profesorado en los centros educativos? Seguro da para un hospital en la zona sur y para un buen servicio de guaguas para la isla. Alguien dirá, ¿y cuántos millones dejarán la isla? Pues no lo sé, pero el proyecto se paga con dinero público. que ponemos entre todos. ¿Cuántos millones de esos que vendrán volverán a las arcas públicas si el dinero de los impuestos es nuestro? ¿Por qué no nos consultan en qué gastarlo? Como mínimo eso, ¿no? ¿Cuántas preguntas? WhatsApp, esto de, a ver, no es si ya lo leí, perdón. WhatsApp, señor Antonio Morales, no siga arruinando Gran Canaria. Dimita hoy, mañana es tarde, usted se equivocó en la isla. Esto no es Cuba, aquí yo mando, si no te gusta te jodes y te callas. WhatsApp, el del Cabildo se está riendo del presidente de la Unión Deportiva Las Palmas. WhatsApp, oyendo a los del PP, se teriza el vello, pero ¿alguien duda de que será el partido más votado en las próximas elecciones generales? España, España, España. WhatsApp, ¿no están preocupados por el dinero que han derrochado con la Metroguagua? ¿Lo van a estar por esto que han no cogido cacho? 45 años tengo y no veré la Metroguagua. Y ahora sí, Lito.
2: Esperemos que sí la vea, por Dios, con 45 años. Pero mire, es verdad que esto no es Cuba, porque aquí quien quita y pone presidente somos nosotros, los ciudadanos. O sea que estamos ahí está la responsabilidad de cada uno. Bueno, son las 8:54 minutos. La pregunta está clara. ¿Dónde están los ladrones? Ayer sucedió un asunto relevante dentro del caso Leire. La UCO incluye a Juan Manuel Serrano dentro del asunto como algo epicentral. O sea, es decir, este era el que faltaba en el PIO. Era el quinto... el quinto pasajero,
4: como bueno, la, simulado, como uno, simulado, como... bueno, no fue real, sí, sí. Pero sí, era del grupo de fuerte de influencia con Sánchez, sí.
2: ¿No iba en el Peugeot? ¿Tú lo sabes?
4: Serrano, yo creo no que iba sí. En el Peugeot, que yo sepa.
2: ¿Alguna vez se montó en el Peugeot?
4: Bueno,
3: tontería. Hombre, si eras jefe de gabinete, ¿no? Bueno, digamos sería un hombre de confianza.
2: Bueno, otro coche, porque no cabía en el Peugeot. Bueno, Serrano fue jefe de gabinete de Pedro Sánchez, sí, entre el 2014 y el 2018, ¿no?
4: Sí, cuando estuvo en Ferraz antes de llegar a la Moncloa.
2: Y luego fue nombrado por el propio Sánchez director nacional de Correo.
4: ¡Cho! Que fue una catástrofe, porque creo dejó endeudada a Correo hasta la ceja.
2: Bueno, si contrató a Leire, coño.
4: Sí, directora de comunicación y... de nuevas colecciones y de no sé qué títulos rimbombantes que sí, realmente yo creo, lo tengo claro, que Serrano estaba detrás de este asunto,
2: porque además de eso lo dice la Guardia Civil, porque dice que Leire fue enchufada en Correo durante el periodo de Serrano, e insinúa que su valedor fue Sánchez y el círculo del presidente. Aquí están ustedes, que la unidad de la Guardia Civil lo que emite son como
4: juicios de valor, algunos... si hay
2: sí, exacto, sí, es decir,
4: oye, en vez de dar información fue contratada,
2: sí, fue contratada y detrás estaba Sánchez, o sea que no se cortan un pelo en esta cuestión, ¿eh?
4: Es decir, no sabemos si estaba detrás Sánchez o fue Serrano por su cuenta y riesgo que contrató a Leire, no por indicación de Moncloa, eso está por demostrar.
3: Bueno, lo que estamos sabiendo es que Pedro Sánchez, que es una persona muy lista y que se mueve muy bien en las aguas turbulentas, resulta que tenía un montón de gente a su alrededor, pero a montón de gente a su alrededor, de su máxima confianza, pero no sabía nada. Él se está enterando por la prensa ahora de todo lo que está pasando. La verdad es que empieza a ser bastante increíble. Increíble, porque el círculo se está cerrando, ¿no? Y yo creo que un poco sí, también es lo que se busca, llegar hasta bueno, porque no me diga, otro hombre de confianza, él, sí. Serrano, que ha estado ahí contigo, que después lo metiste en Correo y estuvo hasta 2023, que en ese Correo ese hombre contrató a Leire, que después tienen conexiones con el expresidente de CEPI, no sé, está todo, es un informe de la UCO, ¿no? Nuevo, pero vamos, que se está cerrando el círculo, creo yo, ¿eh?
4: En torno a Leire, para mí, asombro, tenía mucho más tentáculos y mucho más conexiones de lo que uno podía suponer. Oye, de lo que se llamaba una fontanera.
2: Claro, Enrique, es que la presentaron como una tontita. Es decir, oye, no, sí, no, esto es como el pequeño Nicolás, tal, no, esto no va a ningún lado. Tal. Madre mía, pero mira todo lo que tiene en la libretita. O sea,
4: no, yo por cierto, que eso que tenía. Se...
3: que Leire Díez, cuando llevaba todo el tema de filatelia y tal dentro de Correas, estuvo aquí en Lanzarote. El otro día se recuperaban unas imágenes porque presentaba un sello del premio Nobel del el portugués de Saramago y estuvo aquí en Lanzarote. Solo por ese tema, bueno, no sé si tuvo otro tipo de reuniones, pero bueno.
4: era su oficio, era ir presentando sellos especiales como de director de relaciones institucionales.
2: Sí, por cierto, al frente del Club Náutico de Las Palmas está un señor que se llama precisamente Pedro Sánchez. Un día le pasó esto, escucha.
12: Me ha afectado alguna vez, ¿eh? ¿Sí? Yo tuve un problema cuando el tema del COVID me pasó, que mi correo electrónico es pedrosánchez@ y el nombre de mi empresa. Y de repente un día me bloquearon el correo, no me salía el correo, no podía mandar correo. Y oye, ¿qué pasa? El informático buscando dónde estaba el problema y demás. Y al final tuvimos que llamar a Telefónica. Telefónica nos mandó una gente que se llama Némesis, que es como los que se encargan del tema de virus y cosas raras. Sí. Y vinieron a abrirnos unos TNS porque por lo visto nos habían bloqueado, pensando con el tema de la época del COVID, que se había bloqueado a todo el mundo porque pensaban como todo lo que tuviera Pedro Sánchez para evitar bulos y demás. Pues,
9: ok, qué curioso.
12: Sí,
9: ¿eh?
12: Sí. Así que sí, me afectó alguna vez, sí.
2: Sí, le bloquearon el correo. Ese es el problema de llamarse Pedro Sánchez. Así que...
4: Bueno, son difícil, las... ¿no?
8: Sí, es muy común,
2: ¿el
8: ¿no?
2: qué?
3: El apellido es bastante común.
8: Y el nombre igual.
2: Bueno.
8: ¿Verdad?
2: Sí, pero si tú lo pones... Claro, pero en la época del COVID tiene bastante razón. Es decir, hay que bloquear todo lo que tenga que ver con Pedro Sánchez por si acaso, ¿no?
8: No, total. Es te van a comer.
2: Bueno, pues son las 9:00 de la mañana. Tenemos a Sánchez como obsesión, ¿no? Son las

0: Bueno, a las 9 en punto de la mañana, ayer Ayuso en Madrid, madre mía, le dio toda la razón, dice, tiene más razón que un santo el señor Feijóo con esto de la polémica del ascentismo laboral.
1: Se declara, el presidente Feijóo tiene más razón que un santo, más razón que un santo. Y esto, el que está a la pancarta...
2: No será por las críticas que pues recibido.
1: A mí me gusta mucho estos gobernantes pijoteros, que lo son muy pijos, que se indignan en nombre de los trabajadores sin haberles consultado ni siquiera a ellos, cuando luego siempre legislan contra los propios trabajadores. Es como el presidente Sánchez, que legisla contra las universidades privadas, ya hemos sabido estos días, que necesita un avión del ejército con 80 plazas para ir a visitar a su hija en una universidad privada, en Londres. O sea, lo de siempre. Cuando uno está pegado a la realidad y habla con las empresas, cuando habla con los autónomos, sabe lo que está pasando con el problema de las bajas. Evidentemente, el presidente Feijóo no habla de una persona que está enferma, no se refiere a una mujer embarazada si encima tiene alguna complicación o está en los últimos meses de su embarazo.
0: En fin, tiene más razón que un santo.
3: Mientras todo el PP está intentando enmendar la plana de metedura de patas, sí, Feijóo, ella sale a defender... diciendo que es un santo, con lo cual yo creo que es un apoyo envenenado una vez más.
0: Sí, sí, dice, tiene razón, y más razón que un santo. Madre mía, qué barbaridad. Bueno, a las 9:02 de la mañana, ya está aquí.
4: Aguas de Firgas, el agua de Caracas.
0: Ah, perdón. No, despedimos, vamos a hacer la cosa ahí. Despedimos las noticias más chispeantes de la mañana.
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0: Disculpa, compañero, discúlpenme, porque al final me aceleré yo y lo que hice fue cambiar las cosas. Pero bueno, estamos esperando a Javier Moreno, que llegue pronto. ¿Está o no está? No está todavía. Vale, pues entonces vamos a La Vida Cañón.
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0: Yo esta polémica no la entiendo, a lo mejor Iván García me la puede explicar. Porque en el baile de magos de San Benito, en La Laguna, el ayuntamiento ha decidido poner pantalla para ver el España-Bélgica durante el baile de magos, que me parece bien. Ajá. Y claro, esto no ha gustado nada a los organizadores, que dicen que eso es subvertir la tradición.
6: Vamos a ver, el partido dura un tiempo, es decir, y cuando acabe el partido se apagan las pantallas y vengan todo el mundo a disfrutar del baile de magos, a seguir disfrutando del baile de magos. Uh-huh. Tampoco pasa nada, yo no veo ningún problema, veo ninguna incompatibilidad.
0: ¿Por qué viene la protesta?
6: Bueno, pues porque los puristas son, pero hombre, hay que tener cierta flexibilidad. Está pasando también con algunos conciertos de grandes estrellas que están
0: retrasan o ponen
6: están,
0: pantalla.
6: Exacto, están pensándose si incluso suspenderlo o cambiarlo o poner pantalla. Vamos a ver, a nadie no cabe duda que el partido de la selección española es un reclamo. Yo no veo mayor problema, acaba, se acaba el partido y encima si gana, pues bueno, pues
0: lo celebra. Y si pierde, las penas se pasan mejor.
6: Se ahogan con el buen vino. En el baile de magos, o sea que bueno, nos gusta protestar por todo.
0: Sí, la verdad que sí. Oye, ayer ganó Francia, No estuvo muy bien Marruecos, No sé cómo lo vieron
3: ayer
0: ustedes.
3: Francia ganó sin problemas, o sea, una primera parte más enredada por parte de Marruecos, pero no fue la selección que yo esperaba de Marruecos. Yo creo que estuvo a muy bajo nivel.
7: Sí, se notó que Francia estaba.
0: Yo creo que tenían miedo de Francia.
7: De Marruecos,
0: ¿eh?
7: ¿No?
0: Sí, sí. Yo creo que tenían miedo de Francia, ¿no?
3: Sí, salió con cierto complejo de inferioridad.
0: Sí, ¿no?
7: Sí, bueno, y después dos supergoles de las dos grandes figuras, ¿no? Que tiene Mbappé y Dembélé.
0: Oye, que nos esperan ellos, ¿eh? Nos esperan ellos.
3: Si ganamos hoy, nos espera, vamos a tener una muy dura prueba para pasar a final, sí.
7: Buah, para a Francia le metemos 5.
3: Como diría Valentín, ¿quién dijo miedo, verdad?
8: Claro, hay que manifestar, o sea, ya está hecho ya.
0: Pues sí, primero hay que pasar este y después ya veremos qué pasa con Francia. Bueno, 9 y 5. ¿Está el hombre o no está? Ciudadano portugués que vive en la isleta. Don Javier Moreno, buenos días.
5: Hola, don Lito. Yo ya no sé dónde vivo, chico. Yo ya no sé dónde vivo. Es la vejez, colega, la vejez.
0: ¿Por qué? Porque no sabes dónde vive. ¿No vives en la isleta?
5: Eso creía yo. Yo creía que me orientaba, pero ya con los años que tengo ya yo no me oriento. Mira, ¿tú sabes cuáles son los dos signos de la vejez?
0: Vale.
3: A saber.
5: ¿Eh?
3: Digo que a saber cuáles son.
5: Enrique repite que es un experto, tiene que saberlo, pero mire, yo se lo voy a recordar. Mira, el primero es que un día te levantas, te pones de la cama y te miras en el espejo y dices, hola papá. Y te llevas un susto porque dices, coño, me pareció ver a mi padre en el espejo. Pues eres tú, coño, eres tú.
7: Ay, qué bueno.
5: Y ese lo sufrí yo hace años, colega, hace años. Estuve en el psiquiátrico, hasta que el psiquiatra me lo explicó. Dije, no, hombre, nada, eso no es que haya visto a tu padre en el espejo, es que te estás haciendo viejo. Digo, válida. Y el segundo es que pierdes la orientación. Ya tú no entiendes el mundo, tampoco entiendes la ciudad, y por eso te tienen que acompañar los sitios. A mí me pasó esta mañana en la playa, de las canteras, donde voy a caminar todas las mañanas. Voy a caminar todas las mañanas. Pues esta mañana dije, coño, pero si no estoy en la playa. ¿Cuánto tiempo debo llevar aquí haciendo esto sin darme cuenta que no estoy en la playa? Porque hay un campeonato de voleibol en la playa, ¿no? Porque ahora la playa de las canteras es un estadio, ¿no? Es como el estadio de Gran Canaria, porque ahí ya antes iba la gente a la playa a coger sol y eso, ahora solo son canchas de voleibol para ver culos allí sin tino.
0: Pero no está toda la playa, está una parte.
5: No está toda, pero ya está a punto de toda, colega. Vale, pues sea por lo que sea, toda la cartelería de Challenge, Volley, Cup, no sé qué, no sé cuánto, y toda la cartelería poniendo playa de las caravaneras.
7: ¿En serio?
0: ¿Sí? Digo, ¿no saben que están en la cantera?
5: Sí, digo yo, pero si yo vine a las canteras, y de repente estás tú ahí en la avenida marítima, en la playa de las caravaneras, que lo pones ahí en un cartel, ¿cómo lo vas a saber tú mejor que el ayuntamiento? ¿Cómo lo vas a saber tú mejor que Carolina? Pues he estado yendo un montón de años a la playa de las caravaneras a caminar, creyendo que iba a la playa de las canteras. Y es un rollazo, porque si tú vas a la playa de las caravaneras, si tienes suerte, ves Fuerteventura. Y si vas a la playa de las canteras, si tienes suerte, ves el Teide.
3: Sí, es verdad.
5: Y ahora, ¿qué coño veo yo? ¿Qué coño montañas aquellas?
0: La base naval.
5: Alta. Es decir, Fuerteventura tiene un pico tan alto. Y yo, la madre que me parió. Estoy viejo, bolito. Pero acabado. Estoy acabado.
0: Estás viejo.
5: Porque me pongo a mirar estás y viejo. Veo el pico Teide y digo, ¿eso qué coño es? ¿Fuerteventura? Yo ya no sé. Me rindo, colega, me rindo.
0: Bueno, adiós.
5: Venga.
0: Feliz fin de semana, viejito.
5: Mira, hoy juega Arconada, güey.
8: Corre, hijo de puta.
0: Por cierto, Faina, tienes que darnos el resultado de hoy.
9: No sé, yo creo que este mundial no es el mío. El otro día yo no acerté, ganó el señor Chabanel, pero bueno. Yo voy a decir 3-1 a favor de España.
0: 3-1.
9: Sí, me viene arriba.
0: Vale, a mí me gusta ese resultado, ¿eh? ¿Ustedes, compañero?
3: Yo como ya, no resultado, yo voy a decir 3-0.
7: Yo le iba a quitar una a Bélgica. Pues bueno, hoy nos vamos a resarcir metiendo un festival de golitos previo al que le vamos a meter a Francia. Yo digo 4-0.
0: Mi madre. O sea, mira, yo me conformo con ganar 1-0, pero...
3: Yo también 1-0 y en el minuto 90.
7: Sí, yo.
0: En el último minuto. Penalti.
3: Como pasó con Portugal. Yo me conformo en el tiempo añadido marcar el gol.
0: Ya, pero llegar a los penaltis es un rollo, tío. Dura mucho el partido y se decide por mucha suerte.
3: No, y aparte que dure es que es pura suerte que metas un penalti o no dejes meterlo, te eliminan o no. Y España ya lleva 2 mundiales seguidos eliminados por penalti.
7: No, pero mira, Unai se está saliendo, ¿no?
10: Como portero.
3: Hombre, tiene
0: bueno, seguimos con la vida cañón. Son las 9 y 10 minutos, pero vamos a escuchar qué nos dicen los oyentes, Faina.
9: Sí, vamos para allá. WhatsApp, los ladrones están en el PSOE. Un WhatsApp, señor Lito. Ayer haciendo la compra me acordé muchísimo de usted cuando habla del precio de la compra. Está todo imposible, pero por otro lado, y hablando con un agricultor, me dijo que lo tenía muy difícil y que, por supuesto, el precio final no lo pone él, pero que no... pero que tiene ganas de dejar el campo en el que lleva desde sus 15 años. Dice que por lo que paga un empleado en España, en Marruecos tiene 16 trabajadores y, claro, no se puede competir. WhatsApp, buenos días, Espejo Canario. No al proyecto del Mundial, solo para sacarse las fotos y dar una apariencia interesada hacia el exterior. Pero preguntémonos, ¿qué apariencia se da en el interior? Una vez más, la apariencia de una política que no tiene en cuenta las necesidades de los ciudadanos y ciudadanas. Añado que también existe el enorme riesgo de no finalizar la obra en el tiempo acordado. Ya hemos tenido esa experiencia con otras muchas obras. A mitad de obra se paraliza... porque falta un permiso, no hay licencia, falta una firma, faltó la aprobación del cabildo, la aprobación del arquitecto, tiene que firmar el alcalde, el teniente alcalde, el segundo teniente alcalde, el vice de los vices de los secretarios, y a punto de finalizar la obra se vuelve a paralizar porque un grupo ecologista advierte que la obra pone en riesgo la vida de un saltamontes en peligro de extinción. Ya hemos pasado por eso, no al Mundial y sí a la construcción de viviendas públicas. Gracias. WhatsApp, buenos días. Ese es el mismo señor Serrano de Correos, el que desmanteló, vendió patrimonio urbanístico de la empresa, hizo y planteó recortes inéditos en personal, cerrando oficinas y demás. Y al marcharse con la empresa en quiebra no hay ninguna responsabilidad, ni patrimonial, ni política, ni personal, ni nada, y los bolsillos llenos. Después queremos servicios públicos de calidad, cuando la precariedad es impresionante. Saludos. Un WhatsApp, buenos días equipo, pues molaría que España ganara el Mundial de Estados Unidos simplemente por ver la cara de Trump. WhatsApp, pero vamos a ver, yo quiero ver a España en Gran Canaria. Y ya estamos, Lito.
0: Bueno, eso lo va a tener usted difícil, porque primero no sé si juega España en el Estadio de Gran Canaria, en esa fase del Mundial. Son tres partidos de países que participan en el Mundial, pero no sé si estará España. Otra cosa es que vaya como invitado, juegue en unos partidos de promoción, no lo sé. Pero eso lo tiene complicado, sobre todo porque la ejecución del estadio está complicadísima. Bueno, por cierto, seguimos en La Vida Cañón. Esto sí es un efecto llamada, lo de los vecinos de Siete Palmas. Los alrededores de la celebración del Gran Calife Fest, dicen que no pueden dormir, que tienen derecho al descanso, que tienen problemas incluso para acceder a sus viviendas y piden una solución. La solución es económica.
8: Es realmente increíble eso.
0: Una solución económica. Esto sí que es
8: impresionante.
0: Llamar a decir, oye, no se puede hacer nada en la ciudad porque molesta todo. Y como me molesta, oye, yo necesito que me paguen para que la molestia sea menos.
3: Que ellos llegaron antes que el estadio era para jugar al fútbol los domingos por la tarde y no para hacer conciertos por la noche armando ruido con la música, y que tienen derecho a ser compensados.
0: Vale, pero si esto va a los tribunales lo ganan, ¿eh?
7: Depende del juez que te toque,
8: caiga, ¿eh? Depende del juzgado.
0: No sé yo, porque ya la costumbre está muy arraigada ahí en Las Palmas. Oye, que a las 9 de la noche no hay nada en la calle, chico. Que de verdad que han tenido que cambiar a los tardeos.
9: A mí me parece que, entendiendo el derecho al descanso, al que tenemos todos, vamos a ver, el Gran Calife Fest tampoco es un festival que se celebre todos los meses del año, ¿no? Un fin de semana todo. Claro. Es una vez al año y son tres días de concierto nada más. O sea que no lo veo, un poco excesivo esto, ¿no? Que siempre,
8: claro, porque
9: termina viendo ¿qué hay detrás? Realmente es porque, claro, para ti es un incordio, un fin de semana, claro, que no puedes aparcar, o que ese día, yo veo un poco exagerado.
0: Mire, yo prefiero un festival de esos que la ciudad llena de procesiones, que tampoco puedo pasar y tampoco puedo circular.
9: Total.
0: Y me molesta el ruido de los tambores.
9: Sí, sí. Sí, yo...
8: Sí, si no cortan calles, aparcamientos, en fin.
0: Entonces, ¿en qué quedamos? ¿Vivir en una ciudad tiene este problema? Es decir, no todos los días, pero de vez en cuando lo tiene. Pero lo que están consiguiendo es que la ciudad se convierta en la más aburrida del mundo.
7: Y es que también hay otra cosa, la plataforma anti contra el ruido esta está teniendo un peso impresionante, pero en todos lados, aquí también, y después tienen detrás a abogados que ya saben cuál es la forma de actuar, si
0: claro.
7: tienes a jueces que ya tienen sentencia, que te dicen que sí, que te pagan por, digamos, las consecuencias que ha tenido la celebración de los vecinos estarán diciendo, oye, pues vamos a intentarlo, de repente nos llevamos aquí las perritas y claro, así vas a acabar con todo, ¿eh? Van a acabar con todo.
0: Yo creo que los propios abogados hacen de eso, dicen, oye, pues, podemos denunciar, porque así nos caen unas perritas, pero de verdad, todos lo van a denunciar, o sea, que no se va a poder hacer nada, porque primero habrá que pedirle permiso a los vecinos, como en una comunidad. Yo, de verdad, que esto no...
3: Sí, no, quejarse del ruido que hacen los camiones de la basura por la noche también, que también te alteran el sueño. Eso te pone
0: si
3: a,
0: pudiera si denunciar al ayuntamiento... por el ruido de los camiones de la basura y que me pague, porque eso sí es un sufrimiento.
3: Por eso digo que se van a apuntar a todo lo que sea ruido.
7: No, mira, mi hermana vive justo ahí, una de mis hermanas vive justo ahí en Siete Palmas, en la calle famosa por la que siempre pasa la guagua de, bueno, frente del estadio, frente de la escultura de Silva. Sí, cuando hay conciertos, lógicamente sí que se escucha la música, etcétera, pero vamos, nunca es más, estaría en contra de este tipo de actuaciones, porque efectivamente si se trata de una vez también al año, no sé, hay que entender, hay que ponerse también que solo la vida que trae a la ciudad, en los ingresos que significa, los bares, restaurantes, que cómo se llenan por la zona, y claro, si te vas a cargar esto...
0: El señor Tarife, concejal del Ayuntamiento de Santa Cruz, que presume de las islas de contenedores, llega a ver, por cada isla, llega a ver hasta 12 o 13 contenedores. Usted imagínese recoger 13 contenedores, el ruido que hace ese camión de la basura, después a las 2 horas pasa el que limpia los contenedores, el ruido que hace la manguerita y el camión, y después pasa un señor que no sabemos lo que hace, si lo desinfecta o no sabemos muy bien lo que hace, pero también ese ruido. Si yo me propusiera denunciar al ayuntamiento por la recogida de basura, pues sería fantástico, porque evitaría que pasaran por la calle o que cambiaran los camiones, ¿no? ¿No creen que sería eso? Pero en fin, no podemos protestar por todo. Son las 9:18, vamos a hacer una pequeña pausa y volvemos enseguida.
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0: 9:22 minutos de la mañana. Esto tiene que ser un cañón, ¿no? Porque, bueno, ya tenemos unos fondos de 400 millones de euros del gobierno de España para el TMT en la isla de La Palma. Este era el telescopio inmenso que se iba a poner, bueno, que todavía está ahí, Hawái, decidiendo si lo ponen o no lo ponen. Pues saben ustedes que hay un problema con la gente que vive en ese sector, pues dice que altera un poco la vida de las tradiciones.
3: No, porque es una montaña sagrada. Es una montaña sagrada para los hawaianos.
0: Por eso que altera. Sí. Por eso vamos a hablar con Valentín Martínez, que es el director del Instituto de Astrofísica de Canarias. Don Valentín, buenos días.
24: Hola, buenos días a todos.
0: ¿Cómo está?
24: Aquí preparando el verano, pero todavía sin llegar a él, o sea que trabajando mucho.
0: ¿Preparando el verano eso en el instituto? ¿Qué significa?
24: Pues un consejo rector y luego unas vacaciones. Un consejo rector en donde viene la ministra, en donde viene el presidente del gobierno de Canarias, o sea, ya. Muy intenso. Y luego unas merecidas vacaciones, espero.
0: Está bien, está bien. Bueno, ¿cuál es la situación del apoyo del Banco Europeo de Inversiones al TMT? ¿Posible financiación extra de 600 millones de euros? ¿Puede ser?
24: Sí, correcto. Eso es lo que hemos estado trabajando. El astrofísico de Canarias lleva trabajando con el Banco Europeo de Inversiones desde enero del 25 y un poco intentando ver la viabilidad de un préstamo.

0: del ICO, a nivel nacional hemos tenido apoyo por parte de todas las administraciones y estamos a la espera.
1: O sea que podemos dar por sentado, o tenemos muchas posibilidades de que este telescopio se instale en la isla de La Palma, o Hawái siempre está presente.
0: A ver, nunca hemos estado mejor que ahora, eso sí lo tengo claro, pero aún así, bueno, pues es complejo, es difícil. ¿Por qué estamos mejor que nunca? Porque hemos conseguido, si al final tenemos el estudio positivo del Banco Europeo de Inversiones sobre esta viabilidad del préstamo, 1.000 millones de euros es prácticamente un tercio del telescopio, es mucho dinero, y nunca se había hecho una oferta como país tan fuerte. Luego, Hawái. La situación en Hawái es muy, muy complicada, como comentabais, es una montaña sagrada para la comunidad nativa. La comunidad nativa sigue oponiéndose férreamente a la instalación del TMT en Mauna Kea. Hay una noticia reciente de un comunicado de la comunidad nativa firmado por 500.000 de personas en todo el mundo, sí, oponiéndose a la instalación del TMT en Mauna Kea por respeto a la cultura nativa hawaiana. Además de eso, la administración Trump sigue sin poner a este proyecto en los presupuestos. O sea, la idea era
1: no
0: que
1: le interesa.
0: Estados Unidos habían dos proyectos de grandes telescopios. El GMT, Giant Magellan Telescope, que se va a Chile, y el TMT, que iba al hemisferio norte, teniendo Mauna Kea como sitio preferente y La Palma como alternativa. El problema en la... O sea, el GMT sigue adelante. El GMT, la administración Trump, sí lo está apoyando. El que ha dejado de apoyar es el TMT. Y el TMT en Mauna Kea necesitaba 1.600 millones de dólares, es más caro que La Palma, y la NSF, una agencia financiera americana, tenía que poner 1.600 millones. Y en principio eso es lo que iba a hacer hasta que llegó la administración Trump. Con lo cual ahí se añaden dos problemas, la oposición de la comunidad nativa hawaiana y la falta de esos 1.600 millones. ¿Cómo está La Palma? Pues en La Palma tenemos un apoyo que ha sido constatado recientemente por un evento organizado por el Cabildo de La Palma, en donde ha estado el gobierno canario, en donde hemos estado la Universidad de La Laguna, todas las instituciones. Estaba el Banco Europeo de Inversiones, habían representantes del TMT y a nivel institucional se les mostró un apoyo unánime y claro para la instalación del TMT en La Palma. O sea que eso lo saben, bueno, ¿no? Ese problema no existe aquí, sí, ya ha sido constatado y fue algo que salió en las noticias. Un evento organizado por el Banco Europeo de Inversiones, en donde estábamos todos, el IACE también, pero fue el Banco Europeo de Inversiones que quería ver que no había un problema parecido al que hay en Hawái, y eso se constató. Además, tenemos una financiación completa de los 1.000 millones que haría falta para La Palma, con lo cual nunca hemos estado mejor, o sea, nunca hemos puesto este abanico de oportunidades tan claro para el proyecto. Aún así, yo quiero ser precavido y decir que la cosa, bueno, vamos a ver cómo sale, nunca hemos estado mejor, pero podría no salir. ¿Y por qué? Bueno, a la vez lo que ha ocurrido es que este proyecto lleva mucho tiempo intentando empezar la construcción. Hay desánimos en algunos de los países miembros y están intentando ver otras oportunidades, no lo tienen claro, no terminan de ver claro que de repente hay una oportunidad española. La oportunidad española tiene unas complejidades, tener 1.000 millones de euros, bueno, pues se piden unas condiciones, quieren ver esas condiciones, estamos esperando a que el Banco Europeo de Inversiones nos diga qué condiciones, es un préstamo, hay que devolverlo. Entonces, esas complejidades hay que mirarlas. Y yo creo que, bueno, de haber tenido una oportunidad así hace un tiempo, en donde había un mayor ánimo por parte de los Estados miembros, pues hubiera sido una oportunidad más clara. Ahora hemos visto ese desánimo, hemos viajado a muchos de los Estados miembros ya del proyecto y hemos visto ese desánimo por el proyecto. Entonces, estamos en un momento crítico. Yo lo que sí quiero transmitir es que, desde luego, es este verano cuando desde el gobierno español se va a forzar una decisión. O sea que no vamos a estar constantemente con este proyecto, se va a hacer una oferta clara y se va a pedir una respuesta clara también en este verano. Y digamos, pues si dicen que sí, aquí está la oferta, se va a hacer, son 1.000 millones con unas condiciones, y si no es así, pues de cara a la oferta, y oiga, ustedes sabrán.
1: Pero don Valentín, ¿podemos tener problemas? Usted ha dicho que este...

0: este proyecto lleva mucho tiempo, sí, y que hay mucho desánimo, pero también podemos tener problemas con el impacto ambiental, con el informe de pacto de impacto ambiental.
1: A ver, el estudio de impacto ambiental del proyecto está vigente, existe, y ya en su día, bueno, pues se hizo toda la tramitación necesaria para que esté vigente ahora mismo. ¿Qué es lo que ocurre? Que caducan, tienen un plazo de caducidad, y efectivamente, a finales de septiembre, ese estudio caduca. Y solo hay dos opciones, tres. La primera, pedir una prórroga. Eso tiene un trámite y es complejo. La segunda, empezar a construir, porque el estudio de impacto ambiental es válido, está en activo. Y la tercera es dejar que empezar a pedir uno nuevo. Yo creo que lo más práctico es ver que el proyecto tiene una viabilidad en La Palma, el proyecto tiene una financiación, tiene un apoyo, como no lo tiene en ningún otro lado, tiene un estudio de impacto medioambiental que está, es válido, que está activo, y lo que tenemos que hacer es empezar a construir.
0: Pues eso sería lo ideal, ¿no? Empezar a construir, que ya, como está vigente ese estudio de impacto ambiental, pues estaría dentro de la legalidad, que esa sería una de las cuestiones. Pues, don Valentín,
1: absolutamente legal y válido.
0: Me queda una pregunta, que es la... ¿qué le parece? Valóreme lo de la aprobación de la ley de Canarias, la ley canaria de ciencia, tras 25 años sin renovarse. ¿Qué le parece?
1: Bueno, que es una oportunidad. Desde luego, desde el Astrofísico de Canarias hemos estado siguiendo la elaboración de esta ley de la ciencia. Y agradecemos al Gobierno canario este interés que están poniendo en la ciencia. Era una anomalía no tenerla renovada, no tenerla aprobada, estar a la altura de las comunidades autónomas que más apoyan estas que más apoyan la ciencia. Canarias ha puesto ahí, ahora hay que ejecutarla, ahora hay que transformar esa ley de la ciencia en una ley a actos concretos. Y a mí me consta que el Gobierno canario quiere hacer esa apuesta. O sea que yo creo que es algo que estamos aplaudiendo desde las universidades, de los centros de investigación del archipiélago.
0: Don Valentín Martínez, director del Instituto de Astrofísica de Canarias, ¿sabe lo que deseamos? Que usted tenga mucha suerte, porque la suerte suya será la suerte de todos los canarios, ¿no? O sea que
1: lo es,
0: sería
1: muy
0: fantástico.
1: Y estamos todos juntos en esto, y vamos a ver si podemos hacer una llamada pronto con alguna noticia más interesante.
0: Venga, muchas gracias. Feliz
1: Venga,
0: día.
1: Un placer, hasta luego.
0: Hasta luego. Son las 9:32 de la mañana. Qué bueno sería esto, poder empezar a construir ya el TNT en La Palma, ¿no? Sería fantástico tener esa cantidad de oportunidad, no solamente lo que genera ese telescopio estando allí en La Palma, lo que genera de economía y lo que genera de trabajo, porque es un trabajo especializado, un trabajo que se paga muy bien, y por lo tanto que a la isla le viene fantástico.
2: Sí,
0: esa,
2: y el prestigio,
0: esa cuestión
2: que le da, ¿no?, a la
0: Hombre.
2: Comunidad científica canaria, ¿no? Que sí. Lo que me ha gustado de la entrevista es que diga que ya se sabrá este verano una cosa u otra y,
0: sí.
2: Y ya por lo menos pues esa incertidumbre nos la vamos a quitar para bien o para mal, ¿no?
0: Ha sido muy sincero porque
2: sí,
0: ha dicho
2: sí.
0: Que hay estados que están desanimados por el tema de cómo
3: porque
0: se ha hecho esa inversión. De cómo...
3: No, y porque claro, ha tardado mucho, lleva mucho retraso.
0: Ya. Claro, pero es que esto ya no se puede retrasar más, o sea que sí o sí. Este verano.
4: Me parece además que lo del BEI está prácticamente hecho.
0: Yo lo he dicho también.
4: Todos los apoyos que tiene a nivel
3: está Nadia Calviño al frente del BEI, ¿no?
0: A no ser que diga que no hay viabilidad, ¿no? Es decir, eso es imposible, que no tenga viabilidad el proyecto del TNT en La Palma, ¿no? Me parecería tremendo que diga eso el Banco Central Europeo. O sea, que yo creo que no, que esto está hecho ya y que deberíamos estar alegres todos con este tema. ¿Seguimos con los oyentes, Faina?
2: Sí. Hola, equipo del Espejo. Paralito Mesa está ilusionado ante esta temporada futbolística que en breve comenzará, al igual que la Unión Deportiva, está en un paso de volver a la Liga EA Sport, o sea, a la primera división. Yo solo digo una cosa, qué ilu. Un saludo de un fiel oyente del Espejo.
0: Mire, mi ilusión te estará cuando el Tenerife esté en primera y la Unión Deportiva también en primera, y yo vea los derbies en primera. Ese para mí es el escenario perfecto. Mientras tanto,
2: más claro agua. WhatsApp, buenos días. Cuando Javier Puga esté con ustedes y les comente que tienen un 10% de absentismo y bajas, es un buen momento para ver la teoría de Feijóo. WhatsApp, buenos días, me dice una barriguita agradecida. El mejor alcalde de toda la historia de Telde ha sido Paco Santiago. Y le contestó, con el dinero que vino de la Comunidad Europea, hasta el tonto más grande del pueblo es el mejor alcalde. Un WhatsApp, hola equipo del Espejo, la selección española, que yo sepa, jugará en Bilbao en el Mundial del año 2030. Es lo que toca. De todas formas, los Gran Canarios somos muy privilegiados al ser sede de este acontecimiento histórico. Espero que no lo tiren por la borda. Un saludo de un fiel oyente del Espejo. Un WhatsApp, Piti. ¿Y usted qué opina verdaderamente de que no se pueda hacer el estadio? ¿Le entristece, le da igual o le alegra? Salud y buen vino.
3: No, a mí me gustaría que tuviera un estadio, que sería una maravilla. Lo único que pasa es que pienso si se puede permitir el lujo el Cabildo Gran Canaria gastar 250 millones en él para un mundial que son 3 o 4 partidos. Exacto. Nada más.
2: Un WhatsApp, buenos días. Pues sí, nos quejamos en Las Palmas por el festival. No quiero pensar en los 10 días del Mundial del Fútbol. Seguro que la FIFA los indemniza. Saludos. Un WhatsApp, buenos días. La polémica por el baile de magos de San Benito es porque de las 9 actúan los grupos folclóricos y parrandas, y al lado de los escenarios las pantallas con el fútbol. Por eso la protesta de las agrupaciones folclóricas. Saludos. Un WhatsApp.
0: Pero tiene dos opciones. Puede retrasar las actuaciones. El partido hasta las 10 y pico de la noche, si no hay prórroga, ya sabemos. Pero es que no podemos, la gente no va a ir al baile si quiere ver el fútbol.
5: No creo que vayan a colocar justo en el escenario, claro, hombre, la pantalla estará colocada en un lugar,
0: un sitio donde no moleste,
5: cerca de la plaza ahí de San Benito, o en fin, o en la rotonda, o en fin. No creo que justo en el fondo del escenario vayan a colocar la pantalla de
0: además, le voy a decir una cosa, romería y baile de mago hay todos los años. Mundiales solamente hay cada 4 años.
2: WhatsApp, buenos días. La polémica por el baile, ese ya lo leí, perdón. WhatsApp, para Lito Mesa, le ilusionó el nuevo equipo del TT, equipo de fútbol. ¿Recuerda a Felipe Miñambres en su época de jugador? ¿Recuerda aquella eliminatoria de Copa de la UEFA contra el AUXR con Pierluigi Cherubino de portero, año 1993? Yo sí lo recuerdo muy bien, lo entrenaba Jorge Valdano. Un saludo, un fiel oyente del Espejo, y tengo mala memoria,
0: Eso fue un pedazo de Tenerife, cuando estaba Jorge Valdano. Además, que apostó Javier Pérez por él. Que no había entrenado en ningún sitio, sino vino a entrenar al Tenerife. ¿Qué?
2: Ya estamos, jugamos,
0: Vale, son las 9:36. Vamos a hacer una pequeña pausa para refrescarnos y volvemos enseguida. Hace mucho calor.
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0: Pues son las 9:42 minutos. Imagínense ustedes un bocadillo de 600 metros de largo. 600 uh-huh. metros, ¿eh? Puede ser el bocadillo más grande del mundo. Y 1.200 barras de pan. Esto se hace en Teror. Uh-huh.
2: 475 Debe... kilos de chorizo.
0: O sea, chorizo de terror, de sí, terror, ¿eh? Ahí metido en ese bocadillo. Oh,
5: qué bueno,
0: buah, sí. Mi madre.
2: Este sábado, para quien quiera ir, este sábado, pues será la primera edición de la Feria del Chorizo de Terror.
0: Qué barbaridad, 600
5: no,
0: metros.
5: No es un chorizo que se repite mucho. No. O sea, te puedes mandar 4 o 5
2: y un, un clipper de fresa para que baje y ya está.
5: Sí, ya.
2: Después te vas a Pinito para tener una buena digestión, le pides por una buena digestión a Pinito.
0: Yo de verdad que eso de esa combinación de chorizo de terror sí. y clipper de fresa, yo eso no lo he entendido todavía.
5: No, bueno, es fantástico. Eso es como el bocadillo de la Garriga. Y el clipper de fresa también.
2: Ojo, se van a repartir. La previsión es que se repartan 10.800 ¿sí? porciones y precisamente se van a entregar de forma gratuita junto a un refresco clipper. O sea que bueno, ya tiene el sábado bueno. hecho, quien se quiera acercar.
5: Vale. Pero aunque suene un poco escatológico, te mandas 4 o 5 porciones esas, un buche de clipper y lo que te saca el clipper de dentro hacia afuera.
0: Pero Iván, ¿qué estás diciendo, Iván?
5: Eso es espectacular.
0: ¿Qué estás diciendo, Iván?
5: Pues lo que acabas de escuchar.
0: Joder. Pero que eso no son cosas para escuchar, para decir a estas horas de la mañana.
5: Bueno, pues yo sé que a ti no te gusta el clipper, pero ¿qué vas a hacer? O sea, a nosotros nos gusta, ¿qué pasa?
0: No, no he dicho que no me guste, he dicho que no entiendo la combinación de clipper de fresa con chorizo de terror. No lo entiendo, ¿vale? Que quede claro eso.
2: En verdad, me gustaría saber cuál es, o sea, ¿quién fue el primero que dijo... El chorizo de terror se tiene que tomar con un clipper de fresa? ¿Por qué viene esa tradición? La verdad es que la desconozco. Así hombre, que si algún oyente nos está escuchando y lo sabe...
1: No es que está asociado, pero yo me acuerdo de Chinijo en el colegio, el colegio 18 de julio, que en la paterna, que ahora se llama Drago, afortunadamente, yo de pequeño llevaba una para el recreo, una cantimplora de plástico, que tenía clipper dentro y después el bocadillo de chorizo de tero, y esa era, y vamos, y como yo había un montón de gente en el colegio, yo creo que esto es como una tradición que ha pasado de padre a hijo, y digo yo que irá por ahí, no sé.
2: Sí, sí, no sé.
5: Y que nada, y que para adelante, que va, vale. Que va a haber.
0: Bueno, pues hasta aquí la noticia positiva que nos la narraba Iván con esa escatológica.
2: Mire, peor fue el otro día hablando de la calidad del semen, no es por nada, ¿eh?
5: ¿Mandas después o qué?
0: Es verdad, el otro día hablando de la calidad del semen.
5: O sea, que se queda nada. Vale.
0: Bueno, hasta aquí la noticia positiva.
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0: Vamos al premio cabrón. Vamos a hablar con Carmen Luisa Castro, que es la alcaldesa de Güímar, Luisi, para todos los que tienen confianza con ella. Buenos días, Carmen Luisa.
3: Muy buenos días a todos los oyentes. Yo digo, yo soy más de Mirinda que de Clipper, que los estaba ahí oyendo con lo del chorizo.
0: Otra, Mirinda ya no existe, Luisi.
3: Yo me lo comía con Mirinda.
0: Qué barbaridad. Pero bueno, está bien, está bien. Mirinda todavía es más pasable. Mirinda de naranja.
5: Orange Cruz.
0: ¿Mm? Orange Cruz. Mi madre, qué viejo estamos. Alcaldesa, ¿qué va a pasar con el monumento a Franco? ¿Cómo quiere usted tener el monumento a Franco?
3: Yo digo, mira, siete años después, bueno, pues tengo que volver a entrar y digo, otra vez con el monumento y otra vez con el monumento y no sé, yo hace 7 años que me, igual que ahora, pues si me están preguntando, ¿usted qué opina de retirarlo o no retirarlo? Yo nací en el 78, en una democracia, y bueno, yo creo que yo soy de los que no quiero que se borre la historia, y si se hicieron cosas mal, para no volver a caer en lo mismo. Y bueno, para mí sí que tiene una simbología por el autor que es, don Juan de Ávalos, y yo creo que bueno, que una retirada no hacen... y es verdad, hace siete años incluso... Cuando se hablaba de retirarlo, hubo gente aquí que me decía, mira, pues yo tengo suelo y los traslados y tal, y viene a Santa Cruz que nosotros cedemos suelo. Pero, bueno,
0: ¿pero usted se lo lleva a Güímar para esconderlo o para mostrarlo?
3: No, para nada. Como había, ¿qué valor lo tasaron? 45 millones. Pues inauguramos la semana pasada una escultura de un metro y fueron 55 mil euros. Y yo digo, madre mía, esa maravilla, pero yo... Insisto que con muchísima, cuando me preguntan mi opinión, con muchísimo respeto, pues lo digo. Yo digo, mire, yo creo que hay cosas más importantes que hacer en Santa Cruz de Tenerife y sobre todo en Canarias y demás, y lo está pasando la gente. Y bueno, de retirar una escultura donde para mí yo no veo ahí ni a Franco, ni y es más,
0: es un vestigio,
3: dicen, no, porque es que...
0: Es un vestigio franquista, Luisi.
3: Bueno, pero mira, igual que se hicieron, que fue en una época de... Sí, bueno, a mí me dicen que se llama Monumento a la Paz, que mal está que no está ahí la leyenda de pero que tiene un valor patrimonial y cultural, de sí que es verdad, y además de don Juan Ábalos, que es un artista reconocido en todo el mundo, y que tiene un valor incalculable, y es un monumento, bueno... yo creo que no es de exaltación, otros dicen que sí, pero bueno, yo insisto que estamos en una democracia, en un siglo XXI, y, uh-huh. y es más, si tuviera que defender la escultura de la pasionaria porque tiene ese valor patrimonial, o sea que yo no soy ni de un bando ni de otro y con muchísimo respeto ni quiero mover, pero una escultura de ese calibre y del...
0: O sea que usted se lo llevaría a Guimar y lo expondría ahí, tal cual, ¿no?
3: Sí, pues, si es posible, la legislación lo permite, en un suelo privado, si en el público además, si no se significa, si hay miles de... Yo creo que la escultura en sí no genera odio, sino que somos las personas las que la generamos. Y yo insisto que creo que hay otros problemas más grandes que...
0: Ya.
3: Que
0: pero
3: están
0: yo le pregunto.
3: Ahí, porque claro, ¿quién paga la retirada de esta escultura? Es dinero público. Porque claro, al final sí financió con dinero privado. Pero la retirada, usted no cree que hay cosas más importantes que hacer, pero bueno,
0: sí, yo insisto. Pero qué necesidad, ¿qué necesidad tiene usted de meterse en este tinglado?
3: No, yo no me... Mira, a mí me preguntan y yo, mi opinión, la digo con muchísimo respeto. Ya está. Sí. Igual que usted, el Clipper o la Mirinda. Digo, bueno, pues yo soy de Mirinda. Y usted es de Clipper.
0: Pero no es lo mismo.
3: Ustedes
0: no lo
3: me mismo preguntan. Hablar del monumento. Además, mira, si no le ponemos ahí una lata de Clipper, le pones una... Pero, ¿qué necesidad, digo yo ahora? Después de tantísimos años, ahora que sigan con... Pero, y reitero, si fuera una escultura en homenaje a otro bando, otro igual mismo la defiendo igual si tiene valor patrimonial y cultura. Pero yo creo
0: Aparte de esa cuestión, que usted da su opinión con mucho respeto, como dice. Y
3: claro, que muchos no la comparten.
0: De usted,
3: claro.
0: Vale. Pero aparte de eso, que... dígame, sí. ¿Cómo va el municipio?
3: Bien, pues esta noche tenemos a Tito Bambino. Así que se vengan para acá, que les ponemos Clipper. Ustedes están con el monumento y yo con el Tito Bambino, que lo tenemos esta noche. Que a ver si gana España, porque hemos tenido que retrasar el concierto hasta las 10 de la noche.
0: ¿Hay pantalla?
3: Mira, claro que sí, vienen a la Plaza de San Pedro a las 8, buen plan. Yo les busco Clipper, Mirinda y Chorizo Perro. Pero dice Chorizo Perro, no, aquí Chorizo Perro. Y vemos el partido y después bailamos con el Tito Bambino.
0: Sí, también es verdad. Es un buen plan. Pero mire, claro, aquí sí. El chorizo perro, explique usted muy bien lo que es, porque no es un chorizo de perro, sino...
3: No, claro, la sobrasada aquí. Además, mira, lo hacen muy bueno aquí en el bar del Puente, en la carnicería del Puente. Esa es el mejor chorizo que pueden aquí degustar, así que... Y nada, después ya.
0: Oye, ¿se gustó?
3: Que finalizamos la fiesta de San Pedro, finalizamos ya hoy con el concierto de Tío Bambino y ya pensando en el socorro. Y yo digo, todavía pasan 4 años después y me vuelven a preguntar por la escultura esta.
0: Vale, olvídese ya de la escultura, porque espero que es noticia que usted quiera llevarse ese monumento de Franco a Weimar.
3: Yo digo, mira, siete años después con lo mismo, digo, pero mira, don Ángel Víctor Torres estuvo gobernando en Canarias. Y le digo, ¿y por qué ahora otra vez? Pero bueno, yo sé que no está muy bien.
0: ¿Usted lo que quiere decir? Porque eso lleva un proceso, Nada. Había que inscribirlo en el catálogo.
3: Ya, ¿vale? que le corresponda al gobierno Canarias y demás. Pero yo creo que Luis... tiene un valor patrimonial muy elevado. Además, don Juan de Ábalos fue republicano.
0: Ahora los vecinos de Weimar, ¿qué le dicen? Si no está, sálvame ahora para llevar a los vecinos. ¿A dónde los lleva?
3: No, porque a donde quieran los vecinos, mientras se lo paguen ellos, si los vecinos dicen, nos vamos para allá, nos vamos a comprar Clipper, a ver Clipper. Pero, efectivamente, no, mire, tuvimos aquí también a directores de Telecinco, pero no de Sálvame.
0: Mire, para terminar ya, en los hoyos de Weimar podemos meter la estatua de Franco.
3: Pero ¿quién la paga? ¿El traslado quién lo paga? Bueno, los huecos de Weimar son privados. Y seguro que iniciativas privadas. Yo le aseguro que hago allí, monto algo y usted viene a verlo. Y le pongo el monumento, me invento otro monumento. Pero no es quien lo paga. Pero, y yo creo que hay otras cosas, que se pongan a limpiar Santa Cruz y que se pongan a hacer cosas ahí.
0: Porque, muy bien.
3: Que la gente
0: muy bien ese mensajito de Bermude.
3: Y es, claro, que se pongan
0: muy
3: a limpiar
0: ese
3: Santa Cruz y que se pongan
0: Bermude.
3: Y que se dejen de estar, pero reitero, es mi opinión, vale. Y con muchísimo respeto, si es verdad que después me tachan de franquista, y digo, pero si nací en el 78, ¿qué franquista soy yo por defender nada más que un valor patrimonial y cultural?
0: Alcaldesa, un abrazo muy fuerte, mucha suerte.
3: Oye,
0: esta noche.
3: Muchísimas gracias, y nada, invitados quedan.
0: Gracias.
3: Hasta luego.
0: Bueno, las 9:53. Seguimos con este premio cabrón. Mira, esta ola de calor que ya Alemania ha cuantificado en 5.000 el número de fallecidos por el exceso de calor. Dios mío, ¿cuándo va a durar esto, Iván?
5: Bueno, ya está remitiendo la ola de calor, lo que no significa que las temperaturas bajen en exceso. Vamos a ver, durante los próximos días vamos a seguir teniendo esa sensación de calor asfixiante en algunos puntos, pero es verdad que no se van a rebasar con tanta frecuencia los 40 grados que se rebasaron en algunos puntos del archipiélago durante los últimos días. la cosa ya está cambiando un poco. Está...
0: Vale. Vamos a ver si es verdad. ¿Qué les parece lo de Carmen Luisa Castro? ¿Lo de Franco? ¿Lo privado?
4: Bueno, Luis siempre ha sido muy peculiar en estas cosas. Entonces,
0: sí, ¿no?
4: Yo no sé, la ley de memoria democrática histórica, no sé si permite de que si va sea en suelo privado o sea en suelo público. Yo creo que la opción de Bermúdez de guardarla en una nave es más acertada.
0: Sí, guardarla y taparla, porque no la vea nadie.
4: Guardarla en una nave no está expuesta al público.
0: Efectivamente. Bueno, son las 9:54. Seguimos en el premio Cabrón. Vamos a escuchar a Juan Carlos Lorenzo, que es el presidente de SEAR en Canarias. Es muy importante, porque sobre el pacto de migración para devolver a sus países de origen a las personas migrantes.
6: Sí, ya la normativa española recogía lo que el juez decretó en su auto, es decir, cuando una persona llega o tiene una entrada irregular, se le emite un auto de devolución a todo el mundo. Ajá. Y luego puede ser, no necesariamente, que se le emita un auto de internamiento en centro de internamiento de extranjeros. En este caso el juez ha adoptado esa medida, un internamiento colectivo de más de 80 personas. Eso ya existía, pero no se hacía.
7: No se ejecutaba.
6: No se hacía porque lo normal es que las personas que estuvieran en situación irregular y no estuvieran dentro del marco del asilo, de la protección internacional, eran trasladados a los centros de grandes llegadas. Hablamos del Canal 50, en Tenerife de las Raíces principalmente. Por tanto, estaban dentro de un programa que se llama Atención Humanitaria, que traía consigo no solo sustanciales necesidades básicas, sino también su traslado a plazas similares a la península. No se hacía, ahora con el pacto se está haciendo otra vez el internamiento centro, porque pretende los centros de internamiento básicamente lo que pretende es garantizar el retorno, garantizar la devolución y la expulsión. Otra cosa, que ese retorno sea una opción. Hasta ahora no lo ha sido. A nivel europeo no se retorna ni siquiera el 25% de las personas que tienen orden de expulsión y orden de devolución.
0: Bueno, y otra de las cosas que sobre este partido de ultraderecha, Vox, si va a sacar votos con este asunto. Miren lo que contestó.
6: Vivían entre nosotros. Eran nuestros vecinos. Sí, sin duda.
7: Es que ellos niegan la mayor.
6: No lo sé.
7: Ellos
6: esperan ganar votos. Digamos que todas las opciones de derecha, conservadoras y de ultraderecha, están criminalizando, demonizando la regularización. Para nosotros es una actuación, una política pública transformadora e inspiradora. ¿Por qué? Porque estamos hablando de más de 1 millón de personas, si no me equivoco, casi 1.200.000 solicitudes que se han presentado. De personas que eran invisibles y que se convierten en personas visibles, personas que contribuyen, personas responsables.
0: Es que, claro, estas personas ya están aquí. Estas personas se regularizan viviendo aquí, tienen los trámites necesarios. Pero estas personas no contribuían a la economía española. Al contrario, estaban indocumentados y, por lo tanto, cobraban en negro, eran estafados, se les maltrataba, en fin. Y ya, cuando se legalizan, pues ya pueden contribuir a la economía española, que nos viene bien. Después hay otra cosa. Los efectos de la regularización de migrantes en la economía española.
6: Yo creo que se hundiría. O sea, estamos hablando de que...
7: Sencillamente se hundiría.
6: Sencillamente. El Producto Interior Bruto está íntimamente ligado a la contribución. También. Y sector primario, si estamos hablando... Y luego, una sociedad cada vez más envejecida como la nuestra, en el que el 82% de esas 1.200.000 solicitudes son personas de menos de 45 años... Para sostener un estado de bienestar, no solo con respecto a pensiones, sino también con respecto a servicios públicos que vienen vía impuestos, necesita y tiene que aprovechar a todas las personas que quieren contribuir a ello, porque también ellos construyen país, no solo nosotros.
0: Además, habló del modelo de asimilación en Francia, dice que ha fracasado.
6: Francia ha adoptado un modelo de asimilación de las personas extranjeras.
7: ¿Pero qué ha fracasado?
6: Que ha fracasado. Ha fracasado porque asimilar no es integrar. Son cosas distintas. Asimilar significa el que te puedas convertir en un nuevo francés. Y eso no puede ser. Creo que la diversidad cultural tiene que ser respetada dentro de un contexto...
7: Es que ahí sí hay franceses de primera división y primera y segunda división. Ahí sí lo hay.
6: Hay franceses de muy diverso origen, de muy diversa condición, pero franceses que... De alguna manera son son queridos y son apreciados por toda la ciudadanía. Yo creo que también el fútbol juega un papel integrador, un papel en el que ves la diversidad, pero no te puedes quedar ahí. Tienes que hacer cosas para que en el día a día esa diversidad esté viva y esté siendo trabajada y esté siendo vivida, digamos, que con naturalidad, no con normalidad, con naturalidad.
0: Bueno, antes de pasar a más premio cabrón, vamos con los oyentes de Faina, por favor.
2: Vamos para allá, WhatsApp. Buenos días. No es romería tradicional de San Benito, es un baile de magos, no romería. Bien aclarado, señor Lito. WhatsApp, soy futbolero, pero hay mil sitios para poner las pantallas y las tradiciones son las tradiciones. Un WhatsApp, qué pena con esta gente del PP. El absentismo laboral lo tuvo Mazón en la Dana. WhatsApp, Feijó, que no vengo ahora disfrazando las palabras que han sido muy bien entendidas, bravo, por nuestro presidente Pedro Sánchez. WhatsApp, yo no veo ni bien ni mal, es una pantalla que está ahí y que ni va a tener sonido. El que quiera verla, la verá, y el que no, pues no. Es cierto que desentona con la fiesta y tampoco tiene mucho sentido. El que quiere ver el partido lo va a ir a ver a un bar o a su casa. No creo que tenga demasiado problema la pantalla, más allá de quedar rara en la fiesta. Un WhatsApp, hoy es viernes, toca el Lito Espejo y la Juliona de Paco. WhatsApp, al final va a ir más gente por el partido que por el baile de magos. Un WhatsApp, qué linda su anécdota, señor Valentín. Yo también hacía lo mismo y el mismo cole, que por cierto, ya no se llama ni Drago ni nada, ya no existe. El tiempo no perdona. Un WhatsApp. Coño. Menos al señor Iván García, el resto de los tinerfeños no se les atraganta el clipper, les atraganta el origen del mismo. Ja, ja, ja, es broma, que ya sé que tiene mucho gas y que para eso tiene que haber costumbre desde chiquito como el señor Valentín. Buen viernes y gran programa. Un WhatsApp, pues yo de pequeño en vez de chorizo de terror me iba al colegio con un pan con un agujero y dentro una jícara de chocolate, la isleña en Tenerife. Creo que se llamaba yo Chocolate La Candelaria.
0: Yo me acuerdo de eso también, del pan con chocolate.
5: Sí, la Candelaria.
2: WhatsApp, chorizo perro, y ese nombre porque es más perro aún que el de terror para sacarlo del cuerpo. Que responda el señor Iván, porfi, gracias por las risas, que viva el Clipper. WhatsApp al señor Chabanel, que llame a Clipper y que le saque un buen dinerillo por esta linda campaña que le han hecho ustedes tan simpáticamente. Coño, pues no me apetece ahora tomarme un Clipper de fresa con chorizo de perro ese. Yo la verdad que a mí me ha dado un hambre tremenda.
5: El pan está calentito, oh, mejor.
0: Perfecto.
2: WhatsApp, ay, me encanta Luisa. Tiene una entrevista a dúo con Tarife, ¿no les parece?
0: WhatsApp, son del mismo partido.
2: Como chicharrero futbolero, yo apoyo a la agrupación Esperi. De primero es nuestra tradición que el fútbol. Un WhatsApp, que las instalen en la calle Heraclio Sánchez, zona peatonal y más acorde al evento. Así no se mezclan dos actos totalmente diferentes. WhatsApp, que no pasa nada por las culturas, historia y punto. La gente la visitará solo por la polémica y eso traerá dinerillo para el municipio. Total, ya no hace daño a nadie. Estoy con Luisi. Hay muchas más cosas importantes que tienen prioridad. WhatsApp, tienen toda la razón. Lo que tanto nos ha costado, tenemos que seguir adelante. Y a ver, que creo que ya... Sánchez debe fortalecer sus relaciones exteriores para cortar la influencia de este pulpo, tanto externa como internamente, y para que los españoles sepan bien que apoyar a este hombre traerá beneficios a España. Buenos días, me da que alguien del ayuntamiento tiene que ir al baile de magos y no se quiere perder el partido, ¿no cree, Lito? WhatsApp, me cuesta entender que la gente no se dé cuenta de cómo es el PP, es recorte, es miseria, sobre todo lo hacen en educación y salud. Es alucinante, una opinión personal y respeto a todo el mundo. WhatsApp, hay más lugares para poner las pantallas en otros barrios de La Laguna. El ayuntamiento, ¿qué está pensando? Yo me quedo boba. Primero, nuestras tradiciones. Y ahora sí, de momento estamos al día, Lito.
0: Buena conclusión a la que llegó el oyente cuando dice que, hombre, casi la corporación está obligada a ir al baile de mago si quieren ver el partido.
2: Claro, claro.
0: O sea que esta es una buena conclusión. Bueno, son las 10:03, nos vamos al Parlamento, Iván García.

0: Bueno, pues hoy les cuento que la presidenta del Parlamento de Canarias, Astrid Pérez, participó ayer en el Senado en la sesión de trabajo de la la Conferencia de Presidencia de Parlamentos Autonómicos, la COPRECA, centrada en la aplicación de la inteligencia artificial en las cámaras legislativas como herramienta para mejorar la agilidad, la transparencia y la modernización de las instituciones parlamentarias. Además, el Pleno del Parlamento de Canarias aprobó el pasado miércoles 8 de julio el dictamen final de la Comisión de Investigación constituida para analizar las responsabilidades políticas inherentes a la gestión de la contratación del material sanitario por parte del Servicio Canario de Salud durante la pandemia de la COVID-19. Con esta aprobación concluyen más de 2 años de trabajo parlamentarios desarrollados a través de comparecencias, análisis de documentación y reuniones de la Comisión.
1: Son las 10 y 4 minutos de la mañana en Canarias. Nos vamos al Cabra Loca.
2: Cabra Loca, Cabra Loca.
1: Bueno, para los que no son fan o no quieren el tren, Carlos Medina le da una contestación. Escuchen.
3: Aquí dijo el consejero del Cabildo que con 20 millones de euros se podía empezar la obra del tren. Con 20 millones de euros usted no hace ni la caseta del perro del maquinista. ¿Vale?
1: Un 20 millones, pero además dijo que comparaba las estaciones del tranvía, que son es una parada, o sea, es decir, como si fuera una parada de guagua, mientras que las estaciones de tren tienen que construirlas, ¿no? O sea, llevan una aparatosidad tremenda, ¿no? Como estación de tren, o sea que no da con, hay que gastar mucho dinero. Vamos con más premio Cabra Loca.
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1: Pero todavía el garrafón existe.
0: Bueno, se refiere a más bien a la bebida esta de garrafón, que efectivamente...
1: ¿De garrafón?
0: Sí, pero no el vino, no el vino de
1: no de, el garrafón, vino de garrafón.
0: No, sino a bebidas en general. Es que, vamos a ver, se ha producido una incautación importante por parte de la Guardia Civil en la que se intervinieron 8.554 bebidas y alimentos. Esto fue en Wimar, casualidad.
1: Teníamos que haberle preguntado a Luis sí,
0: por irregularidades fiscales y falta de etiquetado en castellano.
1: Vale.
0: No se refiere la información al vino de garrafón.
1: Al licor que esté mal, sino que estaba mal etiquetado, ¿te refieres?
0: Bueno, sí, mal etiquetado, con lo cual...
1: Si está mal etiquetado es que es falso.
0: Vino de garrafón.
4: No tiene garantía garrafón sanitaria.
0: Exacto, con lo cual este golpe al garrafón en Tenerife pues viene marcado en esta operación convencida de control fiscal y de seguridad alimentaria. Y bueno, pues fue un buen palo, ¿eh? Son 8.000, casi 9.000 botellas en las que se...
1: Bueno, pero eso es preferible que no te lo beba y que haya actuado bien la Guardia Civil, pues premio para ello, porque esto te vuela la cabeza. Te vuela la cabeza. O sea, si te tomas una copa de té y estás con la cabeza de
0: claro, claro. Hombre, pasa que se aprovechen que saben que los precios están disparatados también. Y
1: pues sí. Si te lo cobran igual. Bueno, 10 y 6 minutos, vamos con otro. Oye, el presidente turco, Erdogan, le ha regalado a cada uno de los presidentes de los países de la OTAN un revólver personalizado.
5: Revolver con balas, además. Con
6: 6 balas.
0: Reales, ¿eh?
5: Pero no, yo, 6 balas en la primera gaveta. En la segunda gaveta venían más balas, Faincho.
1: Pero yo flipo con esto. Es que no sé si el regalo se lo está dando para decir suicídese, presidente.
0: No, tú te imaginas que una fiesta a tope, la fiesta de despedida y que todo descubre.
1: Hombre,
0: el regalo.
1: A Trande habrá venido de maravilla. Mira, el revólver.
0: Todos disparando para arriba. Para
1: ¿Y qué ha hecho Pedro Sánchez con el revólver?
0: La entregó en
6: el Ministerio del Interior lo va a, se va a inutilizar, por así decirlo, y después se quedará guardado en donde guardan los regalos institucionales. Hay un par de ellos que lo van a inutilizar. Von der Leyen también dijo que lo habían hecho eso. El curioso fue el del... Ay, que no lo encuentro. Hubo uno de los presidentes que se dio cuenta de que era un revólver cuando llegó al país.
5: Sí.
6: Y claro, lo tuvo que dejar en el aeropuerto porque la legislación ahí no permite...
5: ese era Starmer.
6: Sí, hubo uno de esos de que se dio el regalo, pero ni lo había abierto. Sí,
7: pero qué fuerte, ¿no? Cumbre de la OTAN.
1: Imagínate tú esa reunión, ¿no? Dice, ¿qué le vamos a regalar a los presidentes? Y salta un tío y dice, un revólver personalizado. Por favor, pregúntele.
6: Sí, a quien se le ocurrió la brillante idea, ¿no? Pero yo estaba leyendo que en otras ocasiones les ha regalado sables, O sea, que es un señor un poco... Sí, un poco...
7: Es que es una empresa, tú.
0: Es de los míos.
7: Los revólveres estos. Pero fíjate tú, el mundo en guerra, Ucrania, Irán, y está regalando revólveres.
1: Por eso te digo que el Cuco Rey...
0: Lo alucinante que es con munición real. O sea, vale. Encima...
1: Bueno, vamos con otro, venga. Esto me lo tiene que explicar alguien, porque es que han puesto a la venta la basura de la boda de Taylor Swift y Travis Casey. O sea, es decir, a la venta.
6: Acojonante. A la venta. Verdad que sí, sí, sí. Además es un señor que se dedica a precisamente a eso, a vender, o sea, se dedica a recoger basura de grandes eventos en la ciudad de Nueva York y después los vende y la gente lo compra. O sea que él ha cogido, el tipo se llama Justin Gignard. Es un emprendedor y coleccionista y vende cápsulas con restos de la fiesta de celebración de la boda de Taylor Swift, y son $25 la pieza más gastos de envío. Y dentro de la pieza pues te puedes encontrar... Ay, tengo un montón de eco ahora. Perdón, Lito, que no te escuché.
1: Dentro de la basura hay test de ovulación.
6: Sí, encontró test de ovulación, colillas. Entonces, a lo mejor tú compras una capsulita y te toca una colilla, un test de ovulación y un chicle masticado, no sé. Porque todas las cápsulas no son iguales. Lo peor de todo es que quedan pocas piezas a la venta ya. O sea, ya no es que tú hagas un negocio de eso, sino que hay negocio porque hay gente que lo compra.
1: Flipo con esto.
6: Sí, además en otras ocasiones también ha vendido restos de partidos de las series mundiales de los Yankees, de los
1: de la basura.
6: Sí, lo que acaba en la basura se va, pues eso, en la boda de Taylor Swift a los contenedores de basura que haya por ahí y recoge cosas y después lo vende. Y eso en la celebración de Nochevieja, pues también se va a la parte de Times Square y va por los contenedores cogiendo basura y después lo vende.
1: Y lo vende,
6: la coña es que lo vende, que la gente lo compra. O sea,
1: hay gente para todo.
6: Sí, sí, sí, totalmente.
1: Venga, vamos con otro. Este ya, yo creo que ya deberíamos quitar a Donald Trump del premio Cabralota, ¿no? Porque ya está pasando esto. El aeropuerto de Florida pasa a llamarse Donald Trump. Mira qué bien. Y pondrán una estatua de él allí de oro.
6: Sí, sí, sí. Es como una, o sea... El objetivo de los republicanos es rebautizar un montón de sitios así emblemáticos con el nombre o con el apellido de Trump. Yo también lo quisieron hacer con un instituto de no sé qué que se llama Kennedy, John F. Kennedy, y lo que pasa es que un juez lo pudo paralizar, pero quería quitar el nombre para añadir el suyo. O sea, terrible, sí, terrible. Bien.
1: ¿Qué cosas tiene esto? Bueno, antes de dar el premio Cabra Loca, ¿tenemos oyentes?
6: Sí, tenemos oyentes por aquí. ¿De qué raza es el chorizo de perro? Por Dios, vaya nombre. Guasalito, envíen cantidad de chorizo de perro para Gran Canaria, dígaselo a Luis, sí, por Dios, y la hacemos pública, cambio un bocata a 600 metros. Buen fin de a todo el equipo. WhatsApp, buenos días. ¿Por qué no mandan a Chabanel de vacaciones y ustedes hacen el programa en verano no, como hacia Maria? No, hombre.
1: No diga eso, no diga eso, por favor, que le
6: necesitamos
1: va a hacer
6: caso. Vacaciones. No, no. A ver.
1: ¿Que le va a hacer caso? No diga esas cosas.
6: WhatsApp, ay, estos americanos, ¿qué carajo compran esa mierda? Claro, viendo en que su plata son más venerados una hamburguesa, un chicle usado les debe parecer un postre de 4 estrellas. Un WhatsApp, hay personas que quieren estar en el gobierno, que no tienen escrúpulos, ya está Ayuso, Mazón, Bonilla. Ya han visto que las personas no somos la prioridad y mientras haya personas que no piensen por sí solos, pues tendremos que aguantarlos. Es muy importante que Sánchez siga por la salud pública y por todas las personas con necesidades. Un WhatsApp, la derecha siempre ha ido en contra de los trabajadores. Un WhatsApp, ¿de dónde sacan ustedes esas noticias tan cabralocas? ¿Son reales o son para echarse las risas? Gracias por el programa, me gustan mucho ustedes. Pues escarbando muchísimo. Los cabralocas se encuentran escarbando muchísimo. Y después los de producción propia, tipo Iván, Paco Rodríguez, ¿no?
1: Pero son ciertas.
6: Yes. Sí, sí, sí.
1: Paco Rodríguez existe, Iván García
6: exacto,
1: también.
6: Exacto,
1: ¿no?
6: Siempre son reales. WhatsApp, soy cero futbolera, pero me parece una iniciativa maravillosa siempre y cuando respeten la vestimenta y tengan una buena actitud. No veo el problema. Cosas peores pasan últimamente en nuestra fiesta. Un WhatsApp no ha equiparado nada. A alguno le parecerá una expresión desafortunada. Ahí me parece más desafortunado no aprobar un gasto para la cura del cáncer y eso ha hecho este. Y ya sí que estamos, Lito.
1: Pues, oye, todos los días están fantásticos los oyentes, pero hoy vamos.
6: Sí, hoy ha sido, sí. Esta parte, a raíz del chorizo de terror, ha sido maravilloso. Sí.
1: Total, bueno, total. ¿A quién le damos? Vamos a dar el premio Acuavia al mejor cabra loca.
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6: Sí, yo creo que chorizo de perro, terror, clipper.
1: Chorizo de perro, chorizo de terror.
6: Anécdota Valentín, clipper, de todo un poco. Sí.
1: El
6: ¿cómo se le repite a Iván?
1: Hay que ponerlo todo en el paquete, ¿no?
6: Sí. Y un último oyente. Buenos días, equipo. Me ha gustado mucho el programa de hoy. Enhorabuena. Y viva el clipper de fresa. Buen fin de semana y un abrazo majorero. Y uno más. Hola, equipo del Espejo. Para Lito Mesa, qué bien lleva el programa. Pido aumento de sueldo para Lito Mesa. Un saludo, un fiel oyente del Espejo. Y ahora sí, porque hoy oyentes están muy habladores.
1: Señores, hasta aquí la llamada, el programa sigue, pero desearles un fin de semana a mis compañeros y darles las gracias por este apoyo que me dan siempre que estoy al frente de este programa. Muchas gracias.
6: Feliz fin de semana a todos.
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0: Y a las 10 y 20 minutos de la mañana en Canarias les hablamos del Festival Internacional de Música Daguerre, que vuelve a convertir a La Laguna en un punto de encuentro para la música, también para la cultura y además para el talento de diferentes rincones del mundo, con una programación que apuesta por la calidad artística, también la diversidad de estilos y la cercanía con el público. Este festival continúa, por lo tanto, consolidándose como una de las citas culturales más destacadas del calendario en Canarias. Nos acompaña bien el Espejo Canario Daniel Molina, que es el director del Festival Internacional de Música Daguerre. Daniel, buenos días.
24: Buenos días, Iván, ¿qué tal?
0: Bueno, muy bien, gracias. Bueno, antes de nada, ¿qué representa para ustedes celebrar esta nueva edición de este Festival Internacional?
24: Bueno, pues para nosotros es un orgullo, ¿no?, haber llegado ya hasta la cuarta edición y sentir la satisfacción, ¿no?, que poco a poco pues hemos ido consiguiendo que sea consolidado este proyecto en el mes de julio y que cada vez pues bueno, pues cada vez tiene más repercusión también y vemos la importancia que tiene para la gente que nos visita, tanto para el público como para alumnos y los artistas que vienen, ¿no? Uh-huh.
0: Bueno, para los que no lo conozcan, ¿cuál es la filosofía del festival y qué lo diferencia, digamos, de otras propuestas musicales que también se celebran en Canarias?
24: Yo creo que lo que identifica el festival o lo que nos diferencia es perseguir el objetivo que nos inició desde el principio de que convivan la formación musical con la programación artística, ¿no? Intentamos integrar en este proyecto que convivan jóvenes talentos, jóvenes intérpretes con los artistas que nos visitan de fuera, artistas uh-huh. de reconocido prestigio, y que cuando pasen pues por aquí por Canarias, por La Laguna, pues impartan también en alguno de los espacios que tengan alguna masterclass, como ha ocurrido en esta edición. Y yo creo que eso es más o menos lo que identifica el festival, ¿no?
0: Cuéntanos, ¿qué artistas estarán?
24: Pues mira, este año ya el festival ha comenzado el día uh-huh. 4 de julio con una masterclass de violonchelo a cargo de Ángel Luis Quintana, el chelista que hasta hace muy poco perteneció a la Orquesta Nacional de España. También estuvo con nosotros al día siguiente Ana María Valderrama, solista internacional también de violín. Pude impartir una masterclass con los alumnos de violín. Y luego comenzamos a ensayar. La verdad que lo pasamos muy bien estos días pasados. Ensayamos, yo tuve la oportunidad de ensayar con ellos porque el martes pasado tocamos en el Teatro Leal un concierto para piano, violonchelo, violín y clarinete, que también nos visitó Marcos Madrigal, un pianista cubano afincado en Italia, también solista internacional, y pudimos hacer este concierto. Y como te digo, pues los alumnos se beneficiaron de la experiencia, ¿no?
0: Ya. ¿Hasta cuándo estará presente el festival? Es decir, ¿hasta qué momento se estira su programación?
24: Pues el último concierto es el día 26 de julio en la iglesia de Tejina, la iglesia de San Bartolomé de Tejina, que también forma parte de la clausura del curso de dirección orquestal. Con esto que te vengo comentando.

0: como es el caso de la compositora de Gran Canaria, Laura Vega, que interpretamos en el concierto inaugural una obra de ella. También hemos hecho, bueno, hemos interpretado una obra de Pablo Díaz, un compositor y violinista también de Tenerife. Apostamos por no solo la música más ya instaurada en el repertorio de música clásica, ¿no? Y de cámara, sino que también apostamos por la música de nuevas creaciones, como música contemporánea actual.
1: Por cierto, tú eres violinista, si no me equivoco,
0: Yo soy
1: Daniel.
0: clarinetista.
1: Clarinetista, vale. Bueno, vamos a ver. Yo creo que de todas formas estamos hablando de que primero es un lujo tener un festival de estas características en un municipio, un festival de estas características. A esto le sumamos que es un municipio que es patrimonio de la humanidad y que tiene espacios para poder celebrar conciertos y encuentros, bueno, en cada esquina prácticamente. ¿Cómo han seleccionado los lugares? Para estos conciertos.
0: Pues cada año la verdad que intentamos, como bien dices, dar visibilidad a todos los espacios emblemáticos que tiene San Cristóbal de la Laguna como ciudad patrimonio, pero no solo en el centro del casco histórico, sino también que cada edición pues intentamos descentralizar, ¿no?, la programación para llegar a todos los pueblos, barrios del municipio. Y este año, como nueva sede, hemos contado con la colaboración de la Iglesia de las Chumberas. La Iglesia de las Chumberas fue a finales del año pasado
1: Premiada.
0: galardonada. Sí, así es. Es un edificio fue premiada por el arquitecto Fernando Meni, canario, y recibió un galardón en Miami el año pasado, en unos premios de arquitectura. Entonces, este año, como para dar realce y demás, para dar visibilidad con nuestro compromiso en este ámbito, pues llevamos uno de los conciertos de clausura aquí. La iglesia en Tejina también, hace 20 aniversario de que le dieron la mención de bien de interés cultural. Entonces, bueno, no solo hacemos conciertos en el centro, como te digo, en el Casino de la Laguna, el Teatro
1: Sí,
0: Leal, hemos hecho en el Paraninfo también, en el Convento de Santo Domingo, que hay hoy un
1: Oh,
0: concierto en el
1: espectacular.
0: Convento de Santo Domingo. Entonces, bueno, pues intentamos que cada año ir visitando los que para nosotros creemos que se puede también adaptar a la programación que ofrece el festival y aunar arquitectura con el arte musical, ¿no?
1: Bueno, Daniel, ¿dónde se puede consultar toda la programación? Aunque ya nos comentabas que arrancó el pasado 4 de julio, pero bueno, queda mucho
0: Sí,
1: todavía por disfrutar.
0: en la página web del Festival de Música de Aguere, y también en las redes, Festival Aguere en Instagram y en Facebook, podrán encontrar toda la información, los artistas que nos visitan, los cursos y bueno, los conciertos también con los horarios y el programa.
1: Bueno, pues Daniel, nos vamos a despedir la entrevista con Ana María Valderrama, que supongo que la conoces, violinista. Bueno, te agradecemos enormemente que nos hayas atendido. Espero que vaya todo que vaya todo bien, ¿vale?
0: Muchísimas gracias, Iván. Saludos. Buen día.
1: Venga, un beso.

Bueno, pero también estos días hay mucho más que disfrutar en el municipio de La Laguna. Hay una, como siempre, una amplia agenda cultural. Hay mucha fiesta, mucha tradición y, bueno, entre ellas algo de la que le hemos venido hablando prácticamente durante el programa. Me refiero a las fiestas de San Benito Abad, una de las romerías más representativas y esperadas de toda Canarias, con su baile de magos, con pantalla incluida para ver el partido de España. Bueno, aparte de esto, hoy viernes, música clásica, será efectivamente este concierto, un nuevo concierto del Festival Internacional de Música.

0: Y además podrán ustedes también disfrutar del mercadillo de verano, la apertura del pop-up market en la zona del castillo junto al Parque de la Constitución y el Camino Largo, con más de 35 marcas locales de moda y gastronomía. Esto será hasta el domingo. Estamos en el sábado, en cuanto a música, concierto del cantante jazz José James en el Teatro Leal, ofreciendo un homenaje al 50 aniversario del álbum I Want You dentro del Festival Canarias Jazz. Y más, en cuanto a gastronomía y costa, bueno, pues hablamos de la tercera edición del evento Cañas y Camarones, esto en Bajamar, que reunirá gastronomía, comercio local y música en directo. En fin, que hay mucha actividad este fin de semana en el municipio de La Laguna. Les invitamos a que la conozcan más en profundidad a través de su página web.
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0: Cuento que el Ayuntamiento avanza en la renovación del saneamiento de la ciudad con la licitación del colector de la calle Echegaray en Altavista. El Ayuntamiento de Las Palmas, a través de la Unidad Técnica de Aguas de la Concejalía de Presidencia, Hacienda y Modernización, Recursos Humanos y Aguas, pues ha iniciado el procedimiento para contratar las obras de renovación de la red de alcantarillado de la calle Echegaray en el barrio de Altavista, con un presupuesto de 278.670 euros. El proyecto contempla la renovación integral del colector existente en el tramo comprendido entre las calles Obispo Romo y Párroco Matías Artiles, una infraestructura que actualmente presenta un avanzado deterioro como consecuencia del desgaste provocado por los gases generados en el interior de la red y por el envejecimiento de los materiales. Las obras incluyen la renovación de 746 metros lineales de colector unitario, 9 acometidas domiciliarias inmobiliaria y 9 pozos de registro, además de la reposición completa de los pavimentos afectados y de los servicios urbanos que puedan, en este caso, verse afectados durante la ejecución de los trabajos. Asimismo, se realizarán las actuaciones previas necesarias para agilizar la seguridad durante la obra, que incluyen la señalización y el balizamiento del ámbito de actuación, así como cuando resulte necesario la habilitación de desvíos provisionales de tráfico coordinados con los servicios municipales.
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0: Y nos fijamos hoy en el Espejo Canario, uno de los sectores con mayor proyección para la economía canaria. Nos referimos a la tecnología y a la transformación digital. Nos acompaña Carmen María, que es CEO de Intelequia, una empresa especializada en soluciones tecnológicas, inteligencia artificial, datos, nube y ciberseguridad, que ha logrado además consolidarse como una de las compañías de referencia en innovación con presencia nacional e internacional. Carmen, buenos días.
22: Hola, buenos días. Muchísimas gracias por contactar con nosotros.
0: Bueno, y felicidades porque, bueno, vamos a ver, esta, la dimensión de la empresa es importante. ¿Cómo ha ido creciendo a lo largo del tiempo?
22: Pues, ¿cómo hemos crecido? Pues con mucho trabajo, la verdad. Pero, bueno, empezamos en época de pandemia. Me gusta decir que somos una empresa que nació en una crisis, ¿no?, en la crisis anterior del 2008-2010, y bueno, pues poco a poco nos consolidamos en todo lo que es la tecnología cloud, ¿no?, que por aquella época no estaba consolidada todavía en el territorio español, y pues emigramos, somos emigrantes digitales y nuestros primeros clientes fueron de Estados Unidos y bueno, hasta hoy.
0: Perfecto. ¿Cuáles son los principales proyectos en los que están trabajando actualmente en la empresa? Y sobre todo, ¿qué inversiones tienen previstas a corto y medio plazo?
22: Bueno, nosotros somos una consultora tecnológica, ¿no?, que está enfocada en tres áreas que hoy están pues muy conectadas, ¿no?, que son la seguridad, los datos y la inteligencia artificial. Nuestros proyectos, a mí me gusta decirlo, que nuestra empresa es una empresa, digamos, frontera, ¿no? Se nos conoce y nos caracteriza, ¿no?, el hecho de que somos muy punteros en tecnología, siempre estamos en la cresta de la ola, digamos, ¿no? Y cada cosa nueva que viene, cada innovación, pues siempre la asumimos internamente e intentamos ponernos al día con esas tecnologías para luego trasladarlas al resto del tejido empresarial.
0: La tecnología evoluciona a gran velocidad. ¿Dónde crees que estarán las mayores oportunidades de negocio para empresas como Intelequia en los próximos años?
22: Bueno, Canarias tiene hoy una base tecnológica muy, muy grande, ¿no? Y es una señal muy positiva. Hay un tejido empresarial, hay mucha más actividad y más capacidades. Yo lo enfocaría en, no digo nada nuevo, ¿no? Si digo que va a estar sobre todo en la parte de seguridad, ciberseguridad, datos y en consecuencia la IA, ¿no? La inteligencia artificial, por supuesto.
0: Vamos a ver, en cuanto a los profesionales cualificados, ¿están teniendo ustedes problemas para poder contar con ellos?
22: Bueno, es un reto, ¿no? Digamos que las empresas tecnológicas tenemos varios retos, ¿no? Uno de ellos es, por supuesto, el talento, ¿no? En tecnología el talento, digamos que es el combustible. Sin las personas formadas y con capacidades de aprender y de adaptarse, pues no hay crecimiento posible, ¿no? El reto, obviamente, está en atraer ese talento y en retenerlo. Porque significa tener proyectos interesantes, ¿no? La forma de retener el talento es tener esos proyectos interesantes, una formación continua y una estabilidad, además de una cultura empresarial. Pero sí, estamos teniendo problemas, al igual que el resto de empresas tecnológicas, bueno, y de tecnológicas y de cualquier sector. Se está viendo que la dificultad, ¿no? por acceder al talento.
0: Importante. Bueno, ¿qué crees que habría que cambiar en el sistema educativo o en la formación, digamos, profesional? En este caso, sobre todo para reducir esa brecha entre lo que podría ser la oferta y la demanda de talento.
22: Bueno, yo creo que, vamos a ver, yo creo que esto es un conjunto de todos, ¿no? La solución pasa por coordinarnos, no tanto la empresa como las entidades formativas, las universidades, formación profesional, ¿no? Y otro tipo de sistemas educativos. No pasa por hacer una coordinación de esfuerzos, ¿no? Tanto entre el talento, la formación y las empresas. Yo creo que las entidades, las universidades y formación profesional deberían alinearse más en cuanto a las necesidades que tiene la empresa para dar servicios al resto de sectores.
0: Vamos a ver, hablemos de absentismo laboral. ¿Qué impacto está teniendo en la empresa tecnológica de la que eres CEO?
22: Bueno, a nosotros particularmente no es una de nuestras preocupaciones, no es un caso, no es un problema interno relevante, ¿no? Pero sí que vemos, ¿no?, en nuestros clientes y en el resto de sectores que es una preocupación empresarial, pues de primer orden, ¿no? Como ya se señala, ¿no?, en informes de, por ejemplo, de la COE, ¿no? El absentismo, bueno, todo esto, el absentismo, el tema de las bajas, hay que tratarlo, en mi opinión, con mucho equilibrio. Obviamente detrás de una baja, pues siempre hay una persona. Hay que proteger la salud de los trabajadores y sus derechos. Pero también hay que darse cuenta, ¿no?, que hay una empresa que tiene que organizarse, cubrir servicios, atender clientes y, en definitiva, pues sostener una productividad que haga a las empresas rentables y que con esa rentabilidad pues vuelvan a través del pago de los impuestos, vuelvan, ¿no?, a contribuir, digamos, sí, ¿no?, uh-huh, con el resto de entidades públicas y uh-huh, se cierre el círculo virtuoso, ¿no? Entonces, sí que veo que está siendo un problema. No es nuestro problema particular, gracias a Dios, pero sí el de nuestros clientes y, por ende, pues al final nos tocará.
0: Bueno, sabemos que Canarias ofrece ventajas, sobre todo fiscales, para atraer la inversión, pero claro, también es verdad que luego en el otro lado está la burocracia, ¿no?, que sigue siendo un obstáculo. Desde tu experiencia, ¿qué trámites o procesos deberían simplificarse?
22: Bueno, sí que es verdad que Canarias no cuenta con un marco, digamos, que no es que se paguen menos impuestos, no hay que dejar esto claro, sino que cuenta con un marco, un régimen, el REF, ¿no?, un régimen económico y fiscal de Canarias, que no es un privilegio, no deberíamos de tomárnoslo como un privilegio, sino como está pensado para compensar, pues, nuestras particularidades como un territorio ultraperiférico y para favorecer la inversión. Sí que es verdad que la fiscalidad canaria ayuda, pero esto no va a sustituir nunca a lo que es un proyecto empresarial sólido. De hecho, uno de los mayores problemas de las empresas canarias para acceder a este tipo de instrumentos es que somos muy pequeñas, ¿no? Entonces, para acceder a este tipo de ayudas hace falta, pues, un proyecto grande, un proyecto que tenga, digamos, un pulmón, ¿no? Porque hay que invertir y hay que darle la importancia que se le debe dar, ¿no?, a la escala, ¿no? Pero sí, efectivamente hay que tomarlo como una palanca, como una ayuda, pero que requiere un proyecto real detrás. Necesita, pues, de asesoramiento, ¿no?, para la parte fiscal y para la parte de conformar, ¿no?, esa estructura del proyecto. Y en cuanto a la burocracia, pues bueno, en general, ya no solamente la fiscalidad, ¿no? En todas las administraciones públicas, las empresas lo que sí que pedimos es eso, ¿no? Un poco de estabilidad y de agilidad, ¿no?, a la hora de dar los servicios, ¿no? Porque en ellos nos va la vida realmente, ¿no? Una burocracia excesiva hace que se desincentive, ¿no?, la inversión en Canarias, tanto interna como externa.
0: Hablemos de la digitalización sobre todo de las pequeñas y medianas empresas en Canarias. Parece que todavía tienen muchas de ellas dificultades para digitalizarse. Desde tu óptica y tu experiencia, ¿cuáles dirías que son los principales frenos que detectan cuando trabajan con ellas?
22: Bueno, pues mira, curiosamente yo, es verdad que tenemos muchas, todavía no, muchas brechas y muchas cosas que mejorar, pero hoy yo pienso que Canarias tiene una base tecnológica, como comentaba al principio, que a veces no se percibe desde fuera, ¿no? El sector TIC en Canarias está creciendo continuamente, ¿no? Y hay movimiento y se ve que las empresas están adoptando la tecnología con rapidez, o por lo menos tienen ese interés, ¿no? Lo que sí que es verdad es que la tecnología debe de verse como una herramienta, ¿no? No como el fin. Es decir, cuando hablamos de tecnología tenemos que hablar de productividad, tenemos que hablar de procesos, tenemos que hablar de un montón de cosas que no van de la parte técnica ni de ninguna moda, ¿no? Creo que la mayor dificultad que tienen es a la hora de que hay mucho bombardeo, ¿no?, mucha moda tecnológica y no somos capaces, ¿no?, de aterrizarlo, ¿no? Esas empresas no son capaces de aterrizarlo. Hay empresas que vienen y te dicen, mira, quiero poner la IA en mi empresa. Vale, bueno, nuestra primera pregunta siempre es ¿cómo te podemos ayudar? ¿Qué procesos necesitas mejorar? ¿Qué quieres securizar? Porque la tecnología hay que ponerla, pues, con seguridad, ¿no? Porque al final, pues, es la información de tu empresa la que está ahí. Luego, la inteligencia artificial está claro que nos ayuda y nos está ayudando muchísimo, pero sin unos datos adecuados, ordenados y organizados, pues tampoco va a ser de mucha ayuda. Y todo esto pasa por securizar, ¿no?, todo esto que estoy comentando, ¿no? Entonces, sí que es verdad que pasa por nosotros, ¿no?, en Telequia lo que hacemos también es un poco ayudarles a ordenar todas estas ideas, ¿no?, y acompañarlos en ese proceso de digitalización de una forma segura, ¿no? Pero sí que es lo único que podemos notar, ¿no? Pero sí que notamos mucho interés por las empresas del tejido canario en cuanto a adoptar las tecnologías. Tal vez a lo mejor la falta de talento en esas empresas con skills, con cualidades técnicas, ¿no?, que puedan también entender cómo va esa tecnología.
0: ¿Entiendes o crees que todavía existe cierta reticencia por contratar servicios de tecnológicos a empresas canarias?
22: ¿Cómo? No te entiendo. ¿Cómo reticencia?
0: Sí, vamos a ver, sí. Sí, vamos a ver, que no existe existe cierta fiabilidad, a lo mejor por contratar servicios dentro de lo que es el ámbito digital a empresas que están perfectamente consolidadas aquí en el archipiélago.
22: Bueno, vamos a ver, esto tiene dos formas de verse, ¿no? Por un lado, son empresas que pues tienen un recorrido muy largo, ¿no?, donde siempre prima lo de, bueno, pues hasta ahora nos ha ido bien, ¿no?, pero ese paradigma ya deja de funcionar, ¿no?, cuando tu competencia también adopta herramientas que los van a hacer más competitivos, pero sí que es cierto que empresas grandes les cuesta, son más reticentes al cambio, ¿no?, y es lógico, ¿no?, porque sus procesos son muchísimo más complicados y la fiabilidad está claro, si tú no entiendes algo o no te explican las cosas bien o no cuentas con alguien que te acompañe desde el punto de vista de la seguridad, de la confiabilidad, pues obviamente la reticencia es normal, ¿no? Es decir, hay que ir poco a poco digitalizando la empresa en diferentes áreas, ¿no? Dando seguridad de que aquello funciona, de que aquello los hace más competitivos, de que no hay ningún peligro. Es normal en ciertos sectores.
0: Ya. ¿Y cuánto de importante es la imagen corporativa de la empresa para seguir avanzando?
22: Muchísimo. Es decir, yo creo que es lo más importante de todo. Es decir, digamos que si queremos, Canarias ahora mismo está en un punto en el que se está apostando muchísimo por la parte tecnológica. Hay una agenda digital, estamos con intención de ser un hub también tecnológico y tenemos muchísimas oportunidades de salir, ¿no?, al exterior y a exportar. Pero claro, tenemos no la problemática, pero sí la particularidad de que somos islas, ¿no? Y a mí me gusta decir que la insularidad no significa aislamiento. Pero sí que es verdad que para salir de ahí sí que necesitamos exportar y esa exportación pasa por procesos de digitalización y de renovación tecnológica dentro de nuestras empresas y en cualquier sector.
0: Bueno, aquí lo importante es no casarse con nadie, Carmen. Quiero decir que sino ir midiendo los diferentes productos, la oferta que nos ofrece cada empresa. Carmen, que te agradecemos muchísimo que nos hayas acompañado, atendido. Carmen Martín, que es CEO de Intelequia. Muchísima suerte. Un abrazo.
22: Muchísimas gracias a ustedes.
0: Un abrazo.
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0: Bueno, estamos con la canción del día, son las 10:56 de la mañana en Canarias. Se está celebrando en Madrid el Mad Cool, uno de los grandes festivales del año entre los grandes artistas que hay. El señor Chabanel se ha fijado en la banda londinense Wolf Alice, la cual actuó la noche del pasado miércoles. Wolf Alice hace rock alternativo, tiene líder femenina al frente, dueña de una voz poderosa e intuitiva, escritora de esa extraordinaria canción, El último hombre sobre la tierra.

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0: Y en esta ocasión les cuento que el Parlamento de Canarias acoge estos días la exposición Mujeres Ingenieras de Éxito, una muestra que pone rostro y nombre a mujeres que han abierto camino en el ámbito de la ingeniería y que busca inspirar a las nuevas generaciones visibilizando el talento femenino en una profesión que donde todavía queda camino por recorrer en materia de igualdad. Nos acompaña hoy en el Espejo Canario Antonio Miguel Rodríguez Hernández, que es decano y presidente del Colegio Oficial de Ingenieros Técnicos Industriales de Santa Cruz de Tenerife, y es que esta iniciativa, hay que recordar que está impulsada por el propio Colegio Oficial de Ingenieros Técnicos Industriales de Santa Cruz de Tenerife, en el marco de su compromiso con el fomento de las vocaciones STEM. Señor Rodríguez Hernández, buenos días.
1: Buenos días, Iván.
0: Bueno, ¿cómo describiría usted esta exposición?
1: Bueno, es un proyecto que nace en el seno de la Unión de Asociaciones de Ingenieros Técnicos Industriales de España. Yo soy decano del colegio y presidente de la Asociación de Ingenieros Técnicos Industriales de Santa Cruz de Tenerife, y estamos integrados en la Asociación Nacional, en la Unión de Asociaciones a nivel nacional. Y se plantea esta iniciativa pues con nuestro empeño desde hace años de potenciar las vocaciones STEM, en particular en el caso de la ingeniería, en nuestras niñas y en nuestras jóvenes, ¿vale? Como primera iniciativa, por así decirlo, como primera idea. Luego, a partir de ahí, la exposición se ha ido nutriendo cada vez más con mujeres, como bien decías tú antes, con mujeres ingenieras que son referencias en múltiples campos de la ingeniería y que queremos pues poner de manifiesto. Además, este año, coincidiendo con el 50 aniversario de nuestro colegio, de la fundación de nuestro colegio allá por 1976, pues quisimos pues traer la exposición a Canarias, hacer el esfuerzo de traer la exposición, una exposición itinerante que ha viajado ya por varias comunidades autónomas de todo el territorio nacional, y quisimos hacer el esfuerzo de traerla a Canarias.
0: Bueno, sabemos que la exposición incorpora la figura de María del Carmen de Betancor y Molina. ¿Qué papel desempeñó, para los que no la conozcan, esta pionera canaria, y por qué quizás era importante incluirla?
1: Vamos a ver, a quien todos conocemos es a su hermano, el insigne ingeniero canario Agustín de Betancur y Molina, que sabemos sí, que sí. Bueno, salió de aquí siendo pues prácticamente un chiquillo, estuvo en Madrid, en París y en San Petersburgo, donde desarrolló gran parte de su carrera, ¿no? Igual que la Escuela de Ingeniería de Caminos en Madrid fue fundada por él, por ejemplo. María era su hermana, tenía otro hermano y María era su hermana. Evidentemente, María, que nace en 1758, pues en esa época como tal todavía no había ingeniería. Para las mujeres ni te cuento el papel que tenía la mujer en la sociedad del siglo XVIII, en ese contexto histórico. Sin embargo, desarrolló desde el principio desarrolló un talento especial y unas capacidades de innovar y de crear, y hay por ahí ejemplos de máquinas de tejer diseñadas por él, experimentos para el tintado de seda y demás. Y nosotros quisimos rendirle un homenaje. Nosotros formamos como colegio, formamos parte del patronato de la Fundación Cultural Canaria de Ingeniería y Arquitectura Agustín de Betancur y Molina, y quisimos rendirle un homenaje a María, que efectivamente no es ingeniera, porque en esa época, insisto, no había ni estudios de ingeniería, mucho menos para la mujer. Vale, de hecho, hay muy poca información de ella, y en el panel de la exposición, por ejemplo, pues no tenemos ni siquiera, no hay un retrato de ella, pero sí queríamos rendirle homenaje como ejemplo de superación de una mujer que en un entorno en el que pues nada era favorable para desarrollar su vocación técnica, pues ella dio un paso adelante y pues por ejemplo pues desarrolló una máquina epicilíndrica para entorchar seda, los temas del tintado que te decía antes, y algo que era totalmente novedoso como para esa época, ¿no? Y para una mujer.
0: Se ha avanzado, no obstante, en los últimos años en la incorporación de la mujer a la ingeniería, o todavía queda mucho camino por recorrer.
1: Mira, este año se publicó el tercer estudio del Instituto Nacional de Graduados en Ingenieros Técnicos de España, que incluye a todos los graduados en ingeniería del país, de las distintas especialidades, nosotros industriales, pero el resto de las especialidades también formamos parte del IGITE, y en ese estudio se ponía de manifiesto varios datos que son interesantes, por ejemplo, que hay un descenso en las vocaciones por la ingeniería, algo que estamos intentando combatir y estamos intentando potenciar, porque en una sociedad como la de hoy, donde todos queremos un futuro sostenible, un futuro eficiente y con las adecuadas condiciones de seguridad, entendemos que los ingenieros tenemos que estar ahí. Y sin embargo, sí tenía un dato positivo, que es que en los últimos años se ha notado un ligero incremento en las vocaciones, en las en el ingreso en las mujeres en las carreras de ingeniería. Vale, entonces, es positivo, vamos en la buena línea, pero tenemos que seguir trabajando. Yo lo veo, yo cuando voy a los actos de entrega de orlas, por ejemplo, en la Escuela Superior de Ingeniería y Tecnología de la Universidad de La Laguna, pues ves cada año, a lo mejor, pues hay un poquito más de ya compañeras graduadas a punto de graduarse, bueno, que se están egresando, de hecho, en ese momento de la universidad, pero es verdad que todavía el índice, estamos hablando de una proporción de 15% a lo mejor o algo así. Entonces, hemos avanzado, pero tenemos muchísimo camino por recorrer todavía en este sentido, y así desde el colegio es algo que estamos pues potenciando, estamos yendo a institutos, a colegios, pues ofreciéndoles a las niñas a información de primera mano para intentar despertar ahí despertar el gusanillo por las vocaciones de STEM y en particular por la ingeniería.
0: Bueno, ¿de qué fecha a qué fecha se podrá visitar esta exposición en el Parlamento?
1: La exposición se inaugura el próximo martes 14 de julio a las 10 de la mañana. Contaremos con la presencia de doña Astrid, la presidenta del Parlamento. Y quiero agradecer al Parlamento cedernos la sala y la presencia de la presidenta, que yo creo que no hace sino realzar lo que queríamos hacer con la exposición. Y estará en la sala de exposiciones del Parlamento hasta final de mes. Hasta final de julio. Luego en agosto la pondremos en el colegio, porque ya digo, es una posición itinerante, vuelve a la península a finales de agosto, pues ya durante el mes de agosto la pondremos en nuestra sede en el colegio, en la calle Doctor Cerolo 4.
0: ¿Qué respuesta esperan del público y especialmente de los centros educativos que visiten la exposición?
1: El problema de los centros educativos ahora en pleno mes de julio es complicado, porque quisimos cuadrar esto este mes de julio. Estamos celebrando, como te decía antes, el 50 aniversario del colegio. El Real Decreto de Creación del Colegio se publicó el 2 de julio de 1976. De hecho, tuvimos el acto central de conmemoración del 50 aniversario. Lo celebramos en el Auditorio de Tenerife el pasado 26 de junio. Claro, en esta época contar con los institutos es complicado. Nosotros, de todas formas, nos hemos reservado en propiedad una muestra de la exposición con unos paneles mucho más pequeños. Los paneles de la exposición, ya lo verán, son unos roll-up grandes. Sin embargo, hemos adquirido para el colegio unos paneles más pequeños, más manejables, que de hecho ya los tenemos y es los que utilizamos a final del curso pasado. Ya los utilizamos para ir a algún colegio y para ir a algún instituto. O sea que quizás en la exposición, espero y deseo que tenga una muy buena acogida por parte del público. Sabes que la situación es estratégica, o sea, calle del Castillo, esquina con calle Teobaldo Pobre, la situación de la sala, la ubicación de la exposición va a ser estratégica. Y a partir de septiembre retomaremos, tengo compañeras de la Junta de Gobierno que están trabajando duramente y yendo, ya te digo, a colegios, a institutos, pues con lo que hablábamos antes de potenciar las vocaciones.
0: ¿Qué le diría a una joven que esté dudando si estudiar o no una ingeniería? Porque piensa quizás que sigue siendo una profesión mayoritariamente masculina.
1: Seguramente sí. De hecho, vamos, salen estudios por ahí de estadísticas que se supone que la mujer se orienta más hacia todos los temas de cuidado y demás, pero no tiene por qué ser así. Entonces, yo lo que le diría es, anímate, vas a estudiar. Yo, ¿qué voy a decir yo? No puedo ser objetivo. Vas a estudiar la profesión, la mejor profesión del mundo, la profesión más apasionante que conozco. Pero es que además vas a estudiar una profesión que te va a permitir en el futuro trabajar mejorando las condiciones de las personas, lo que decíamos antes, sostenibilidad, eficiencia, seguridad, que es algo muy importante en el diseño y cálculo de estructuras, de instalaciones. Ahí los ingenieros estamos en primera línea, ¿no? Desarrollando nuestro trabajo en la industria, en la función pública, en la docencia. Estamos, la ingeniería técnica industrial en concreto, es una profesión, yo siempre lo digo, somos profesionales todoterreno, capaces de adaptarnos a las contingencias que nos van surgiendo. Entonces, yo lo que les animaría a que no se van a aburrir, a que es una profesión apasionante y que además les va a permitir realizarse trabajando por mejorar las condiciones de nuestra sociedad y de las personas que viven en la misma.
0: Es todo positivo, por lo que observo, ¿no?
1: no puedo ser objetivo, Iván, ya te lo dije antes.
0: Muy bien. Bueno,
1: pero creo que estoy siendo objetivo.
0: Lo entiendo. Ya, ¿y qué representa para ustedes que el Parlamento de Canarias acoja exposiciones de estas características?
1: Pues la verdad que ha sido cuando presentamos la solicitud pidiendo, queríamos buscar una ubicación estratégica para la sala y desde el principio, para la exposición mejor dicho, y desde el principio la sala del Parlamento de Canarias, como te decía antes, en la esquina de las calles del Castillo y Teobaldo Power, pues es estratégica. Presentamos la solicitud y cuando nos confirmaron, pues para nosotros una alegría inmensa, ¿no? Insisto, reitero mi agradecimiento al Parlamento de Canarias, presidenta, y a la mesa del Parlamento de Canarias por aceptar nuestra solicitud y dejarnos utilizar la sala, pues estas dos semanas del mes de julio para intentar, ha supuesto un esfuerzo muy importante traer la exposición a Tenerife. Pues queremos que ese esfuerzo, la única recompensa que buscamos es que llegue a la mayor cantidad de personas posible.
0: Fantástico. Pues Antonio Rodríguez, presidente del Colegio Oficial de Ingenieros Técnicos Industriales de Santa Cruz de Tenerife, muchas gracias por atendernos y estaremos muy pendientes a partir del 14 de julio de esa exposición.
1: Muchas gracias a ustedes y
0: un abrazo.
1: A tu disposición. Muchas gracias.
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0: Bueno, hace ya algún tiempo que el verano ya está en marcha y el sector hotelero, pues es evidente que vuelve a ser uno de los grandes protagonistas de la temporada turística. Hoy queremos conocer cómo se presenta esta campaña concretamente el Rosa Group, un grupo empresarial con una importante división hotelera que cuenta con tres establecimientos, dos en Lanzarote y uno en La Laguna, y además combinando todo esto, la excelencia en el alojamiento con experiencias que van mucho más allá de su estancia. Hablamos de las previsiones de ocupación, del perfil de los visitantes que eligen sus hoteles y de las propuestas que han preparado para este verano. Nos acompaña Carolina del Toro, que es directora del Departamento Comercial y Marketing de Rosa Group. Buenos días, Carolina.
11: Hola, Iván. Bienvenida. Buenos días. ¿Qué tal? Gracias.
0: Muy bien. Bueno, ¿y ustedes qué? ¿Lo tienen todo preparado o ya están en marcha?
11: Bueno, Bueno, estamos en ello ya. El verano para nosotros comenzó en mayo y estamos teniendo muchas actividades y bueno, intentando ofrecer a nuestros huéspedes ese pequeño plus, esa pequeña experiencia extra que siempre esperan de nosotros.
0: ¿Qué ocupación esperan o están teniendo este verano? En general, no, aproximado.
11: En general, sí. Nosotros estamos teniendo un verano bastante positivo, ¿vale? En general, el verano comenzó muy bien, el mes de mayo con cifras por encima del año pasado y un mes de junio muy similar al 2025. Y en el mes de julio también se prevé cerrar con ocupaciones similares, ¿vale? El único mes que digamos que es el único donde estamos observando una ralentización de las reservas es agosto. Septiembre, que históricamente junto con mayo y junio era un mes donde, bueno, las ocupaciones eran un poquito más flojitas, también está por encima del año pasado, así que bueno, nosotros no nos quejamos, nosotros estamos teniendo unos buenos resultados, digamos.
0: Decía en la introducción que tienen diversos hoteles, dos en Lanzarote, uno en La Laguna. Te quería preguntar por el perfil del cliente. Supongo que dependiendo del hotel, pues predomina un perfil diferente al otro, ¿no?
11: Efectivamente. Nuestro hotel de La Laguna, por ejemplo, el Hotel Adere, es un hotelito pequeño, un hotel boutique en el casco histórico, que está más orientado al cliente, bueno, al empresario, ¿vale?, que visita La Laguna durante uno o dos días, sus estancias son más cortas, y también aquellas personas que buscan esa escapada a Tenerife, ¿no? O sea, pues que en verano sobre todo más de fines de semana. Un cliente medio de en torno a 40 a 60, dependiendo un poquito de la temporada. Y en Lanzarote varía mucho. En Lanzarote tenemos dos hoteles, que es el Hotel Fariones y Princesa Yaiza Suite Hotels Resort, que son dos referentes de la hostelería de 5 estrellas en Lanzarote. Y Princesa Yaiza, pues principalmente está enfocado a un público más familiar, donde ofrecemos muchísimas experiencias y actividades para los más pequeños, pero no solo para ellos, sino para todos, o sea, durante todo el año. Y Hotel Fariones es un hotel que no está tan enfocado a familias, aún así también nos visitan, sobre todo en épocas de vacaciones escolares, pero es más un hotel para aquellas personas que buscan un poquito de tranquilidad, ¿no? Digamos que es un remanso de paz el que encuentran en el hotel, que está a pie de playa y está muy enfocado pues a parejas o gente que busca eso, esa tranquilidad.
0: ¿Qué buscan de todas formas, más concretamente, los viajeros cuando eligen un hotel para sus vacaciones?
11: En nuestro caso, yo creo que lo que buscan es la personalización, ¿vale? Destacamos por la excelencia en el servicio y el compromiso de todo nuestro equipo, que son los pilares que definen la experiencia en Rosas Hotels, ¿vale? Nos permiten ofrecer a cada huésped unas vacaciones adaptadas a su estilo de viajar y unas experiencias que se recuerden, que se queden como recuerdos, ¿no? Como experiencias memorables. Además, también buscan una oferta gastronómica variada y de calidad, y nosotros esto pues le damos un valor extra con nuestra finca de uva, por ejemplo, y con nuestra bodega Stratus, ¿no? Entonces, yo creo que el cliente, no tanto el nacional, ¿vale?, que quizás en verano el familiar pues repunta un poquito más en Princesa y Aiza, como el extranjero, el inglés o el alemán, que son nuestros principales mercados en ambos hoteles en Lanzarote, pues yo creo que buscan todo esto, ¿no? Esa de valor añadido, esa posibilidad de visitar la isla de una manera cómoda, pero después llegar al hotel y poder desconectar también.
0: Están preparando ya el Summer Market, que se celebra, creo que es su cuarta edición este año, como siempre en el Hotel Fariones.
11: Efectivamente, el 24 de julio celebramos la cuarta edición del Summer Market, donde contaremos este año con 14 puestos de artesanía, de moda, de complementos, bisutería, bueno, arte, baño también, y todo esto son de artesanos locales de Lanzarote. También tenemos algunos artesanos este año de Marruecos y de la península. Además de todos estos puestos, pues tenemos una oferta gastronómica preparada por Rosa Gastro y Rosa Origins, con productos de la finca, como mencionaba antes, y también de nuestra bodega, un Babel Spitz Bar, smoothies, bueno, un espacio para los amantes del café también, con Noi Coffee, y todo acompañado de buena música. Así que bueno, les esperamos a partir de las 6 de la tarde.
0: Y está recordemos que es el 24 de julio. ¿Está dirigido únicamente a los huéspedes del hotel o también pueden disfrutar los residentes o visitantes de la isla?
11: No, gracias por mencionarlo, Iván, porque es importante. O sea, esto está dirigido a todos los públicos, ¿vale? Tanto huéspedes como residentes, porque bueno, nos gusta organizar y celebrar también con nuestro público local. Es decir, quien quiera puede venir y pasar una tarde muy agradable.
0: Fantástico. Por lo que observamos, Rosa Group apuesta por ofrecer experiencias quizás más allá de lo que es el alojamiento. ¿Qué tienen preparado especialmente para este verano, en el que ya llevan trabajando desde mayo, como nos comentaba?
11: Bueno, aparte del Summer Market, en Fariones también tenemos dos eventos semanales, ¿vale? Uno es el Chef Table y el otro es son las Barbecue Lovers, ¿vale? Que son eventos gastronómicos que están abiertos también al público local, y estos eventos, bueno, pues están teniendo una respuesta muy positiva, sobre todo, a ver, nuestros huéspedes, porque participan y les encanta, pero el público local cada vez nos demanda más poder ser participantes.

0: una entrada libre, tanto también para huéspedes como residentes. Y en Princesa, por supuesto, en Princesa y Aysa, pues tenemos como cada año, contamos con una programación muy amplia, con pool parties, con buffets temáticos, que esto sí que estamos enfocados para nuestros huéspedes, ¿vale? Y los dream camps y distintos workshops que hacemos para los más pequeños, ¿vale?
1: Para finalizar, Carolina, te iba a pedir una frase, una palabra, una especie de claim que defina la filosofía y el porqué de Rosa Group.
0: Bueno, yo...
1: Es difícil, ¿eh? Ya sé que...
0: Sí.
1: lo sé.
0: Bueno, yo diría que la familia Rosa, ¿no? Cuando apostó por el turismo, allá hace unos cuantos años, decidió mirar adelante y hacer, bueno, formar, apostar por una forma de hacer empresa que combina tanto visión, esfuerzo y un profundo respeto por la identidad de la isla. Y yo creo que eso es algo que nos sigue caracterizando, ¿no? Esa apuesta por lo local, acompañada de la calidad, integrar el entorno y bueno, y sobre todo el cariño que le ponemos o que le ponen ellos cuando van creando nuevas ideas o cada uno de estos eventos que hemos mencionado.
1: Pues te agradecemos mucho que nos hayas atendido, Carolina del Toro, directora del Departamento Comercial y Marketing de Rosa Group. Gracias y feliz verano.
0: Muchas gracias a ustedes igualmente. Un saludo.
1: Venga, un abrazo. Bueno, y nosotros pues nos vamos. Se quedan enseguida con Maider Rosario, con Centro Urbano, que nada, en unos minutos estará ya aquí con ustedes. Nosotros regresamos ya, será el próximo lunes, como siempre, a partir de las 8 de la mañana, bajo la dirección de Francisco Javier Chavanel. Hasta entonces, desearles que tengan un buen fin de semana. Adiós.

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0: ¿Qué tal, amigos? Saludos. Muy buenos días. Las 11:34 minutos, viernes 10 de julio. Y nuevamente sigue siendo protagonista el tiempo. El tiempo, no solo en nuestro archipiélago, que por cierto va a dar un giro. Va a cambiar. Este calor que nos ha venido acompañando se va a suavizar. Yo creo que ya hoy se nota un poquito esa temperatura más suave, pero a partir de mañana van a caer también lluvias, no van a ser lluvias torrenciales, evidentemente, pero sí que, bueno, va a caer algo, y en Fuerteventura y Lanzarote también, ojo. Pero sobre todo y fundamentalmente que las temperaturas, eso sí, se van a aliviar de forma palpable. Y en Península es que estamos rozando récords en muchísimas provincias. Hay que detenernos que con el tiempo de sol, con el tiempo de calor, también viene tiempo de incendios, y es lo que está sucediendo en la península. Y sobre todo enfocamos la mirada en Andalucía, porque se ha producido un gran incendio, en este caso en Los Gallardos, el mayor que ha sufrido Andalucía, y se salda hasta el momento con 11 fallecidos, 23 desaparecidos y 600 desalojados, de los que casi 200 han sido realojados en los municipios colindantes, puesto de atención también a víctimas que se ha instalado en Garrucha. Y lo que sorprende es, claro, uno a simple vista piensa, ¿cómo puede ser que les haya sorprendido de esta forma a la gente para tener un saldo de 11 fallecidos y 23 desaparecidos? Y es que, claro, son extranjeros a los que se les advirtió que no entraran en la zona con sus vehículos y no atendieron a esta recomendación. Bueno, tenemos muchos temas que tocar. Gustavo Méndez, ¿qué tal, Gustavo? ¿Cómo estás?
1: Muy bien, buenos días. Sí, según la Junta, se les advirtió de que había una ruta de evacuación, que es por donde tenían que salir. Sí. Y no salieron con los vehículos por esa ruta de evacuación, sino por otra, y entonces se vieron en medio del incendio. La perspicacia de algunos de la Junta de Andalucía, que consideran que son británicos, no lo tienen claro, pero por la disposición de los volantes en los coches piensan que son turistas británicos.
0: Vaya.
1: Volante a la derecha.
0: Y en cuanto a la primera hipótesis que se baraja por parte de las autoridades, que el incendio se trate de incendio, ¿cómo se le llama?, de cuneta.
1: Fue un cable, la caída de un cable de alta tensión.
0: Sí, efectivamente, del tendido eléctrico junto a la carretera. En fin, esperemos que
1: lo que tuvimos en Gran Canaria en el último grande, que fue una estación transformadora en un poste en la cumbre, pues lo mismo con una caída de un cable, ¿no? El peligro que tienen infraestructuras que o no se mantienen adecuadamente o no se van revisando y tienen este problema, que la caída de un cable puede liarla de manera muy importante.
0: Sí, porque este tipo de cuestiones tiene también su obsolescencia.
1: Fíjate que
0: su falta de mantenimiento.
1: Lo de Gran Canaria se quedó claro que había sido la falta de mantenimiento de un transformador, que una chispa hizo que se prendiera media isla.
0: Bueno, también saludo a Carlos Betancourt. ¿Qué tal, Carlos? ¿Cómo estás? Un saludo, buenos días.
2: Hola, muy buenos días. Espero que se me oiga bien esta vez, que siempre tenemos problemitas. Y muy apenado por lo que ha pasado en la península. Y vamos a ver que la cosa no escale. Yo, esto me parece totalmente surrealista. Evitamos que ardiera París ayer para que hoy arda España, en el sentido literal de la palabra. Y evidentemente me refería a lo que podía haber ocurrido detrás del partido. Es una tragedia que no lo puedo entender, sinceramente no lo puedo entender, además de la enorme responsabilidad del titular de la línea de alta tensión. Eso es una cosa que de verdad es muy difícil de entender, que se pierdan 16 vidas por este tipo de accidentes, lo siento.
0: Sí, ahora después de que pase todo esto, a ver a quién deriva las responsabilidades, ojo, de este incendio.
2: Es que pero tanto estamos hablando de una responsabilidad pecuniaria. Sí. Estamos hablando de 16 vidas.
0: De 16 vidas.
2: Eso no se puede reparar.
0: 16 vidas, y esperemos que no aumente, ¿eh? 16, no, 19 vidas. Perdona, no.
1: 11
0: y 23 desaparecidos. Sí. Pero esperemos que entre esos 23 desaparecidos no haya más víctimas, claro.
1: Sí, la responsabilidad del titular de la línea está claro.
0: Bueno, también saludo a David Pérez. ¿Qué tal, David? Buenos días, un saludo.
3: ¿Qué tal? Buenos días. Pues con tristeza oyendo esto, porque realmente encoge el alma y bueno, pues toca revisar protocolos, toca revisar normativas y toca revisar un poco las cosas que hacen que esto suceda y que no vuelva a suceder.
0: Efectivamente. También saludo a Juanma Benítez. ¿Qué tal, Juanma? ¿Cómo estás?
4: Pues después de esa tragedia, la verdad que yo aquí muy bien, el tiempo nuestro es una maravilla, yo llegué ayer de Madrid desde el lunes y aquello es 39, 40 grados, un infierno terrible, pero aquí da gusto venir otra vez a casa y un fresquito aquí con 24 grados, da gusto.
0: Bueno, afortunadamente para aquellos que vayan a visitar tanto Madrid como el resto de península, ya las temperaturas se han suavizado desde hoy. Pero bueno,
1: Pero
0: en la próxima semana volverán a incrementarse. O sea
4: no me ha
0: que
4: cogido, no me ha cogido a mí entonces.
0: es solo un, vamos, un
1: Sí,
0: pequeño paréntesis.
1: pero que esa suavidad sigue siendo calor.
0: Sigue siendo calor,
1: Sí.
0: totalmente.
1: Y calor, lo que dice Juan, además, Madrid tiene un calor seco,
0: Seco, seco,
1: que
0: seco.
1: es que es
0: Son.
1: muy complicado.
0: Yo le llamo el calor de las lipotimias, porque
1: Sí.
0: yo he sufrido muchas lipotimias en Madrid por el calor, en
1: Sí.
0: agosto.
3: Ellos también son un poco secos, ¿eh?
0: También, ¿para qué vamos a negarlo? Y te lo digo yo de primera mano, ¿eh? Bueno, Asi Batani, ¿qué tal, Asi? ¿Cómo estás?
5: Hola, buenos días, May, buenos días a todo el mundo. Pues aquí que acabo de escuchar esto que están comentando, ¿no? Y una tristeza, pero bueno. Aquí en el sur, pues bien, pasando calor, pero bueno, sí, como dices, hoy se nota un poquito más la brisita. Y la verdad que sí, estos días atrás se ha notado muchísimo, muchísimo. O sea, por las calles muy poca gente caminando con el calor que hace.
0: Hablamos también de ciertos descuidos cuando hay situación de altas temperaturas, pero también hablamos de descuidos cuando vamos con la familia a pasar las vacaciones a un centro turístico, ¿no? A un hotel, a un complejo turístico. Hay que decir que ayer el Museo Elder de la Ciencia y la Tecnología acogía la presentación de la nueva campaña de prevención de ahogamientos 2027 impulsada por la Asociación Canaria 1.500 kilómetros de costa. Y evidentemente puso el foco en el peligro que sufren los menores en las piscinas de hoteles, ubicación que preocupa especialmente a los expertos, ya que es donde más riesgo corren los menores por falta de atención o exceso de confianza de sus familiares. Y es el foco aquí donde hay que ponerlo. Señores, hay que tener un poquito de responsabilidad como padres.
1: Pero hay un problema. Yo he vivido eso directamente durante algunos años con una persona con una alta responsabilidad dentro de una cadena de hoteles y en varios hoteles de la misma cadena. Y con unos cuantos ahogados en sus piscinas y niños. Yo recuerdo la última vez. La imagen fue terrible, pero terrible porque todo el personal del hotel, además, estaba sobrecogido con la situación. Una niña de 3 años ahogada en la piscina, en un todo incluido de una cadena española internacional muy potente, y los padres, que ya la borrachera que llevaban era importante, con la policía ahí esperando al juez y sin parar de beber.
0: Horroroso. Yo no.
1: Porque ese es el problema, que no es que te descuides, es que o que no estés atento, es que tus condiciones en algunos casos, como pasa en esto, en un todo incluido en el que no paras de beber en la piscina mientras tus hijos están en el agua o jugando, es que no tienes las condiciones de estar pendiente.
0: Yo
5: No, y no solo los niños, bueno, sí, perdón.
0: No, iba a decir
1: Y
0: que
1: los
0: mi
1: adultos.
0: experiencia es que yo es que a mi hija no le quitaba ojo, pero ni un segundo. Es que no se lo quito ni ahora con 17 que me ha cumplido
1: Yo
0: recientemente.
1: perdona que un inciso. Yo tengo un problema personal desde siempre, que los que me conocen y los grupos de amigos o parejas cuando en la playa, y es, yo no tengo hijos, pero tengo un defecto que es que no puedo estar en un sitio viendo cómo no están pendientes, veo el peligro en otro. O
0: Eso me
1: sea,
0: pasaba cuando no tenía hijos yo
1: pero
0: también,
1: desde que
0: ojo, ¿eh?
1: desde que tengo
0: Pero
1: 15
0: eso
1: años
0: es
1: parezco un abuelo en
0: responsabilidad.
1: eso. Entonces, lo sufro. Yo estoy en la playa y termino sufriendo porque aquel no sé qué, el otro no sé cuánto, y
0: Pues
1: me dicen,
0: fíjate,
1: pero que no es tuyo. Digo,
0: yo no
1: sí,
0: sé
1: pero.
0: si a partir de ahora las direcciones de los distintos complejos no solo tienen que poner carteles de no smoking, aquí no se fuma, sino también cuiden de sus hijos.
1: Los bares piscina, en los todo incluido, son peligrosos.
0: Estamos hablando
1: en ese aspecto.
0: Hablando de, hasta lo que va de julio, Canarias registra 33 fallecidos por accidentes en el medio acuático, entre ellos 4 menores de edad, igualando ya la cifra de víctimas infantiles contabilizada durante todo 2025. Además, 115 personas sufrieron algún accidente en espacios acuáticos durante el primer semestre del año, lo que representa un incremento del 15% respecto al mismo periodo de 2025.
1: Y he visto niños de 5 y 6 años saliendo por la puerta del hotel, llegando al parking, los padres en la piscina, y el niño ya a mitad del parking, para que el segurita, cuando está en la barrera, en melonera, le diga, ¿y esto qué pasa aquí? Y nadie darse cuenta que el niño está saliendo.
0: Chano Quintana comentaba y alertaba de que los padres se relajan, van a tomar algo o utilizan el móvil descuidando a sus hijos. Y dice, un niño de un año puede morir en 27 segundos. Sí, ¿eh?
1: Es que...
0: Y uno de tres en minuto y medio.
1: Sí.
2: Mira, yo no creo que esto se merece también un planteamiento algo más serio por parte de las autoridades canarias. Y me explico. Somos todos conscientes de que normalmente quienes se ahogan son hijos de o bien personas que se confían demasiado y que responden a un perfil de inglés o inclusive, no te voy a decir borrachos, pero que no tiene una formación académica de doble doctorado, sino que viene el hombre a quemarse como una langosta y a ponerse fino de cerveza. ¿No creen que deberíamos simplemente porque lo amerita efectuar algún tipo de comunicación formal a través de embajadas, consulados o directamente a los tour operadores para fomentar el destino de Canarias, destino seguro? Y no es levantar la liebre, sino de alguna manera hacerles partícipe también a los tour operadores de que cuando reparten la información tienen que ser muy conscientes de que de los niños no es responsable el hotel, carajo, ¿me explico? Y yo sé que muchas veces se debía la responsabilidad al cuidador, al lete, al otro. Ustedes tienen, vamos a ver, sé que son culturas distintas y me gusta que son muy distintas, pero no se puede responsabilizar ni al hotel, ni a los apartamentos.
0: Evidentemente que no, pero fíjate.
2: No es evidente porque ellos lo hacen, ellos lo hacen.
0: Claro, y yo creo que no son responsables los complejos.
1: No.
0: La responsabilidad recae en los padres. Si cumple con la ley, efectivamente.
5: Pero al primero que demandan es al complejo.
0: Es al complejo.
3: Sí, pero el hotel ya tiene una presión extraordinaria con el health and safety, que son las medidas de seguridad, que los británicos son implacables con los chequeos, justamente derivados de las demandas, etcétera, etcétera, etcétera. Y además tienen una normativa con los vigilantes de piscina, pues tienen mucha presión normativa y yo creo que están más que, pues garantizando la seguridad. Ya lo que venga viene, evidentemente, en la gran mayoría de los casos, por el descuido de los familiares o de las personas.
0: Hombre, sí,
2: y personas que se caen al borde de la piscina, gente que se raja con las rejillas de la playa. Porque no pone en el cartel prohibido correr descalzo en el borde de la piscina.
0: Uy, sí, una cosa que
2: estamos luchando contra el sentido común.
0: Totalmente.
2: Porque como otra gente no ha visto la piscina en su vida.
1: No, yo he visto casos que, despertar.
3: ¿Pero qué sentido común? ¿El de saltar de un balcón a la piscina, este tipo de cosas? Porque estamos hablando de personas que no tienen sentido común.
2: Me mataste, David. Menos mal que aquí no pasa, pero no sé si a lo mejor tú tienes experiencia en Tenerife y tienes más británico, pero es que esto es de loco.
3: Yo, trabajando en recepción de noche hace muchos años en un complejo en la playa de las Américas, me acuerdo de oír un escándalo salir a la piscina desde la recepción y verlos colgando de los balcones y ponérseme los pelos de punta.
0: Mira, horroroso. Darán dinero al destino canario. Pero desde luego yo los he vivido, los he sufrido como clienta de un complejo hotelero y es horroroso el convivir tu parte de ocio con los británicos, es que es horroroso.
1: Pues ahora se está sumando otro problema y es que nos estamos convirtiendo, esto va rodándose de unos sitios a otros y tal. Yo no sé en el sur de Tenerife si David lo tiene más controlado, aquí ya he visto yo algunas. Nos estamos convirtiendo en destino de despedidas de soltero y soltera. Y eso sí que es otro level. Ahí sí que hay un problemón.
2: Ya no sé qué decirte, porque, a ver, a lo mejor no le va a gustar mucho a quien nos escucha, a ustedes mismos. pero creo que ese tipo de destino tiene una vinculación, y se van a reír, sentimental muy fuerte. Les dejo simplemente una anécdota. Regresar, yendo para Madrid, cuando me quedé el mes este que estuve desplazado, me encontré en la guaguita que te lleva, la jardinera, al avión, con un grupito de chicos y chicas con una cara muy pálida, y ya directamente le dije que de despedida. Y la respuesta de ellos fue: ¡Wow! ¡Gran Canaria, qué pasada! Entonces, sé que dentro de lo razonable todo se puede hacer. Nadie quiere accidentes, nadie quiere brutalidad y sobre todo, nadie quiere que malogren el destino. Pero creo que son cosas que se recuerdan de por vida. Y eso es así. Entonces, claro, se puede hacer, pero claro, con cierto. Con dos dedos de frente, o con uno y medio, si me lo permite.
1: Pero ¿de dónde eran los de esa despedida, Carlos?
2: Eran andaluces, venían.
1: Claro,
2: venían,
1: pero yo todavía hay un paso. No, me refiero a ingleses de despedida de soltero.
0: Mira, de todas maneras, te digo una cosa, ¿eh? La dirección de los hoteles, cuando surge un conflicto donde interviene la otra parte, británicos, no hace nada. Les tienen un respeto terrible.
3: Pero son anglosajones, es que los americanos hacen lo mismo en Cancún.
1: Sí. Y sí, en Costa Rica.
2: Bueno, yo no sé si Asia a lo mejor tiene alguna experiencia en sus hoteles con británicos.
0: Va muchos británicos a tus complejos, Asia.
5: Mucho, bastante, y todo lo que están comentando, pues sí, está a la orden del día. Y el tema de, para empezar primero con la vigilancia de las piscinas, pues un tema que nosotros le damos muchísima importancia, todo muy bien señalizado, con tu socorrista, con todo, pero yo creo que de donde empieza la sensación de seguridad de las personas que se descuidan en las piscinas es precisamente en el servicio de socorrismo, porque la actitud de los padres que dejan un poco desamparados a los hijos es el tema de relajarse en una piscina o un hotel porque simplemente tienen a la vista un socorrista. Entonces, claro, el primer mensaje a transmitir es que, señores, el socorrista no está para velar por los intereses de su hijo.
0: Exactamente. Niñero, claro que no.
5: El socorrista está para la seguridad general de la piscina y está velando y echándole un ojo a todo el mundo que entra en la piscina. Pero la sensación de seguridad que da eso es tremenda. Y lo digo por experiencias personales de incidentes que hemos tenido, gracias a Dios, sin ningún fallecimiento, pero de venir padres y recriminar al hotel de ¿y para qué tienen un socorrista?
0: El principio de responsabilidad y de seguridad tiene que partir primero de los padres.
3: Claro, pero cuando tú ves que el jefe de Estado, Boris Johnson, en pandemia se cogía unas cogorzas tremendas y pasaba de todo, es que en el país es cultural. Y yo lo siento decirlo, porque los británicos son nuestros principales clientes, nos dan de comer, llenan nuestros hoteles, no son estacionales, vienen todo el año. Tengo muchos amigos ingleses, pero es que tienen una cultura del alcohol muy fea.
1: Sí, cierto.
2: David, perdón, no lo quiero disculpar, pero tuve la oportunidad de darme un salto, como cuando íbamos a la feria de turismo, pues ahora en abril, y la verdad, Londres, incluso no en el centro, sino en cualquier pub que te vayas a las afueras o escondido, te sale una cerveza 7 libras, claro. Me explico. Entonces,
1: por eso vienen a beber aquí.
2: Disculpo, pero aquí en un hotelito, más o menos, una recepción, unos apartamentos de lo que eran 2, 3 llaves, es que claro, te echas una jarra del grande a 3, 3 y media, 4, para nosotros 4 euros una jarra, ya es dinero, y a ellos...
3: Sí,
2: es que
3: pero eso pasa libres. Con los nórdicos y no dan esos problemas.
0: Pero lo decía antes David, eso está en la cultura británica, es que en el Parlamento británico corre el alcohol en sus cantinas, dentro del Parlamento.
2: No, el alcohol no, corre otra cosa.
0: Bueno, corre eso y otras cosas, no quería decirlo.
2: El resultado de los análisis de los baños.
0: Que sí.
2: Mucho colacao,
0: pues. Y muchos abren las sesiones o después de los descansos vuelven a abrir las sesiones pues con una buena cogorza encima, ¿sabes?
1: Yo lo que sé que si hay algo que es tremendamente desagradable para el personal de un hotel, para la dirección de un hotel, es precisamente el tener un ahogado en una piscina, y es muy complicado, y aquí
0: es que ese es el
1: y
0: tema.
1: Aquí es, y sobre todo porque además ese cuando se te produce un hecho de ese tipo, el resto de la clientela se genera una energía y un mal rollo importante en ese claro. momento, ¿no? Y en ese día, pero que es muy difícil de controlarlo. Mire, yo hay un hotel en el sur al que admiro, aparte del personal, sobre con el tema de los niños, y es el Orquídea en Bahía Feliz, que es un Tui Family, pero un Tui Family no al uso, en ese es especial. Te recogen los niños a las 8:30 de la mañana, el equipo de animación, en grupo, se encargan ellos del desayuno, y allí sí que los padres se olvidan de los niños, porque tiene un equipo única y exclusivamente dedicado a las actividades y a los niños. Eso no está pagado. Eso no está pagado. Cuando ves cómo trabajan, dices, tío, esto es un plus en un hotel para algunos padres. Pero claro, ahí sí que el hotel asume esa responsabilidad porque tiene un equipo dedicado a eso. Pero cuando tú eres quien descuida la vigilancia de tus hijos, tienes un problema importante. Y lo que dice Asís tiene razón. Tienes la falsa seguridad de ver un socorrista que se lo coma el tío. Y no es así.
2: Yo algún día, que no me gustaría centrarlo en el aspecto jurídico, les podré comentar cómo se coordina cuando hay fallecimiento en un complejo. Y la verdad que me ha tocado vivirlo alguna vez. Y la verdad es que es fundamental también el apoyo de los consulados, que hacen una labor maravillosa. Sí. Pero miren, voy a hablar viendo un inglés que nos visitó ayer. Ayer tuve la suerte de ir al concierto de Sting. Sí. Y les aseguro que no me podía imaginar una calidad como esta en un recinto como en Las Palmas.
0: Era Canaria Arena.
2: Y lo que me sorprendió y casi no logro todavía entender es que casi no había nadie por debajo de los 30 años. Fue hoy lo van a disfrutar ustedes, David, en Tenerife. Si puedes, no sé si puedes, o ya hasta lo tienes planificado, recomiendo vayan a verlo, porque el tío creo que canta mejor que cuando empezó a cantar.
3: Pero fíjate, yo lo vi hace 3 o 4 años en Costa de Eje y la verdad es que me flipó bastante. Eso sí, aluciné mucho, porque llegó como un jefe de Estado, con una escolta y un tema que yo digo, madre, que parece que viene el presidente de Estados Unidos. Pero el concierto es muy bueno, sí.
0: Pero fíjate que yo creo que a Sting debe gustarle Canarias.
1: Sí, sí.
0: Porque creo que fue el año pasado, el anterior, cuando estuvo aquí en un concierto cerca del auditorio, ¿no?
1: Sí, sí.
0: Y ahora en el Gran Canaria Arena, mañana hoy en Tenerife, o sea que debe ser que le gusta y se siente bien aquí con nosotros.
1: En varios formatos, en sinfónico, que es un espectáculo, además, verlo acompañado de orquesta. Aquí ha venido de varias
0: maneras. Y no entiendo cómo no hay gente, no hay público por debajo de los 30, porque la música de Sting es eterna. O sea, te toca a todas las edades, ¿eh?
1: Porque Sting vocaliza los que van por debajo de los 30, eso no, para que te gusten tienes que no vocalizar.
3: Como Rosalía.
1: Y el resto.
2: Se proyecta un poquito más, ya hacia las islas, ¿por qué no hay una oferta combinada? Por ejemplo, a Tenerife normalmente yo siempre me quejo, y no es pleito insular, pero me suelo quejar de que vienen mejores artistas, o mejor dicho, artistas que a mí me gustan más. Aquí vienen todos los que, como dice Gustavo, hablan para adentro y vienen las artistas, y lo digo como lo veo y como lo siento, las artistas que en el cartel enseñan mucho los senos. Lo siento, es así. ¿No me creen? Compruébenlo. Y sin embargo, a Tenerife, los Pecho Boy, esto, lo
0: A ver,
2: otro,
0: Carlos, ese ha sido un no comentario muy machista, ¿eh?
1: Los promotores, muy cierto.
2: Vete tú al estadio de Gran Canaria por fuera, mira los pósters y mira las que vienen a cantar, ¿por qué enseñan los pechos? Yo no les saqué la foto, Mike. Yo no les saqué la foto. Me parece que es del todo
0: innecesario. No sé, ¿qué quieres? ¿Qué quieres? ¿Que vengan con alzacuellos?
1: Pero fíjate, es curioso.
2: Mira, los tíos no van con el torso descubierto.
1: Pero Carlos, fíjate, ¿qué? Aún así.
2: Perdona que te lo diga.
1: Pero aún así.
2: Si cantas bien, no hace falta enseñar los pechos. Vale, así es claro que lo digo.
0: Cada mujer tiene la libertad de enseñar lo que le dé la gana.
1: Pero aún así, los promotores.
2: Es cosificar a la cantante.
1: Vale, los promotores
0: No la están cosificando, en tal caso, es decisión de ella hacerlo.
1: Que los grandes promotores en Canarias, por tradición, siempre han estado en Tenerife, ¿no? O sea, los hermanos Cerolo, Mancito, Leopoldo Mancito, ahora el hijo. Al final, en Gran Canaria hemos tenido promotores a otro nivel, con un tema más independiente, como Juan Salán, le pasaba a Maldito Rodríguez, con una capacidad hasta un nivel. Los grandes promotores siempre han sido en Tenerife. Hasta, de hecho, fíjate que el Gran Café que es el gran festival en Gran Canaria.
0: De Dania, Débora,
1: claro,
0: también.
1: Sí, pero que el Gran Café, pero Dania siempre a otro nivel, no a festivales, a festivales pequeños. Me refiero a festivales grandes como el Son Latinos en Tenerife en su momento, el concierto del Elton John en el campo de golf de Adeje en su momento, los de Sting. Los grandes conciertos siempre han sido, los promotores en Tenerife son los que tienen esa capacidad. ¿Qué hacen?
2: Pero mira, Gustavo no está comiendo la tostada, por ejemplo, en Lanzarote con
1: Pero fíjate.
2: Es que nos comen la tostada, pero solamente vienen los de que hablan para dentro.
1: Pero fíjate, Carlos, que
0: o Cangrejo Fest.
1: Que es a lo que iba, que no he terminado. El Gran Café, el promotor es de Tenerife. Es Mansito. El Gran Café lo hace un promotor de Tenerife. Porque aquí esa capacidad no la hemos tenido. No ha habido.
3: También hay que añadir que no tiene nada que ver, pero que también es verdad que los incentivos fiscales en lo que los productores se basan para atraer artistas, porque la bonificación es tremenda, y aparte de eso, los patrocinios públicos, porque si no, traer a Canarias a cualquiera sería pero impensable y no costeable.
1: Es imposible. Yo me vi en un tiempo llevando dentro de responsabilidades en el carnaval, con Paco Medina, y nosotros traíamos los grandes artistas. Habían promotores aquí que llegaban a acuerdos con la promoción en Tenerife y compartíamos los artistas. O sea, si venían los grandes latinos como Oscar de León, Wilfrido Vargas, el Gran Combo de Puerto Rico o los Billos Caracas Boys, actuaban en Tenerife y al fin de semana siguiente o al día siguiente venían aquí porque teníamos esos acuerdos. Si no, es imposible. Si no,
3: y en Tenerife se ha rodado el tema, porque era Arona en aquellas épocas, los años 90, los 2000, ahora es Santa Cruz, Arona pasa por, bueno, pues vamos a dejarlo ahí, que prefiero no entrar en detalles, y se ha rodado toda la actividad a Santa Cruz.
1: Santa Cruz tuvo el tiempo en los 80 y principios, hasta mediados de los 90, tuvo un medio protagonismo solo en conciertos de bandas españolas o de cantautores como Sabina y tal, cuando la Plaza de Toros todavía era operativa para esos conciertos.
0: Me viene muy bien que Carlos haya sacado el tema, porque al margen de ser un aporte súper interesante como destino turístico el tener este tipo de eventos para aquellos turistas que nos visitan y que vienen también directamente muchos a disfrutar del evento, saben que recientemente hemos tenido el Gran Canaria Live Fest, que ha sido un total éxito. Hemos tenido gente de altura. Bueno, pues ahora los vecinos de Siete Palmas están anunciando acciones legales por la vulneración de sus derechos precisamente con el Gran Canaria Live Fest.
1: Yo, sobre eso hay una, lo dije ayer.
3: Es
0: Cancino. Me gustaría saber en qué. No, pero si ¿qué es lo que no denuncian pero, o en qué no se van a movilizar los ciudadanos de esta capital, por favor?
1: Es Cancino, pero lo que sí es cierto es que como la ciudad solo tiene un recinto y absorbe todos los conciertos, pueden tener parte de razón. También cuando tú ves los riders técnicos de los conciertos, esto ha cambiado mucho en los últimos años, los requisitos de sonido de ahora, a pesar de que el sonido volado está más controlado, pero que aún así, los requisitos. Yo tuve en mis manos el rider técnico de la visita del Papa.
0: Sí, Gustavo.
1: Y sí, pero el rider de sonido de la visita del Papa estaba por encima del de Maluma en Carnavales en Las Palmas. Y dices, tío, es una misa.
0: Pues te tocó. Porque lo que no puede ser es que por una zona se cercene el ocio isla.
1: Hay que buscar un equilibrio.
0: O del resto del archipiélago, que también viene mucha gente del resto del archipiélago a ver los conciertos.
1: Hay que buscar un equilibrio. Lo que no puede ser es que tengas conciertos todas las semanas. Tienen que buscar un equilibrio.
0: Pero ya es quejar por quejarse. Que se quejen de una noche de Reyes, por favor.
1: No es quejarse por quejarse.
0: Ni siquiera una noche ya.
1: Es quejarse porque es negocio para algunos. Recordemos las dos personas que van tocando puerta a puerta cada vez que hay carnavales y cada vez que hay una historia de este tipo. Pasó en Vegeta, para que su despacho, yo te lo llevo y te gano, te consigo tanto dinero o noches de hotel. Pero ellos se llevan un 20%.
2: Ya. Pero sigo, Gustavo, con todo el cariño del mundo, no sé, en Santa Cruz, no me parece razonable que el próximo carnaval dure cinco semanas.
1: Te doy la razón.
2: Un carnaval no puede durar cinco semanas.
1: Está claro.
2: ¿Ustedes se acuerdan cuando salíamos a la calle? A ver, no quiero ser el abuelo Cebolleta, pero recuerdo cuando Las Palmas salía a la calle a ver el desfile de carnaval, comprábamos las cintas de cassette para escuchar. ¿Se acuerdan cuando iban vendiendo las cintas de cassette?
3: Claro.
2: Para ya no es una risa. El carnaval duraba 2 semanas sí. a lo sumo y se concentraba toda la alegría de la sí. isla y todo el mundo se vestía. Si tú esto lo conviertes en carrozas de reggaetón, tras carrozas de reggaetón, sin decorar, con plancha, y hace que la fiesta le das un pretexto para que tenga 5 semanas, familia, aquí lo único que estamos haciendo es popularizar algo que no es carnaval, es otra cosa, ¿o no es verdad?
3: Mira, pero yo no sé en Gran Canaria, en Tenerife el carnaval próximo va a ser un poco raro, creo que fuera de fecha, que por sí. el tema de que no se va a hacer la semana del martes de carnaval, porque tocaba muy pronto y era imposible, sí. inviable, porque teníamos que estar en Navidad con concursos de murgas y comparsas mismo, y todo este rollo. O sea, es un poco raro, ¿no?
1: Sí. Pero fíjate lo que decía
0: que Carlos. Siempre ha cumplido sí. El orden de la cuaresma, el miércoles de sí. ceniza en Santa Cruz.
1: Lo que decía Carlos, mis años en fiestas del carnaval, es cierto, en 15, 18 días le pegaba fuego a la ciudad y se acabó el problema. No había más historia.
2: Y la ahora, gente pedía vacaciones
1: claro, por los 15 días. Ahora vuelvo a lo mismo que y no me corto a la hora de decirlo. El carnaval se ha convertido en un negocio para cuatro. Y de esos cuatro, para uno principalmente. Antes era uno, ahora es otro. En el que yo decido el calendario y lo alargo, de esas 5 semanas hay 2 que están vacías enteras, no hay actos en medio, porque la excusa es que tengo que ensayar la gala drag y tengo que ensayar la gala la reina, que dices tú, vamos a dejarlo ahí, que antes hacía un ensayo la noche antes y va, que te mataba, no hacía falta mucho más. Pero ¿qué pasa, Carlos? Mientras más lo alargo y más actos absurdos, como presentación del cartel de no sé qué, presentación de los concursos de no sé cuánto, todo eso se factura. Es producción, son mientras más galitas y más producción, más dinero. Y entonces hemos pasado de el primer año de una productora, 70.000 euros, a 450.000 el año siguiente y 700.000 el siguiente. Entonces yo, si yo soy quien decide el tiempo que puedo tenerlo y soy quien gano, alargándolo porque soy quien produce, pues oye, carnaval 5 meses, si me lo permiten, ese es el problema.
0: A ver, y de los festivales nos vamos nuevamente a las terrazas. Yo no sé si esto pasa en el resto de verdad de las islas, pero el Ayuntamiento de Las Palmas de Gran Canaria propone limitar el horario de funcionamiento de las terrazas de Sargento Llagas. Sería la tercera zona con tiempo restringido en la ciudad, tras las experiencias de Joaquín Costa y también el entorno de las lagunetas entrianas.
1: Sargento Llagas tiene 2 terrazas de matadura, además.
0: Efectivamente.
1: Porque aquello no tiene...
0: No tiene coherencia.
1: Sí, tiene. Yo solo le veo una explicación.
0: A ver.
1: Que están molestando, y hemos topado con...
0: De verdad.
1: Hemos topado con la iglesia. Digo, estén molestando al Barceló Occidental Las Canteras, que está en esa calle que era el antiguo Hotel Las Lanzas. La única explicación es que esas 2 terrazas estén
4: molestando.
1: El descanso del hotel.
2: También Gustavo, lo veo, es posible, pero no nos olvidemos que estamos en pre-campaña.
1: Sí, sí.
2: Ya está lanzando municipalistas ahora su candidato, Marcia Morales, está lanzando el Partido Popular al que fuera, y en mi opinión es un magnífico candidato, pero va a jugar en contra suya, haber sido candidato de otro municipio a Poli.
1: Sí.
2: No sé si se va a atrever Carolina
1: sí,
2: a presentarse para la reelección.
1: Carolina va.
2: Te lo aseguro. Familia, ya estamos moviendo las piezas porque no sé cómo se moverá Nueva Canarias y estamos jugándonos prestigio.
1: Nueva Canarias tiene problemas con el candidato que tenía previsto y al 90% te puedo decir que va a ser Pedro Quevedo quien encabeza.
0: Por cierto, que tendremos a Marcelo Morales para hablar sobre cuál va a ser su aporte para la ciudad de Las Palmas de Gran Canaria como candidato. Pero como Carlos tiene un arte terrible de dirigirnos al tema político en la tertulia turística, vamos a dar un giro copernicano. Porque, bueno, todos van a viajar, ¿o no?
1: Pero Carlos tiene razón en el que algunos planteamientos sobre terrazas, sobre molestias, sobre tal, tienen fines electoralistas.
0: Hombre, por supuesto que sí.
1: Pero en unos y en otros.
0: Carlos tiene toda la razón en ese sentido.
1: No hay nada que no se haga con un fin determinado. Ya estamos en punto de estrategia de campaña.
2: Pero no me voy tanto.
0: Y todo es política.
2: A la lucha política.
1: Todo es política.
2: Pero, May, no me voy tanto a la lucha política. Me voy a la enorme necesidad que hemos puesto encima de la mesa, y Juanma también lo sabe. Necesitamos planes de ordenación con objetivos a medio, corto y largo plazo. David es un experto. Gustavo los ha colaborado. Tenemos al mejor catedrático que tenemos allí, que he llevado, que a propósito me encontré ayer a un gran amigo, Zoilo Alemán. Le dije, Zoilo, contra. Ah, que le mando un saludo.
0: No, yo te digo una cosa. Yo te digo una cosa. Si
2: hagan
0: hay algo,
2: rescaten el Congreso, rescátenlo.
0: Hay algo que me molesta muchísimo.
2: Dando palos de ciego.
0: Y meto dentro del saco, por supuesto, a Juanma, es que con la cantidad de profesionales, de catedráticos, de diversas áreas que tenemos en las universidades y que poco se infrautilizan.
1: Y estaba pensando yo que ayer me preguntaron, estaban ahí...
0: Que poco no, digo que mucho.
1: Y Juanma no sería un magnífico alcalde.
2: ¿Qué sentido? Bueno...
6: Ya Juanma está enfogando la jubilación. Yo
1: sé quién, yo sé quién está buscando candidato para la alcaldía y para el cabildo, pero mira, y en el cabildo también te veo, Juanma.
6: Sí, claro. No.
0: Yo lo veo más en el cabildo, que en el ayuntamiento.
1: Podría ser un buen presidente de cabildo.
6: Sí. Mañana me voy a apuntar ya.
1: Alguno en el sur. Alguno en el sur le daría un infarto.
0: Pero lo que sí es cierto es que hay grandes profesionales que están en las universidades para muchísimos temas que son tan importantes.
2: Porque
0: para
2: no
0: los ciudadanos.
2: Mai,
0: no
2: sé, eso lo puede explicar Juanma.
0: Pide ni siquiera.
2: No,
7: pero miren, es que eso no es dejar
2: interesa.
7: De tener vida. Es dejar de tener vida por ya, cuatro perras. Te insultan, broma, te vapulean, sí. Te sacan cualquier cosa, te denuncian, sí. Se judicializa. Sí. Es un calvario, es que sí. no compensa la política hoy en día a la gente que tiene otra cosa más interesante que hacer y por eso nos va como nos va.
6: Sí, pero lo que es triste...
0: Y lo dice alguien que lo ha vivido en propia carne, ¿eh?
6: Sí, ya lo sé. El tema, vamos a ver, a mí... cuando veo lo que presentó Pedro Quevedo, el estudio de tal igual, cuando veo que encima es una consultora catalana, lleva yo flipo, digo, joder, digo como en esta universidad no hay, entre en esta y en el Tenerife, bueno, como era de Pedro Quevedo, vamos a verlo aquí en Las Palmas, ¿cómo no acuden a que eso se lo haga gente de la universidad, que para eso hay institutos de investigación muy potentes, como dice Carlos?
7: ¿Pero qué hace la consultora catalana?
6: Aquí en la universidad,
7: ¿qué hace la consultora catalana?
6: La consultora catalana hizo un estudio que era sobre... No sé de qué era, Gustavo, ¿tú lo recuerdas? Era de... Que lo presentó Pedro Quevedo hace dos semanas.
1: Llevan ya unos cuantos años trabajando sobre Las Palmas de Gran Canaria como destino turístico, presencia en redes, presencia en medios, número de turistas, el impacto del turismo. Pero además, yo soy muy crítico en esto porque...
0: Aquí tenemos un tío.
1: Porque
0: tenemos...
1: Sí, porque además Pedro Quevedo ha replicado a través de esa consultora el modelo que estos hicieron en Barcelona y la ciudad está como está en base a lo mismo. Básicamente el impacto del vacacional y es lo que yo he dicho, de que tú no puedes pedir...
7: Pero bueno, si son más de 15.000 euros tiene que ir a licitación y puede ganar cualquier empresa nacional. Y si son más de 225.000 puede ganar cualquier empresa europea. Y en los pliegos teníamos que poner muchas veces que en la lengua vehicular era el castellano, porque tú no lo tienes establecido, te gana una empresa polaca y te fastidias hablar polaco, ¿eh?
1: Aquí detrás, me voy a callar porque detrás de esto hay más cosas.
6: Entonces, Gustavo, habiendo un instituto de investigación del turismo como es el TIDE, que estos trabajos se encarguen fuera de la universidad, yo creo que además el rigor científico es muy importante.
0: El conocimiento del terreno.
6: ¿Qué le voy a decir que ya ustedes no sepan? Sí.
0: Claro.
6: Yo ya...
2: Pero te digo más, ¿tú sabes la movilidad en Las Palmas? ¿Saben de qué comunidad autónoma viene la consultora que diseñó el plan de movilidad?
6: No.
2: Cataluña.
1: Sí,
2: ¿saben ustedes de dónde viene el plan... precisamente el estudio turístico que hemos recibido? ¿De dónde comunidad autónoma viene?
6: Cataluña.
2: ¿Saben ustedes de dónde viene el estudio que ganó la reforma de Guiniguada?
0: Déjame que piense.
1: Sí.
0: De Cataluña.
2: coño, May, ¿cómo lo sacas? Cayo, por favor, bendito. Si me dicen, es que es lo que está diciendo David, blanco y en botella, familia. Esto está más teledirigido con los coches de la escalera, carajo.
1: Lo que presentó la semana pasada fue el estudio de reputación turística online, que es el repaso que hacen cada año de la presencia en medios. Los voladores. Hemos tenido tantos clics en no sé qué, nos han visto tantos millones de personas. O sea, el disparo, los fuegos artificiales.
6: Parece que hay que buscar una consultora. Esto se puede hacer aquí desde la universidad. Cualquiera.
1: Me tengo que callar, porque al final, esto es cuando eliges a alguien de fuera, es porque no te interesa que los de aquí... vamos a dejarlo ahí.
0: Bueno, por cierto,
2: en vereda.
0: Carlos, ¿vas a viajar este año, este verano?
2: Si Dios quiere, sí. Si Dios quiere, me toca de nuevo ponerme la chepichka y recorrer un poco Centro Europa a ver si veo un poco de temperatura tórrida. No, a ver si me cae una buena lluvia de verano, que es lo que me hace falta, a limpiarme el alma, que diría el otro.
0: Bueno, me imagino que Asi estará cuidando el cuartel general, ¿no, Asi?
5: Sí, bueno, por aquí intentaremos viajar un poquito, pero primordialmente quedarnos aquí para un poco también dar ejemplo a todo el mundo e inculcar lo mismo a todos los trabajadores, ¿no? De quédense en Canarias.
0: Por cierto, ahora voy a hablar también de...
1: Que Asi defina...
0: Voy a hablar de trabajadores ahora.
1: Que Asi defina lo que... Para dar envidia, lo que para él es viajar un poquito.
0: Un poquito, ¿no?
1: El poquito de Asi...
2: No, mejor que no lo hagan.
0: Sí, mejor que no.
5: Primordialmente quédate en Canarias, de verdad, y de verdad lo digo, con el clima que tenemos aquí, las playas que tenemos aquí, o sea, yo he viajado por todo el mundo, pero oye, el veranito aquí, los amigos del colegio que están por todos lados del mundo vuelven otra vez un poco a ver a los padres y tal aquí, nos reunimos un poco y de verdad lo que más se disfruta es quedarse aquí en Canarias.
0: Efectivamente. David, tú para Marruecos, ¿no? Para Marrakech.
7: Por trabajo, básicamente. Yo vendí mi casa hace 2 o 3 semanas. Estoy en un alquiler de transición que no me quejo porque me alquiló un amigo un casoplón aquí, lo Alto de Arona, con un finca, con unas vistas, para pasar el verano ideal. Pero tengo que hacer luego una segunda mudanza. Estoy comprando esta casa en Arico, pues una casona histórica, además, que me hace mucha ilusión. Ajá. Hay que reformarla. Es decir, que yo este año tengo 2 compraventas, 2 mudanzas. Entre no, el gasto, la sangría económica y el tiempo, yo ya no doy para viajar, ojalá, pero este año va a ser que no.
0: Pues te llevan el sentimiento si vas a hacer reforma, porque tú no sabes lo que es eso todavía. Juanma, ¿tú te vas para Cuba
4: No, Cuba imposible. No. Cuba no se puede ir.
0: No se puede ir a Cuba.
4: Nosotros estamos contactados con la gente de allí, 50 horas sin corriente, sin
0: horroroso.
4: Agua,
0: sin teléfono, sin nada.
4: Me voy a ir a Dallas. Ajá. Pero no a ver a Trump, sino porque por fin mi viaje a Madrid consistía...
2: ¿Te regalaron un revólver?
4: No, yo revólver.
2: ¿Te regalaron una pistola, hombre? Como Pedro Sánchez le regalaron una pistola.
4: El tema es que, bueno, pues mi viaje a Madrid esta semana fue para ir a la embajada americana, porque tienes que ir allí a pedir un visado. Y yo tenía que pedir visado, puesto que no podía aplicar la ESTA por haber estado después del 21 en Cuba, ya que los Estados Unidos lo tienen como país terrorista, y entonces yo no puedo pedir la ESTA y tuve que ir, pero sobre todo para mi mujer. Uh-huh. Mi mujer hace 4 años que no ve a su hijo y no conoce a su nieto, que tiene 2 años ya.
0: Vaya.
4: Y por eso fuimos a pedir la visa americana, pero... Gracias a Dios se la concedieron, así que bueno, pues.
0: Bueno, y sin problemas, porque ahora Trump y Pedro Sánchez son muy buenos amigos. ¿Eh?
1: 200.
4: Sí, ahora se quieren.
0: Ahora se quieren.
7: Pero mira, Juanma, Dallas mola mucho. Yo he estado por allí en Austin también, que es donde es la capital de Texas y está el Capitolio. Tienen los escudos de Castilla, toda la historia de está allí reflejada, porque al final se ve el origen y todo el dominio español de la época, etcétera. Pero te ves el cowboy en el aeropuerto nada más llegar con las botas y el sombrero. A mí me sorprendió muchísimo.
0: El cowboy, señores, es español. El cowboy tiene origen español.
1: La normativa en Texas...
0: Para que todo el mundo lo sepa.
1: A mí me llamaba la atención porque fui de California un par de veces a Texas y la normativa en el estado es el único... Creo que Wyoming es el otro, no me acuerdo, Wisconsin. Ponle. En el que puedes llevar el arma al cinto a la vista. Cosa que en otros sitios no puedes.
0: Pues pídesela a Pedro.
1: Allí en
7: sí, pero yo
1: a él, y al resto de los mandatarios.
0: Le han regalado un revólver en
1: las cosas de Erdogan.
0: En el encuentro de la OTAN.
1: Sí, que por cierto me llamó la atención el revólver porque
0: es personalizado, ¿eh?
1: No, sí, uno para cada uno, con un tambor de 6 balas, que normalmente los revólver llevan 8, el tambor es de 8, estos han desarrollado un tambor de 6, que ya es difícil.
0: Pero yo creo que ya va camino a patrimonio. Yo pregunto
1: no, se entregó interior para inutilizarla.
0: ¿Sí? Gustavo, mira, ¿y tú también viajas?
2: Decir, esto lo tengo que decir,
0: May. A ver, dime, May. Dime.
2: San Antonio de Texas fue la primera capital del estado de Texas.
0: Exacto.
2: Y fue fundada por canarios.
1: Por canarios, sí, claro.
2: San Antonio.
1: Hay un hogar canario. Hay un hogar canario. Hay un hogar canario.
0: Hay un hogar canario allí, efectivamente.
2: O llévales,
0: y estar, no, broma, estamos si hermanados con ellos, además, también.
7: Hizo la televisión canaria un reportaje muy bonito allí.
1: Sí.
2: Un banderín de la OLPGC, más que sea, ¿no?
1: Y en Los Ángeles, el núcleo fundacional de Los Ángeles, en California, la Plaza Olvera, esa tiene una iglesia que lo fundaron California tiene varias misiones fundadas por españoles. Esa misión fue el padre Claret quien la fundó, y tiene una imagen de la Virgen del Pino.
0: Pero fíjense, tendrían que irse a un mapa del siglo XVII para que ustedes vean los dominios españoles en Norteamérica.
1: Que yo me he recorrido unas cuantas misiones de las californianas.
0: A ver, Gustavo, ¿tú también vas a viajar o te quedas por aquí?
1: No, yo no.
0: Bueno, yo les pregunto todo esto porque se ha dado un aviso a los viajeros canarios.
1: No puedo permitirme viaje.
0: Un aviso a los viajeros canarios, ya que el BOE señala el error que cometen los hoteles y viviendas vacacionales al pedir el DNI para el check-in.
1: Ajá.
0: La ley obliga a identificar a los huéspedes, aunque no autoriza escanear ni almacenar una copia del documento de identidad.
1: Eso es uno de los errores habituales en el que...
0: Pero se ha venido haciendo, ¿eh?
1: Sí, y ni siquiera... tampoco pueden lo que hacen habitualmente en algunos. Y es, déjame el DNI y después te lo doy. No, tú no puedes perder el DNI de vista. O sea, no.
4: Bueno, pero de todas formas, le voy a contar qué me ha pasado a mí esta semana, ¿no? Es decir, yo me fui en Iberia, me cogí la vuelta en una business flexible porque no sabía exactamente cuándo le iban a dar el visado y yo tenía el vuelo para el sábado. Pues nada, como se lo dieron y tal, pues me vine ayer jueves. Voy a cambiar, yo llamé a Iberia y me dice, no, sin problema, si se lo coge como viene flexible, lo puede cambiar todas las veces que quiera y tal, igual. Bueno, pues nada, lo llamo y me dice, no, tiene que pagar la diferencia de ahora del vuelo que vaya a ir, porque lo único que no le cobramos nosotros es la penalización. Digo, coño, pues vaya gracia que tiene esto. Bueno, pues cambio el vuelo y llamo a Iberia Plus y me dice, no, pero va a tener que presentar certificado de residencia. Y le dije, vamos a ver. Digo, a ver, un poquito de sentido común. Digo, si yo tengo un viaje, ida y vuelta, y soy residente, ya hice la ida como residente, y en la vuelta, ahora no soy residente. Bueno, un potaje que me han armado en el aeropuerto que no se lo pueden ustedes imaginar. En manos de quienes estamos. Yo ya es que flipo en colorines aquí.
1: Pues espérate que llegues a Estados Unidos y te revisen tus redes sociales y el teléfono.
0: Tengo
1: y
0: que hacer una pausa para la publicidad, pero a la vuelta vamos a hablar de absentismo laboral que ha descubierto, en este caso, Gabriel Escarrer. Ya saben que es el primer espada de Meliá.
1: Sí.
0: Ha venido a disolver el Meliá Tamarindo. Se ha encontrado pues con un panorama que vamos a comentar luego.
1: El Meliá Tamarindo lleva modificado, se cambió a Paradiso hace un año y medio.
0: Sí,
1: y...
0: pues finiquitado. Vamos a hacer una pequeña pausa.
1: No les ha funcionado.
0: Y regresamos.
1: Sí, en la escala.
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14: Hay algunas cosas que son mejores para atrás que para adelante, como hacer el moonwalk o lanzar el ramo de novia. Ocupar la parte trasera de la guagua también.

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1: Bien, las 12:25 minutos, la verdad es que el tema del absentismo laboral da para 5, 7 y 10 tertulias. Bueno, ya saben que de muy actualidad, después de las barrabasadas y comparativas que ha hecho el líder del Partido Popular, Feijóo, comparándolo con un cáncer. Pero bueno, que el tema no es ese. Que Gabriel Escarrer, que es el, como todo el mundo sabe, el primer espada de Meliá, ha descubierto que los empleados de los hoteles canarios les cuesta llegar a fin de mes y, de paso, al puesto de trabajo. El líder hotelero ha señalado con dedo acusador los índices de absentismo del archipiélago. Las plantillas fallan, la productividad se resiente, la competitividad del destino se tambalea en el PowerPoint corporativo. La retórica del sector apunta a una juventud reacia al sacrificio frente a unos veteranos que sacaban las castañas del fuego. El diagnóstico olvida repasar qué fuego encendió la hoguera. El malestar ruge cuando la fuerza en los mentideros del sur de Gran Canaria, en este caso los empresarios locales y los nostálgicos del sector, miran con perplejidad el rastro dejado por la multinacional mallorquina en la costa de San Bartolomé de Tirajana, en el histórico Hotel Tamarindos, antaño buque insignia de lujo con arraigo, casino legendario y palmeras con soleras. Todo el mundo conoce el Tamarindos, ¿no? Bueno, pues sufrió esa metamorfosis radical bajo los planes de reposicionamiento de la cadena. El resultado de la cirugía estética de Paradisus Gran Canaria, un artefacto bastante híbrico, hay que decirlo, un concepto bastante también difuso, autodenominado luxury all inclusive, que a la clientela tradicional pues no acierta a definir. Todo esto ha dado como consecuencia el disolver por completo lo que ha sido el Tamarindo como tal, ¿no? Y claro, en el foco está pues eso, como hay absentismo, como está resintiendo también lo que es la productividad de los propios hoteles, en fin, que es todo un mare magnum y una coctelera.
2: Por partes, porque es lo que tú dices, esto da para tres tertulias.
1: Vamos.
2: Resulta que tú tomas una decisión empresarial errónea, en el que no conoces la peculiaridad del destino donde tienes el hotel, y decides convertirlo en la marca que tienes en el Caribe, de un todo incluido para americanos ir a beber como locos en Cancún y la zona de Playa del Carmen y toda esa zona del Caribe mexicano o de México, y decides hacer lo mismo en San Agustín y te lo comes con papas, y la culpa es del personal, porque es el discurso fácil. No, mira, perdona, tu transformación de ese hotel en un todo incluido, lo llames como lo llames, de lujo, semilujo o medio pensionista, es un desastre, ha sido un desastre. El volver a abrir una sala como la Escala, que te la estás comiendo con papa. Esas decisiones empresariales no recaen en el personal.
3: A ver, los todo incluidos, que también tienen su hueco en el mercado, porque si no, otros destinos se los llevan esos clientes,
2: David,
3: que también dan trabajo, que también usan plantilla, y que hay gente que quiere desconectar. Nosotros mismos muchas veces decimos, quiero estar una semana en una hamaca comiendo y bebiendo sin hacer nada. Y eso es un derecho del turista que no se le puede negar.
2: Que sí,
3: preferimos,
2: David,
3: el que recorre la isla y gasta dinero por ahí.
2: Que sí, pero que hay que conocer San Agustín.
3: Dicho esto, el absentismo, es que todas las partes tienen razón. Lo que pasa es que hay que lograr un acuerdo de Estado sobre esto, porque es verdad que la baja es un derecho inquebrantable, y uno se pone enfermo y está enfermo y punto, y no tiene que perder nada, ni posición, ni dinero, ni absolutamente nada. Pero que vas al médico, le pones caritas y te da la baja como si nada, es una realidad que todos conocemos, y el absentismo es escandaloso.
2: Yo no puedo pensar que un médico esté cometiendo fraude cada vez que alguien va
3: no
2: a pedir una baja.
3: No puedo pensarlo. Y eso no puede ser.
2: O sea, el criterio de un médico yo no puedo cuestionarlo.
3: A mí me la han ofrecido. No. Me la ofrecen cuando voy con una enfermedad al médico de cabecera. Bueno. Y esto no puede ser. Tiene que haber un control de las bajas. Oiga, la baja es un derecho. Y por supuesto que lo va a tener. Y vamos, y tenemos

0: luchar por mantener nuestros derechos, pero estamos haciendo un abuso del derecho que no se puede tolerar.
1: Bueno, la verdad es que el tema necesita y merece mayor profusión.
2: Buenas tardes a todos.
1: Pero bueno,
3: hombre,
1: a ver.
3: Me quiero escuchar, Ricardo.
1: Hombre. Ricardo, perdona, pero me iba a despedir.
2: Ya, bueno, yo para me he enchufado nada más que para darle las buenas tardes a todos, que tengamos fin de semana y poco más.
4: No, igualmente, Ricardo.
2: Si me das dos segundos, mira, ayer estuve en Tenerife el gobernador del Banco de España presentando, bueno, el informe anual y demás, y luego pues la tertulia, un posterior almuerzo con él y demás, y en la tertulia salió el tema del asentismo. Uh-huh. Y de luego reconoció que es un auténtico problema, porque hay una disgregación. Por un lado está el que paga la factura, que es la Seguridad Social, y es una cantidad enorme de dinero, y por otro está el que concede, y no están interrelacionados y no hay correlación entre unos y otros. Por lo tanto, ahí hay un fallo del sistema
5: total,
2: que habrá que ponerle en algún momento, habrá que ponerle coto.
4: Las transferencias en sanidad.
2: Es verdad porque se me perdió un poco la cobertura. Ahora mismo es un gravísimo problema en todos los ámbitos de la economía y en todos los sectores de la economía, en el comercio, en la hotelería, en la restauración, en la agricultura, en la construcción, porque la gente, bueno, pues lo ha tomado a la ligera. Como hay digamos facilidad de conseguir un puesto de trabajo ahora mismo porque hay mucha demanda, pues dice, oye, pues si me levantas mucho la voz, me cojo la baja. Oye, que mañana no venga. No puede, me cojo la baja, y el día siguiente se coge la baja, y no pasa absolutamente nada. Ahí yo creo que el sistema hay que revisarlo. Está claro que el que está enfermo tiene que estar de baja, pero luego hay mucho profesional de la baja, que la baja se suelen coger los jueves y los viernes, y dura hasta los martes, para tener un puente simpático, y hay profesionales de esto y todos lo sabemos. Y eso es lo que yo quería aportar, y a todos darle buenos días, y disculparme por haberme perdido la tertulia de hoy.
1: Bueno, pero ha sido un aporte interesante, de todas formas, Ricardo, el que has hecho en estos estertores de la tertulia. Desde luego es un tema que está siendo bastante polémico, y que hay que analizar en profundidad cómo se puede erradicar, porque está claro que hay una voz unánime dentro del sector empresarial que apunta que, bueno, hay gente que tiene mucha cara y mucho rostro.
3: Sí. Tengo depresión. Y te dan un mes por decir tengo depresión.
1: ¿Pero qué ocurre, Carlos, cuando tú dices que hay trabajadores que tienen mucho rostro? Pues que tienes la connivencia de un profesional. Y ahí está el kit de la cuestión.
3: Yo creo que lo que tenemos es la falta de marco legal para poder contraponer una baja dada para evitarse responsabilidad frente a una inspección particular de la mutua que no te la va a admitir ningún tribunal.
4: Esto es más complicado.
5: Es complejo, muy complicado.
1: Muy complejo, no tenemos tiempo.
4: Es un problema estructural de la gestión sanitaria en las comunidades autónomas. Influye. Te doy la baja, ojo, pendiente de un diagnóstico.
1: Fatiga sanitaria también.
4: Te doy la baja.
5: Todas las partes tienen razón.
4: Ayer lo decía el portavoz de los médicos a nivel nacional. Y yo te doy una baja, pendiente de un diagnóstico, de confirmar un diagnóstico a través de una prueba diagnóstica o de varias pruebas diagnósticas. Esas se alargan porque el sistema te hace la prueba más adelante. Hago el diagnóstico, tienes una rehabilitación o tienes un proceso. El proceso lo alarga. Si te hace falta la baja, Gustavo,
5: tienes que ir a urgencias, porque te dan hora para el médico de cabecera en 3 semanas, y tú estás malón, saturas urgencias porque necesitas la baja.
4: Si yo te mando una prueba diagnóstica y esa prueba se alarga 15 o 20 días, son 20 días de baja. Más cuando tienes la prueba, tienes que volver para que yo dé el diagnóstico, o el especialista dé el diagnóstico y el tratamiento, con lo cual todo ese tiempo de baja es un problema estructural del sistema. Las pruebas tardan un montón.
1: ¿Tú sabes por qué digo que hay fatiga sanitaria? En lo más que se quejan los facultativos y facultativas de atención primaria es del enorme engorro que significa la tarea administrativa.
4: Sí, pero aparte de eso, es eso. Si tú, para confirmar un diagnóstico, necesitas unas pruebas y las pruebas te tardan tiempo, esa persona está de baja. Está de baja pendiente de que le hagan lo llamen para hacerse las pruebas.
3: Sí, pero es que la inmensa mayoría de las bajas que se está cogiendo, que las que se ponen en duda, son bajas que son de referencia de un diagnóstico psíquico o psicológico. Claro, todo,
4: el sistema
3: que,
4: todavía...
3: Que digo, claro. Yo digo
5: porque es el más complicado
4: de... Es el más complicado de demostrar y el sistema...
3: Es que me duele la cabeza, claro, me duele la cabeza.
4: Pero Carlos, ningún médico... Tú llegas con una situación complicada y después de la pandemia esto se ha ido a más. De ansiedad, angustia, no sé qué. Te medican. Diazepam, tranquimacín, lo que sea. Ves que no evoluciona. Llegas otra vez que sigues igual. Y el tipo dice...
1: Pero puede ser que la picaresca se haya incrementado después de la pandemia.
4: El tío que te hace, te dice... Te derivo a atención psiquiátrica, que tarda la de Dios porque no hay, porque psicológica no tenemos en el sistema, y te doy la baja, porque no me voy a jugar el que cuando salga de aquí te tire de un octavo piso. Entonces es normal.
1: Claro, es que
4: es normal.
3: Pero es que no, no estamos hablando
4: de la misma
3: persona, Gustavo. Tú estabas hablando de la persona que presenta un cuadro. Eso lo saben todos los empresarios. Estamos hablando
4: que los hay que se aprovechan exagerando.
5: No, que queremos tener normativa nórdica con la picaresca española. No va, no va, es que no va.
4: Claro, que no se puede.
1: Lo siento, señores, pero tenemos que cerrar.
4: Estoy con David en eso. Mientras sigamos enseñando el Lazarillo de Tormes, sigue habiendo picaresca.
1: Seguiremos hablando de este tema porque es un tema que evidentemente ocupa y preocupa muchísimo. Señores, que pasen un estupendo fin de semana. Se va a aligerar la temperatura, ya lo he dicho, que va a llover, va a caer algo, algo de agua caerá.
4: Vamos a ver.
1: Pero bueno, que todo va a seguir siendo lo mismo, veranito a partir del lunes otra vez. Sí, rápido, por favor.
3: Solo que quien quiera, es abierto a todo el mundo. Hoy va a haber un encuentro de corales en el Club Náutico a las 6. Va a ser un encuentro muy, muy bonito. Si a alguien le apetece, tengo personas familiares que cantan, va a ser una maravilla. Abierto al mundo, gratuito.
4: ¿La hora, Carlos?
3: A las 6.
4: Ok.
1: Oye, pues Pedro Sánchez Piti, el presidente del Club Náutico, la verdad es que está haciendo una labor enorme, ¿eh? Ha caído en muy buenas manos el Real Club Náutico.
4: Llamándose Pedro Sánchez no puede hacer mala labor.
1: Pues bueno, tú no sabes las anécdotas que les han sucedido en pandemia justamente por llamarse Pedro Sánchez, ¿eh? Señores, hasta el próximo viernes y recuerdo que el lunes tendremos nueva cita aquí en Centro Urbano a partir de las 11:30. Sean felices.
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Vamos con un tema que se titula El Fogueo. Unos hechos que sucedieron históricos en Vallehermoso. Yo creo que la mayoría de la gente sabe de qué va, por lo cual solo vamos a dejarle un poquito de música.

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0: Se trata de una de las bandas fundamentales del archipiélago de los años 90. Son La Pista Búlgara. La disculpa es que El Hombre Bala Records ha editado un recopilatorio doble de la banda en la que recorremos su historia de 1986 a 2016.
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0: Evidentemente, es difícil elegir una canción entre toda una carrera, una entre las 34 que contiene el doble CD.

0: He elegido una canción de su etapa de madurez, incluida en su disco titulado 3, de 1999. En el que se incluye en la banda a Juanjo Pérez, a los teclados, dándole un nuevo sonido al grupo. Un tercer disco que saltó después de unos años de parón discográfico. Fue editado por Multitrack, con Paco Chinea. Os dejo hasta la próxima semana con el tema que abría ese tercer trabajo. Se titula De Frente. Hoy, en el rincón del último DJ, historia del rock canario con la pista búlgara. De Frente.
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0: Nos vemos la semana que viene.

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0: Buenos días, señoras y señores. Zapatero ha decidido no descansar este verano en Lanzarote. Lo venía haciendo de forma ininterrumpida desde que fue presidente de gobierno en 2004 y posteriormente cuando dejó de serlo y comprar una casa en Famara. La realidad es que tanto Zapatero como su familia no tienen descanso mental este año. Lo han perdido y se entienden. Necesitan de otro tipo de vacaciones, por ejemplo, de aquellos que les acosan, les denuncian, los que se han propuesto demostrar que el expresidente es hoy en día un vulgar delincuente. La cosa está complicada. Por eso se entiende que prefiera quedarse en Madrid y bucear con sus abogados y sus terminales en otros países la mejor forma de salir con vida política de la enredadera en la que se ha metido y en la que ha metido a sus hijas y a su matrimonio. No es nada sencillo, insistimos. El expresidente, como ya saben ustedes, ha preferido no demostrarle a los contribuyentes que él no cometió delito alguno ni en el reflotamiento de Plus Ultra ni en la forma de hacerlo, conectando al gobierno de Sánchez con la empresa y a sus amigos venezolanos, ni tirando de tráfico de influencias, reuniéndose en varias ocasiones con aquellos que tomaron la decisión, ni dirigiendo desde Venezuela un entramado de comisiones y de consecuencias vinculadas al petróleo y a la negociación de comprarlo y venderlo a otros países. Zapatero, según las investigaciones de la UCO, trabaja al mismo tiempo para España y Venezuela con las dos partes de acuerdo. El informe no describe a un santo precisamente, sino a un señor que no tiene problema alguno de meter a sus hijas en el entramado, seguramente porque estaba seguro de su intocabilidad. No él, el Zapatero que enarboló la bandera moral de España cuando el no a la guerra, ni ese referente casi aséptico que sostenía el sanchismo desde su ejemplo de incorruptible. Ahora el incorruptible acepta que puedan corromperlo, pero no demostrarlo. En ese sentido, toda su suerte la fía a un supuesto error judicial con origen en Estados Unidos, donde se pudo producir una contaminación de las pruebas en la labor de custodia. Es decir, se trata de demostrar que una formalidad se carga todo el caso. Exactamente lo mismo que adujeron los reos del caso Unión de Lanzarote para evadir sus responsabilidades. Hubo un tremendo error en la custodia de las pruebas y, de hecho, no existe ni existió la grabación original que dio lugar a la investigación. Si no existe grabación original, ¿quién garantiza que las grabaciones que se usan en el procedimiento no han sido manipuladas? Nadie puede hacerlo. Y así es el caso que se viene abajo. En el caso Unión no ocurrió eso exactamente. Desde una posición de poder socialista se dio la orden de llegar al final a sabiendas de que se estaba cometiendo un delito y para evitar que el escándalo llegara al Supremo, donde probablemente la causa sería anulada. Se pactó con el principal acusado que no se sentara en el banquillo a cambio de pagar una multa de 100.000 euros y, sobre todo, de que firmase un documento por el que se comprometía a no reclamar al Supremo. En estos días Zapatero sufre lo mismo que sufrieron otros por decisiones que él tomó. El caso Unión no hubiera existido si su eximia participación, dándole al entonces secretario insular de Lanzarote, Carlos Espino, todas las armas para levantar por los aires a sus enemigos políticos, incluyendo 30 agentes de la UCO que vinieron exprofeso a la isla en un avión de Iberia. A aquellas personas se les vulneró cualquier presunción de inocencia. Por eso es justo que a él le pase exactamente lo mismo y que este verano los trasiegues entre papeles y su familia con reproches mudos o verbalizados de personas que fueron utilizadas por una causa con el justificante. Es que de algo tenían que vivir mis hijas. Explíqueselo ahora, presidente, cuando están a minutos de sentarse en el banquillo y quién sabe de visitar la cárcel. Zapatero ya no es referente moral de nada. Esa condición la perdió, sí. Además, toda su defensa girará sobre pruebas contaminadas y no sobre yo no hice nada de lo que se me acusa. ¿Es que entonces pudo hacer algo de lo que se le acusa? El trigo limpio ha terminado en el basurero. Y quedan las joyas. Han pasado 3 semanas y el hombre que iba a dar una prolija explicación de cómo llegaron a él permanece mudo, en silencio, sin contarnos nada del milagro. En este momento es un vulgar ratero que se quedó para él un tesoro que pertenecía al gobierno de España, algo que no declaró cuando abandonó la presidencia. Puede que no sea así, puede que hayan sido regalos posteriores de dirigentes extranjeros agradecidos por sus gestiones. ¿Qué gestiones son? ¿A quién? ¿Para conseguir qué? ¿Participó el gobierno español en esas gestiones? ¿O puede incluso que sean joyas familiares? En ese caso hubiera sido sencillo demostrarlo. Existen multitud de vías para hacerlo. Este verano Zapatero no vendrá a Lanzarote. Lo entendemos perfectamente. Su futuro se está decidiendo en Madrid.
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8: Son las 8 y 16 minutos de la mañana. Estamos en el espejo hasta las 11 y media en modo regional. Y es viernes 10 de julio del 2026. Comenzamos con los titulares. El Cabildo de Gran Canaria valora un nuevo concurso para el estadio de la isla de unos 250 millones de euros, pero también valora renunciar al Mundial del 2030. Hoy les explicaremos cómo está la situación real en Venezuela. Marcial Morales se compromete en el espejo a que habrá una lista conjunta de Primero Canarias y Coalición Canaria en las próximas elecciones municipales. La UCO incluye a Juan Manuel Serrano, colaborador directo de Pedro Sánchez, en la contratación de Leire Díaz en Correo. Y los vecinos de Siete Palmas ya piden lo mismo que otros. Atacan al Grand Life Fest, quejándose de que falta de descanso para que la organización les compense económicamente.
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8: El Estado estudiará la fórmula adecuada para abonar los 100 millones comprometidos para la reconstrucción de La Palma. El Gobierno de España ha trasladado este jueves al Gobierno de Canarias y a representantes del sector primario en La Palma que estudiará la fórmula para la fórmula presupuestaria adecuada para abonar los recursos económicos pendientes que permitan culminar la reconstrucción en la isla tras la erupción del volcán Tajogaite. Durante la reunión, el sector primario ha estimado en 223 millones la partida necesaria para su construcción, o sea que nos van a dar la mitad.
9: Yo no lo quiero para por reyes y presidentes, con la carita corta.
8: El mercado de futuros anticipa una apertura al alza del IBEX 35, aunque con subidas de corto recorrido, el nuevo impulso de las acciones tecnológicas da fuerza a los principales índices europeos que buscan salvar la semana de las caídas provocadas por el miedo a la escalada de tensión en Oriente Medio. Y la Comisión Europea busca en la contratación pública una herramienta para impulsar a las empresas de la Unión Europea y dar ventaja a los productos Made in Europa. El último término es el Ejecutivo Comunitario pretende reforzar la seguridad económica del bloque comunitario y reducir dependencias de otras grandes potencias.
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8: 8:19 de la mañana en Canarias, tiempo para los oyentes. Faina Fraile, buenos días.
11: Muy buenos días. Un WhatsApp, ay Ayuso, te va superando cada día más ida. Sus mensajes son palabras de Dios. Ja, ja, ja. WhatsApp, hola equipo, con el sofoco canicular, supletorio político, más sentido analítico, democrático, explícito, el caso que nos dispensa la casta gobernante en este país, tanto por tontos que tenemos lo que nos merecemos, selectos e ineptos, tenaces y malvados. Este calor sofoca mi calabaza. ¿Usted tenía conocimiento de que la primera ministra italiana, Giorgia Meloni, aprendió a hablar castellano en la isla de La Gomera? Su papá, empresario sí. Franco Meloni, vivió una parte de su vida entre las Islas Canarias y Baleares. Lo habla perfectamente. Es por eso que Donald Trump le cogió coraje. Son bromas. ¿Usted lo sabía?
12: Sí, sabíamos que había estado por La Gomera, por su familia, por su padre. Y bueno, pues están esperando que vuelva otra vez nuevamente. Ahora como primera ministra de Italia, claro.
11: Buenos días, estimado señor Lito. Me pregunto por qué se cabrea usted tanto cuando menciono la palabra indígena. Solo lo hago con la intención de diferenciar al originario de esta región del que ha nacido fuera y que, por cierto, son la mayoría. Por ello, la representación mayoritaria isleña en Madrid es españolista, en tanto que existe una ínfima minoría indigenista encarnada por Coalición Canaria.
12: Me gustaría que fuera isleño en vez de indígena. Creo que queda mejor, ¿no?
11: WhatsApp, Víctor Daldama, le quisieron cargar todos los delitos de hidrocarburos. Se vio solo, pacto con la justicia. Él solito se va a cargar el gobierno de España. Para el ladrón Daldama, medalla de oro. WhatsApp, Trump dice que España se redimió por completo al comprometerse a un pago importante horas después de que la amenazara con un embargo. Cosas de la edad. WhatsApp, hombre, pues tienen razón. Todos tenemos amigos, vecinos, familiares con más de 2 años de baja sin tener nada. Lo que ha de espabilar él es el INSALU, el Instituto Nacional de la Seguridad Social, y dar incapacidades a las personas que realmente están mal y no pueden trabajar sin necesidad de que vayan a juicio. Un WhatsApp, el problema.
12: ¿Usted tiene amigos que llevan 2 años sin trabajar y no tienen nada? Eso no me lo puedo creer. Algo tiene que tener, porque si lleva 2 años sin trabajar y está de baja, alguna enfermedad tiene que tener. Otra cosa es que usted no lo sepa.
11: WhatsApp, el problema no es que él diga estupideces y quiera recortar derechos. El problema es la gente que le vota y necesita esos derechos, porque realmente a los ricos este tipo de políticas les favorecen y no les afectan para nada. Un WhatsApp, me gustaría que Telepedro repusieran los Spitting Image versión española. Hay mucho material para exponer. Ayuso sería genial. Un personaje que no tendría fin como el Cinesin. WhatsApp, pues no es normal que el sector del transporte tenga 40 horas semanales en el contrato y que trabaje 15 o 13 diarias. De esto no habla Feijó. Un WhatsApp, a las palabras de Ayuso apoyando a Feijó, habría que decirle viva el vino, como dijo M. Rajoy. Ah, no, que a esta señora no le gusta el vino, sino la fruta. WhatsApp, Chabanel, que Tigarate es una periodista gallega que presenta un libro titulado Todos los hombres de Sánchez. Estuvo 4 años investigando sobre el caso Ábalos. El ministro socialista le interpuso una querella por injurias y calumnias y lo pasó muy mal. Y cuando José Luis Ábalos entró en prisión, se le saltaron las lágrimas. Denuncia que estuvo completamente sola, abandonada a su suerte, y sentencia que hay una gran tolerancia a la corrupción. ¿Cuánta verdad encierran estas palabras? Van a leer el libro. Y ya estamos, Lito.
12: Gracias, Faina. Vamos allá.
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12: Vamos con la pregunta del día. ¿Cómo valora usted la posibilidad de que el Cabildo de Gran Canaria dé marcha atrás en el proyecto del estadio de la isla y que renuncie al Mundial? ¿Qué será más lógico, hacer un concurso nuevo por 250 millones de euros o renunciar al Mundial? ¿Cuál es su punto de vista al respecto? Ahora sí,

0: Presento a los falsos autónomos y a los bolcheviques. Faina Fraile, buenos días de nuevo.
1: Buenos días.
0: Enrique Ripiti, buenos días.
2: Buenos días.
0: Valentino Llanet, desde Lanzarote, buenos días, compañero.
3: Buenos días.
0: E Iván García, buenos días.
4: Buenos días.
0: Se nos fue.
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0: Canciones para escuchar a las 5 de la madrugada.
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0: Voz rasgada y ronera de Bonnie Tyler. Murió ayer en Portugal a los 75 años de edad. Estuvo 2 meses en coma. Y también estuvo en los carnavales de Las Palmas de Gran Canaria, en una gala drag en el 2006 y en un carnaval latino del 2024. Los amantes del rock la recordaremos siempre por su exuberancia vocal, sus canciones rompevenas y esa actitud combativa que siempre tuvo sobre el escenario. Descanse en paz, Bonnie Tyler.

0: 8 y 25 minutos, nos vamos a Juego de Tronos. Ayer estuvo... Ah, sí, perdón. Ese Juego de Tronos aquí en Canarias.
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0: Ayer estuvo con nosotros Marcial Morales, el candidato de Primero Canarias al Ayuntamiento de Las Palmas de Gran Canaria en las próximas elecciones. Morales reconoció la decisión en la parroquia por no haberse presentado por la capital Gran Canaria un proyecto nacionalista común, pero prometió que esto sucederá.
2: Cuando Pedro Sánchez convoque las elecciones, y será más pronto que tarde, habrá una lista única y fuerte por cada circunscripción electoral en Canarias de las Fuerzas Canarias, y esa lista pondrá diputadas y diputados en Madrid que harán oír la voz de Canarias en Madrid, y que en una legislatura como la que está agonizando, de haber tenido, como usted decía, un grupo parlamentario en Madrid, hubiéramos sido decisivos en las políticas de Estado, hubiéramos conseguido un montón de cosas que tienen que ver con el día a día, con el bienestar de la gente de Canarias, y a la vez hubiéramos dado estabilidad y no lo contrario a las políticas de Estado, que también son imprescindibles para que la gente viva, ¿no?
0: ¿Qué fue lo que pasó? ¿El presentarse únicamente lo sabía el líder de Coalición Canaria, Pablo Rodríguez?
2: Pues el proceso en el que estamos trabajando está perfectamente dialogado, está perfectamente en los detalles, posiblemente no, porque es lo normal en cualquier agenda, pero desde luego se está trabajando en la línea de la mayor confluencia posible, y por tanto la unidad de las Fuerzas Canarias es un compromiso de estas fuerzas políticas, desde luego, de Primero Canarias, primera prioridad entre otras, porque, insisto, no es palabrería. Los líderes de Primero Canarias se han recorrido las 7 islas, las 8, propiciando la unidad de la fuerza nacionalista, y eso va a seguir siendo así hasta el último esfuerzo.
0: Muchos conocemos el talante de Marcial Morales, pero esta respuesta es sorprendente, ¿eh? Un grupo que se lleva bien con todos y que no tendría problemas para pactar con el PSOE y con el PP.
2: Estamos absolutamente abiertos a cualquier pacto. Entendemos que con las posibilidades de resultados que hay, evidentemente hay esta candidatura de las Fuerzas Canarias tiene todo el potencial, en primer lugar, para que en Las Palmas de Gran Canaria gobiernen fuerzas políticas centradas, fuerzas políticas progresistas, fuerzas políticas que excluyan los extremos, eso en primer lugar.
0: Sí.
2: En segundo lugar, abierto a ser decisivos en confluencia, pues seguramente con otras fuerzas políticas, y entre las que puede estar, evidentemente.
3: El Partido Socialista. Sí.
2: Puede estar.
3: Y también podría estar el Partido Popular con Poli Suárez.
2: Por supuesto que podría estar perfectamente, ¿por qué no?
3: Se va a hablar con todo el mundo entonces.
2: Son fuerzas democráticas, y lo importante es el programa y las personas que activen esta ciudad, que activen esta capital, y que pongan el ayuntamiento a la altura de con el esfuerzo de su personal, que está esperando dirección, que lo pongan a la altura de una capital que lidera hoy Canarias, pero que necesita que su ayuntamiento también lidere esta capital.

0: Unión que se haga de cara al Congreso de los Diputados, en el que vayan fuerzas de carácter nacionalista. Me parece que también una política posibilista, que aparte de que sea un partido progresista, lo que pretenda es conseguir lo mejor para tus ciudadanos, para Canarias, con lo cual me parece que de entrada no poner, digamos, cinturones de seguridad en relación con partidos, salvo con Vox, lógicamente, en el caso de Canarias, pues me parece que se trata de hacer cosas, ¿no?, por la ciudadanía, o sea, con lo cual me parece perfecto.
1: Al final puede ser una unión, sí, dime, Enrique, puede ser una unión de partidos políticos para llevar un municipio. En los municipios se puede ver este tipo de cosas y más.
2: No, digo que son dos planos distintos para el Congreso, que previsiblemente va a ser antes las elecciones que las 23 de mayo de las municipales e insulares y autonómicas. Yo creo que ahí las posibilidades de confluencia son mucho mayores que ya defender el terreno local, donde quizás ahí ya puede haber más personalismo en las listas y puede haber más problemas.
0: Es que si nos llevamos por lo que dicen las encuestas, a nivel nacional sabemos lo que va a pasar, si no cambia la cosa de aquí a allá, pero sabemos que el Partido Popular puede volver a ganar las elecciones y en este caso, aunque no vaya a tener mayoría absoluta, pero ya sabemos que tiene la muletilla de Vox por ahí, que la va a utilizar seguro, como hemos visto en las comunidades autónomas. Y después en Canarias sabemos que una reedición, por ejemplo, del Pacto de las Flores, eso va a ser también prácticamente imposible, con lo cual vamos a tener un escenario a nivel nacional que va a ser ese, PP-Vox, y en Canarias una reedición probablemente del pacto que tenemos ahora, con lo cual tener buenas relaciones con los dos partidos, y después que tampoco tenemos que tirarnos las manos a la cabeza, porque en Fuerteventura gobierna el PSOE con Coalición Canaria, en el Cabildo sí. y en varios ayuntamientos. Y después también, por ejemplo, aquí en Lanzarote ha llegado a haber pactos de PSOE y Partido Popular en el propio Cabildo y en el Ayuntamiento de Recife. O sea que en política no, ya sabemos cómo son las cosas, ¿no?
2: No, y lo decidieron los números. Si Coalición Canaria, que está en el centro de todas las posibles alianzas, se ve obligada a gobernar con PP y con Vox, quizás le convenga más una alianza con el PSOE. Eso está por ver.
1: Bueno, pues lo veremos, porque estaremos pronto en ese escenario, ¿no? Así que ya lo veremos. Son las 8:32, nos vamos al estadio. Bueno, esto del estadio de Gran Canaria ya está en modo desenfreno. Ya no hay control, ya no hay control de la situación. Ayer Morales contempló tres posibilidades. La primera, renunciar al negociado sin publicidad al impedir la ley alterar los precios del concurso original. Saben que esa era la tesis que mantenía El Espejo ayer. La segunda, nuevo concurso público por una ficha financiera de 250 millones de euros, una cifra mareante, 150 millones de euros más de lo presupuestado inicialmente por el propio Cabildo. Y la tercera, renunciar al Mundial 2030. Morales, ante la incapacidad suya de explicar a la opinión pública su error inicial, como el presupuesto que ha llegado a 250 millones de euros, renuncia a un proyecto que muchas voces juzgan fundamental para el desarrollo de la isla. ¿Sería la confesión de un error mayúsculo? El PP ya lo adelantó el pasado miércoles en El Espejo. Escuchen a Miguel Jorge.
3: Pues eso es una buena pregunta, porque, claro, ya esto no son las cosas que nos contaron al principio, ¿no? Son 250 millones cargados inicialmente, el presupuesto inicial de licitación cargados íntegramente en las espaldas del Cabildo de Gran Canaria, en un acontecimiento que es de índole nacional o internacional. Y yo creo que lo razonable en este caso es que la financiación del estadio se abra también a otras vías, con aportaciones del gobierno de España. El problema es que no tenemos tiempo. Sacar una nueva licitación, y efectivamente un procedimiento negociado tiene sus dificultades, porque no se pueden aumentar alegremente los precios para que sea atractivo nuevamente.
4: Usted diría que esta noticia pone en peligro el Mundial, sin duda ninguna, ¿no?
3: Bueno, pues yo creo que sí.
1: Y esto le da la razón a Carlos Medina, que ya saben ustedes que no se corta un pelo a la hora de hablar. Escuche.
5: No, eso no va a ocurrir.
6: No va a ocurrir.
5: No. Es imposible porque

0: Para que usted se haga una idea del orden de magnitud de esta obra, porque claro, hablar de un estadio de 180 millones, eso es un poco abstracto todo, ¿no? Pero vamos a poner algunos ejemplos sencillos. Sus compañeros de Tenerife conocerán la obra de la pasarela de Padre Ancheta en Tenerife, que es una obra que sirve para conectar una zona residencial con la universidad. Uh-huh. Esa obra se presupuestó en 6 millones de euros y acabó en 13. ¿Vale? Es una cantidad ridícula en comparación con la obra del estadio, pero duró 40 meses. Y es una obra fundamentalmente industrial, porque ahí lo que había que construir eran unas 1.500 toneladas de acero. ¿Vale? 1.500 toneladas. El estadio de Gran Canaria, estamos hablando de una obra de 180 millones de euros redondeando, donde casi la mitad es la cubierta, que es otra estructura de acero, son 8.500 toneladas. Y lo tenemos que hacer en 2 años y medio. Pues ya mire usted cómo también... se hace eso. Luego hay otro tema. Las obras no se construyen con ladrillo, se construyen con dinero. Si el dinero es insuficiente, no hay obra. Pero uh-huh. tenga en cuenta que 180 millones de euros en 30 meses, estamos hablando de un ritmo de certificación o de facturación, o sea, de conversión de obra ejecutada en dinero líquido de 6 millones de euros al mes. Uh-huh. El aparcamiento de San Mateo, que es una obra que tardamos 4 años en hacer, fueron 8 millones. Entonces, ¿cómo se va a certificar en promedio? En promedio, porque la obra al principio se certifica poco, luego se certifica mucho y luego otra vez poco. Pero en promedio son 6 millones de euros al mes. Habrá que armar una nueva licitación, pero la preparación de un contrato público lleva su tiempo.
1: Sí.
0: Entonces, en el mejor de los casos, pues tardarán del orden de 6 meses en sacar una nueva licitación.
1: Exactamente, sí.
0: Pero eso hay que motivarlo, porque evidentemente ya me dirá usted cómo va a ser para justificar que una obra que se presupuestó en 180 millones de euros redondeando, ahora la van a sacar por ¿cuánto? 250, pero si el proyecto es el mismo. ¿Cómo van a hacer eso? ¿Cómo van a hacer que la empresa de arquitectura modifique el proyecto y que luego se modifique el contrato? Es que eso no es tan sencillo.
2: Madre de Dios, qué follón.
3: Pues puede enfadar
2: muchísimo.
3: Solución.
2: Sí, pero puede enfadar muchísimo a la presidenta de los constructores, a Luz Gil, escucha lo que dice.
4: La situación de la redacción de ese artículo a nosotros nos lleva, cuando digo nosotros, a la asociación, nos ha llevado a intentar profundizar, porque hay algunos casos en que podría modificarse el contrato en alcanzando no más de un 15%, pero literalmente ahora mismo...
1: ¿Alcanzando una subida todos, de no más de un 15%?
4: No, de no más.
1: ¿De no más?
4: De no más. Lo fundamental de esto es que, en cualquier caso, lo que procede aquí es que el concurso se haga de nuevo y pueda haber una concurrencia competitiva. Yo creo que pero, es una obra muy emblemática.
1: Pero perdóneme, empezar de nuevo significa empezar de nuevo desde el principio.
4: No. Hay posibilidades de... O sea, si nosotros somos capaces, dentro de la iniciativa privada,
1: sí,
4: de mover nuestros obstáculos dentro de nuestra casa, y si el Cabildo, en este caso, es capaz de poner a trabajar a esas 15 personas que han contratado para poder gestionar la obra, en hacer los trámites rápidamente, la modificación del proyecto no tiene por qué estar llevando ninguna cuestión sustancial. No se va a cambiar el proyecto en sí mismo, lo que hay que cambiar son los precios unitarios. Es una obra muy compleja, muy larga, muy interesante, y Chabrel, yo quiero dejar una cosa muy clara, porque hay determinados titulares que dicen la falta de empresas, la falta de interés. Ni faltan empresas, ni
1: no,
4: faltan
1: no,
4: interés.
1: No.
4: Lo que faltó fue un precio adecuado.
1: Pero sí,
4: me consta que hasta el último segundo intentaron establecer alianzas estratégicas, buscar la fórmula de ver cómo se podía, buscando presupuestos en todos sitios, hasta debajo de las piedras. Y no pudo ser.
2: Claro. ¿Qué decías tú, Enrique?
3: No, yo lo que estoy a la vista de lo que estoy oyendo, quizás no sea tan disparate lo que yo planteaba ayer, de renunciar a hacerlo por dos fases, renunciar a la cubierta, que eso no lo exige la FIFA, y ya remodelar el estadio porque no va a haber tiempo
2: Sí, pero ¿tú crees que un estadio que ya se le ha pasado los planos a la FIFA y que tiene unas características determinadas, se puede permitir la parte de no ponerle la cubierta?
3: ¿El techo?
2: No sé.
3: ¿Por qué no? Es lo que se quedaría remodelado totalmente el estadio. Y dejar la cubierta para el año que viene o para los próximos tiempos, porque la FIFA no te exige que esté cubierto.
5: Ya, lo que pasa es que sería cambiar el proyecto de la nube, ¿no?
6: Claro, la nube. Y si el concurso, el que ganó el concurso es ese proyecto, yo creo que no puede, si no se hace ese proyecto como está, no podría ser, no valdría el concurso, quiero decir, ¿no? Entonces, claro,
5: yo creo que Morales todavía no sabemos si finalmente se va a presentar o no a la reelección con Nueva Canaria, qué es lo que va a hacer. Pero yo lo que creo es que esto va a ser complicado que pueda estar. Yo creo que ya se está planteando lo de que no vamos a tener el Mundial en 2030. Lo que pasa es que no lo dice abiertamente y claro, como tenemos las elecciones a la vuelta de la esquina, estará esperando para que la gente siga pensando que bueno, que puede ser una realidad, pero yo creo que esto va a ser bastante complicado, porque tipo... sacar un nuevo concurso eso lleva un lío impresionante.
2: Pero es un tipo chulesco que no es que no se ha equivocado en 8 millones, se ha equivocado en 80. O sea, es que es demasiado. Oiga, ¿en qué estaban pensando ustedes? ¿Cómo? Además, ¿quién creía que las empresas iban a aceptar esos presupuestos? ¿Con quién consultó esto? Porque cuando se hacen este tipo de cuestiones, y más en un tema tan importante como un estadio para un mundial, oye, pues tú vas preguntándole a todo el mundo, vas asesorándote con los constructores, con los técnicos. En fin, ¿cómo te equivocas en 80 millones? Pues si al final vamos a tener que hacer lo que dice Carlos Medina.
0: Sí, por ejemplo, podríamos contratar una constructora china, sí, que traiga 3.000 obreros chinos, expropiar todas las viviendas de Siete Palmas, alojar a todos los chinos, ponerlos a trabajar 24/7 y hacer una excepción para incumplir la normativa de prevención de riesgos laborales. Entonces, a lo mejor con eso sí podemos terminar la obra y a lo mejor incluso hasta en un año. Pero si eso no va a ocurrir, pues si vamos a seguir la normativa española, si se van a presentar empresas españolas, si vamos a cumplir la normativa de prevención de riesgos laborales, si tiene que jugar la Unión Deportiva Las Palmas, si tenemos que hacer la obra por fases y si tenemos que estar sujetos a la ley de contrato. Yo en mis últimos 20 años todavía no he visto una obra que se termine ni por el presupuesto previsto ni en el plazo contratado.
7: Vale, entonces contratando a los chinos sí es posible.
0: Seguro.
7: ¿Hay una solución?
0: Seguro.
7: ¿Contratar a 3.000 chinos sí es posible?
0: 100% seguro. Pero es la única que yo veo.
7: Pero no invocando la legislación española.
0: No, tendríamos que aplicar la normativa china.
2: Es tremendo esto.
3: O sea que la situación es muy difícil.
2: Es complicada, sí, es complicada, porque al final yo creo que la administración ha colapsado y hay un problema de gestión. Los profesionales del sector lo saben. Esto es lo que decía Carlos Medina.
0: Yo lo que quiero transmitir con esto es que parece que esto es una burla o que me estoy mofando. Esto es un drama, porque esto es triste. Pero usted tenga en cuenta que la administración ya hace muchos años que ha colapsado. Es decir, esto es con todo, no es con el estadio, es con todo. Con las carreteras, con los hospitales, con las infraestructuras sanitarias, con los colegios, es con todo. Todo es así, todo es lento, todo es una maraña burocrática, todo es un procedimiento administrativo. Todo esto es fundamentalmente un problema regulatorio y de gobernanza. Es una cosa que yo vengo insistiendo, lo que pasa es que algunos que trabajamos en esto lo sufrimos, hay otros que no. Entonces es difícil de explicar, pero cuando pasan estas cosas es cuando ustedes lo ven. Entonces es un problema de gestión. Vuelvo, insisto, el asunto de la metroguagua. La metroguagua no deja de ser un carril bici ancho, ¿de acuerdo? Bueno, pues llevamos 8 años para hacer un tramo o dos tramos de no sé cuántas fases lleva esto. Es un problema de gestión, no es más que eso.
2: Un problema de gestión. Bueno, pues son las 8:43 antes de seguir con los oyentes. Quiero saber.
5: Es verdad lo que dice Carlos Medina, porque otra cosa, es decir, con el plan insular de ordenación del territorio, la pifiada que han hecho por no adaptarlo a la ley del suelo, y eso es una ley fundamental para el desarrollo de Gran Canaria, o sea, que en dos de las actuaciones que digamos van a condicionar mucho el futuro de la isla, porque no me digas que celebrar aquí el Mundial y tener un estadio de esa característica sería, vamos, un paso de gigante para la isla y bueno, y para toda Canarias, pero en dos cuestiones tan importantes para el desarrollo de la isla han metido la pata de una forma.
2: Ha fracasado, porque es responsabilidad de él. Esto es un sistema presidencialista, o sea que por lo tanto el responsable para bien y para mal es Morales. Y ahí tiene las consecuencias, un estadio que no se puede construir y un plan de ordenación que no tiene, no contempla la ley. O sea, es decir, esto no hay por dónde cogerlo, de verdad, tiene razón. Bueno, vamos con las noticias más chispeantes del día. Ya saben cómo va esto, buchito de agua de Firgas y noticias impactantes.
8: 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Firgas, ¿cómo no te voy a querer?
2: Y el impacto lo tenemos en Venezuela. Vamos a hablar con Agustín Rodríguez, vicepresidente de la Asociación Unión Canaria Venezolana. Esta situación en Venezuela, tras el terremoto, nos ha dejado un poco conmocionado a todos, ¿no? Pero no sé cómo está la situación ahora mismo y nos lo va a contar Agustín Rodríguez. Buenos días, don Agustín.
9: Buenos días y buenos días a todos los radioescuchas.
2: ¿Cómo están?
9: Pues, bueno, estamos, la verdad que muy, muy, muy complicados, ¿no? Porque, bueno, la situación que se presenta ya se están yendo los rescatistas, ya empieza a mermar un poco el tema. Ahora es que más que nunca necesita de la atención de toda la parte humanitaria, ¿no? Cada vez se cifran más alto el número de víctimas, los desaparecidos, los cuadros que se están presentando, ¿vale? Yo digo también las dificultades que se presentan a la hora de poder ayudar, ¿no? Y bueno, la solidaridad internacional aquí marca un juego muy importante. Los venezolanos que estamos en la diáspora estamos de manera activa recogiendo ayuda, y no solamente eso, sino también buscando financiamiento para poder hacer que esa ayuda llegue allá, ¿no? Y pensando un poco que quizás, bueno, las organizaciones grandes van a poder ayudar un poco ahora, pero como en toda la catástrofe, en lo que van pasando las semanas. ¿Aló?
2: Sí, ¿me escucha?
9: No sé si me escuchan. ¿Hola?
2: Sí, sí, sí, lo escuchamos perfectamente.
9: ¿Aló?
2: ¿Hola?
9: Sí, ahora volvió. Se me fue, se me fue el audio. Como les decía, pues bueno, lo que suele pasar en las catástrofes es que se empiezan a retirar un poco las ayudas internacionales, y creo que ahí es donde tenemos que estar preparados nosotros para llegar. Nosotros ahora mismo, pues tanto de la Unión Canaria Venezolana aquí en Canarias, que tenemos sedes tanto en Tenerife como en Gran Canaria, estamos también federados en una federación nacional a nivel de España, que FAVE, estamos también buscando la manera de que nosotros podamos enviar por barco y podamos estar en cuestión de 2 meses justamente allá con una cantidad importante de todos lados de ayuda humanitaria para Venezuela. Vale. Tenemos que pensar que la gente...
2: Don Agustín, yo sé que la ayuda que ustedes mandan la reciben los venezolanos. ¿Está seguro de eso, no? Reciben los ciudadanos venezolanos.
9: Sí.
2: Y las que mandan la
9: completa la recibe.
2: Vale, y los que mandan las agencias internacionales, las grandes ONG, ¿también reciben los venezolanos esa ayuda?
9: Bueno, hay muchas críticas. Yo no puedo declarar algo que yo no he visto, ¿no? Pero sí es verdad que la gente se queja de que hay cosas que no llegan, hay cosas que están en mal estado. Es verdad también que el gobierno venezolano ha puesto muchas trabas. Ahora mismo aquí nos han sacado una orden del gobierno venezolano en el cual nosotros tenemos que declarar lo que mandamos, a dónde llega. Eso también complica un poquito el tema, ¿no? Porque si allá hay vicios de que hemos visto autoridades, no voy a decir que son todas, pero si hemos visto autoridades que se han estado llevando la ayuda humanitaria, que inclusive se han estado llevando las pertenencias de la gente fallecida, de la gente siniestrada, pues la verdad es que nos preocupa un poco, ¿no? Por eso nosotros tenemos que intentar de nosotros llegar para nosotros garantizar que esa situación ocurra de una manera sin tanta burocracia, porque a veces las intenciones, bueno, el gobierno de Canarias tengo entendido que ha donado 1 millón de euros, hay muchísimas, pero todas son donadas a estas grandes ONG, que bueno, ahora hay que ver si con la burocracia que tienen realmente llegan de una manera efectiva.
2: Es que es tremendo esto, ¿no? Porque poner trabas parece ser que es desde el minuto uno, desde que ocurrió la desgracia, desde el minuto uno el gobierno venezolano ha puesto un montón de trabas, ¿no? Es decir, no ha cambiado mucho este tema, ¿eh? Se habrán llevado Maduro, pero ha quedado el régimen todavía, ¿eh? Da la impresión.
9: Vamos a ver qué pasan los siguientes meses, pero es que es increíble cómo esas primeras 48 horas que eran vitales para rescatar personas con vida, hubo obstaculización a los equipos de rescate. Inclusive hemos visto entre instituciones venezolanas, hemos visto a los bomberos peleando con la policía porque no dejan pasar a los efectivos bomberiles.
2: Ya. Y oye, ¿dónde está viviendo la gente ahora? ¿Usted la tiene noticias de cómo?
9: Sí. Les han puesto campamentos, inclusive algunos los están llevando a otros estados. Los están llevando a otros estados para salir de la zona cero, como le llamaríamos, ¿no? Que A ver, todo el país se vio afectado, pero lógicamente no es que tengamos preferencia con La Guaira, sino que la Guaira, grosso modo, fue la parte más afectada, ¿no? Porque en Aragua, en la zona de Turmero, se cayeron edificios también, en la zona de hubo afectado, en Caracas, por supuesto, pero lógicamente la Guaira es la zona más devastada por los terremotos, ¿no?
2: Pues, don Agustín Rodríguez, vicepresidente de la Asociación Unión Canaria Venezolana, estaremos pendientes porque estamos preocupados por lo que pueda pasar allí a los ciudadanos venezolanos, a los canarios que están en Venezuela y a los venezolanos que están aquí en Canarias, que necesitan también saber noticias y estar atendidos. Muchas gracias, un abrazo, bueno, mucha suerte.
9: Muchas gracias a ustedes por informar.
2: Bueno, pues son las 8:50, tenemos oyentes, Faina.
6: Vamos para allá. Vaya manera de tirar el dinero y que nos pasemos toda la vida trabajando para que ellos derrochen ese dinero, mientras nosotros apenas llegamos, a duras penas pasamos el mes a mes. WhatsApp, esto de Primera Canaria se me parece mucho a los inicios de ATI. Nos dijeron que era para reutilizar Canarias. Joder, cómo nos engañaron, y así les fue. Esto se parece mucho hasta con las mismas personas. WhatsApp, a mitad de los
2: políticos. No existe, ¿eh? Ya ATI no existe.
6: A mitad de los políticos de derecha y ultraderecha no están en el Parlamento cuando tenían que estar trabajando. Eso es absentismo laboral. Y cubra tú el sueldo del que habla Feijóo. Que empiece por limpiar su casa y luego que se retire. A ver, WhatsApp, bien dicho, señor Valentín. Qué pena que Morales no le escuche. WhatsApp, buenos días. Con las condiciones que pone el Cabildo, no le interesa a nadie. WhatsApp, señor Lito Mesa. Usted, ¿sabe usted los miles de trabajadores que se inventan una enfermedad? Están 10 meses de baja, de repente se curan y piden el alta, y dos meses después vuelven a pedir de la baja. Está mal de la enfermedad de la moda psicológica. Otra vez lo ve en todas las fiestas trabajando en negro, sobre todo haciendo trabajos en interiores, en viviendas, en locales, siempre como falsos autónomos. Lo primero que te dicen es que no te hacen factura, así usted se ahorra los impuestos. Muchos hacen una chapuza y no pueden reclamar. Otros piden un anticipo para el material y no aparece. Eso se acaba controlando la compra de materiales de la construcción en la ferretería. España no puede seguir pagando esa factura.
2: Mire, ese mensaje es de Feijóo, ¿eh? Porque no todos hacen eso. Puede ser que haya personas que hagan ese tipo de negocios en negro. Pero también está en nosotros, en no pagarle una factura o exigirle una factura, y si no tiene factura, si no está dado de alta, pues no lo contrate.
6: Exacto.
2: Ahora, ¿por qué lo contrató usted y le paga en negro?
6: Porque te ahorras
2: porque
6: unas perritas.
2: Mejor.
6: Claro.
2: Claro. Pues, eso es responsabilidad de todos. Es así de sencillo. Pero repito, está usted repitiendo el mensaje de Feijóo. Y ya, Feijóo no lo interpretó bien y usted tampoco me parece que lo está interpretando bien.
6: WhatsApp,
2: bueno, pues son las... ¿Quedan más?
6: Perdona. A ver, espera, que me acabo de perder. Con el dineral que se va, dineral que se van a gastar en eso para cuatro partidos de fútbol, ¿cuántas viviendas asequibles se podrían construir? ¿Se podría dar solución al calor que sufren nuestros niños y niñas y el profesorado de los centros educativos? Seguro da para un hospital en la zona sur y para un buen servicio de guaguas para la isla. Alguien dirá, ¿y cuántos millones dejarán la isla? Pues no lo sé, pero el proyecto se paga con dinero público que ponemos entre todos. ¿Cuántos millones de esos que vendrán volverán a las arcas públicas? Si el dinero de los impuestos es nuestro, ¿por qué no nos consultan en qué gastarlo? Como mínimo eso, ¿no? ¿Cuántas preguntas? WhatsApp, esto de... A ver, no sé si ya lo leí, perdón. WhatsApp, señor Antonio Morales, no siga arruinando Gran Canaria. Dimita hoy, mañana es tarde. Usted se equivocó en la isla. Esto no es Cuba. Aquí yo mando. Si no te gusta, te jodes y te callas. WhatsApp, el del Cabildo se está riendo del presidente de la Unión Deportiva Las Palmas. WhatsApp, oyendo a los del PP, se te eriza el vello. ¿Pero alguien duda de que será el partido más votado en las próximas elecciones generales? España, España, España. WhatsApp, ¿no están preocupados por el dinero que han derrochado con la Metro Guagua? ¿Lo van a estar por esto que han cogido cacho? 45 años tengo y no veré la Metro Guagua. Y ahora sí, Lito.
2: Esperemos que sí la vea, por Dios, con 45 años. Pero mire, es verdad que esto no es Cuba, porque aquí... Quien quita y pone presidente somos nosotros, los ciudadanos. O sea que estamos ahí está la responsabilidad de cada uno. Bueno, son las 8:54. La pregunta está clara. ¿Dónde están los ladrones? Ayer sucedió un asunto relevante dentro del caso Leire. La UCO incluye a Juan Manuel Serrano dentro del asunto como algo epicentral. O sea, es decir, este era el que faltaba en el PIB. Era el quinto pasajero.
3: Como bueno, simulado, porque no fue real, sí. Pero sí, era del grupo de fuerte de influencia con Sánchez, sí.
2: ¿No iba en el PIB? ¿Tú lo sabes?
3: Serrano, yo creo que sí. En el PIB, que yo sepa.
2: ¿Alguna vez se montó en el PIB?
3: Bueno...
5: Hombre, si era jefe de gabinete, ¿no? Bueno, digamos sería un hombre de confianza.
2: En otro coche, porque no cabían, porque no cabían en el Puyo. Bueno, Serrano fue jefe de gabinete de Pedro Sánchez, sí, entre el 2014 y el 2018, ¿no?
3: Sí, cuando estuvo en Ferraz antes de llegar a la Moncloa.
2: Y luego fue nombrado por el propio Sánchez director nacional de Correo.
3: ¡Cho! Que fue una catástrofe. Porque creo que dejó endeudada a Correo hasta la ceja.
2: Bueno, si contrató a Leire, pues yo...
3: Sí, directora de comunicación y de nuevas colecciones y de no sé qué, títulos rimbombantes, que sí, realmente, yo creo, lo tengo claro, que Serrano estaba detrás de este asunto.
2: Porque además, eso lo dice la Guardia Civil, porque dice que Leire fue enchufada en Correo durante el periodo de Serrano, insinúa... que su valedor fue Sánchez y el círculo del presidente. Aquí están ustedes que la unidad de la Guardia Civil lo que emite son como
3: juicios de valor,
2: sí, exacto, sí, es decir,
3: en vez de dar información
2: fue contratada, sí, fue contratada y detrás estaba Sánchez, o sea que no se cortan un pelo en esta cuestión, ¿eh?
3: Es decir, no sabemos si está detrás Sánchez o fue Serrano por su cuenta y riesgo que contrató a Leire. No por indicación de Moncloa, eso está por demostrar.
5: Bueno, lo que estamos sabiendo es que Pedro Sánchez, que es una persona muy lista y que se mueve muy bien en las aguas turbulentas, resulta que tenía un montón de gente a su alrededor, pero a montón de gente a su alrededor, de su máxima confianza, pero no sabía nada. Él se está enterando por la prensa ahora de todo lo que está pasando. La verdad es que empieza a ser bastante increíble. Porque el círculo se está cerrando, ¿no? Y yo creo que un poco sí, también es lo que se busca, llegar hasta bueno, porque no me digas, otro hombre de confianza, Serrano, que ha estado ahí contigo, que después lo metiste en Correo y estuvo hasta 2023, que en ese Correo ese hombre contrató a Leire, que después tienen conexiones con el expresidente de CEPI, no sé, está todo... Es un informe de la UCO, ¿no? Nuevo, pero vamos... Que se está cerrando el círculo, creo yo, ¿eh?
3: No, en torno a Leire...
2: Todos van a por él.
3: Claro, en torno a Leire, para mí, asombro, tenía mucho más tentáculos y mucho más conexiones de lo que uno podía suponer, sí, de lo que se llamaba una fontanera.
2: Claro, Enrique, es que la presentaron como una tontita. Es decir, oye, no, esto es como el pequeño Nicolás, tal, esto no va a ningún lado. Tal. Madre mía. Pero mira todo lo que tiene en la libretita. O sea...
3: No,
5: por cierto, que eso que tenía. Que Leire Díez, cuando llevaba todo el tema de filatelia y tal, dentro de Correas, estuvo aquí en Lanzarote. El otro día se recuperaban unas imágenes porque presentaba un sello del premio Nobel, del el portugués.
3: Saramago.
5: De Saramago. Y estuvo aquí en Lanzarote, solo por ese tema. Bueno, no sé si tuvo otro tipo de reuniones, pero bueno.
3: Era su oficio, era ir presentando sellos especiales, sí, como de director de relaciones institucionales.
2: Sí, por cierto, al frente del Club Náutico de Las Palmas está un señor que se llama precisamente Pedro Sánchez. Un día le pasó esto, escuche.
10: Me ha afectado alguna vez, ¿eh? Sí. Yo tuve un problema cuando el tema del COVID... Me pasó que mi correo electrónico es pedrosánchez@ y el nombre de mi empresa. Y de repente un día me bloquearon el correo. No me salía el correo, no podía mandar correo. Y oye, ¿qué pasa? El informático buscando dónde estaba el problema y demás. Y al final tuvimos que llamar a Telefónica. Telefónica nos mandó un agente que se llama Némesis, que es como los que se encargan del tema de virus y cosas raras. Sí. Y vinieron a abrirnos unos DNS porque, por lo visto, nos habían bloqueado pensando con el tema de la época del COVID, que se había bloqueado a todo el mundo porque pensaban como todo lo que tuviera Pedro Sánchez para evitar bulos y demás. Pues,
7: ok, qué curioso.
10: Sí,
7: ¿eh?
10: Sí. Sí, que sí, me ha afectado alguna vez, sí.
2: Sí, le bloquearon el correo. Ese es el problema de llamarse Pedro Sánchez. Así que... Bueno, son las...
6: Sí, es muy común,
2: ¿el
6: ¿no?
2: ¿Qué?
5: El apellido es bastante común.
6: Y el nombre igual.
2: Bueno.
6: ¿Verdad?
2: Sí, pero si tú lo pones... Claro, pero en la época del COVID tiene bastante razón. Es decir, hay que bloquear todo lo que tenga que ver con Pedro Sánchez por si acaso, ¿no?
6: No, total, total. Es, te van a comer.
2: Bueno, pues son las 9:00 de la mañana. Tenemos a Sánchez como obsesión, ¿no? Son las...

0: A las 9 en punto de la mañana. Ayer Ayuso en Madrid, madre mía, le dio toda la razón. Dice, tiene más razón que un santo el señor Feijóo con esto de la polémica del asentismo laboral.
1: Se declara. El presidente Feijóo tiene más razón que un santo. Más razón que un santo. Y esto, el que está a la pancarta...
2: No será por escribir pues que se podrá.
1: A mí me gusta mucho estos gobernantes pijoteros, que lo son muy pijos, que se indignan en nombre de los trabajadores sin haberles consultado ni siquiera a ellos, cuando luego siempre legislan contra los propios trabajadores. Es como el presidente Sánchez, que legisla contra las universidades privadas, ya hemos sabido estos días, que necesita un avión del ejército con 80 plazas para ir a visitar a su hija en una universidad privada, en Londres. O sea, lo de siempre. Cuando uno está pegado a la realidad y habla con las empresas, cuando habla con los autónomos, sabe lo que está pasando con el problema de las bajas. Evidentemente, el presidente Feijóo no habla de una persona que está enferma, no se refiere a una mujer embarazada si encima tiene alguna complicación o está en los últimos meses de su embarazo.
0: En fin, tiene más razón que un santo.
3: Mientras todo el PP está intentando enmendar la plana de metedura de patas, sí, Feijóo, ella sale a defender diciendo que es un santo, con lo cual yo creo que es un apoyo envenenado una vez más.
0: Sí, sí. Dice, tiene razón, y más razón que un santo. Madre mía, qué barbaridad. Bueno, a las 9:02 de la mañana, ya está aquí.
4: Aguas de Firgas, el agua de Caracas.
0: Ah, perdón. Despedimos. Vamos a hacer la cosa ahí. Despedimos las noticias más chispeantes de la mañana.
4: Aguas de Firgas, el agua de Canarias, Firgas. ¿Cómo no te voy a querer?
0: Disculpa, compañero, discúlpenme, porque al final me aceleré yo y lo que hice fue cambiar las cosas. Pero bueno, estamos esperando a Javier Moreno, que llegue pronto. ¿Está o no está? No está todavía. Vale, pues entonces vamos a La Vida Cañón.
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0: Esta polémica no la entiendo, a lo mejor Iván García me la puede explicar, porque en el baile de magos de San Benito, en La Laguna, el ayuntamiento ha decidido poner pantalla para ver el España-Bélgica durante el baile de magos, que me parece bien. Ajá. Y claro, esto no ha gustado nada a los organizadores, que dicen que eso es subvertir la tradición.
6: Vamos a ver. El partido dura un tiempo, es decir, y cuando acabe el partido se apagan las pantallas y vienen a todo el mundo a disfrutar del baile de magos, a seguir disfrutando del baile de magos. Uh-huh. Tampoco pasa nada, yo no veo ningún problema, incompatibilidad.
0: ¿Y por qué viene la protesta?
6: Bueno, pues porque los puristas son, pero hombre, hay que tener cierta flexibilidad. Está pasando también con algunos conciertos de grandes estrellas que
0: están retrasan o ponen
6: están,
0: pantalla.
6: Exacto, están pensándose si incluso suspenderlo o cambiarlo o poner pantalla. Vamos a ver, a nadie no cabe duda que el partido de la selección española es un reclamo. Yo no veo mayor problema,
0: el partido
6: acaba, se acaba el partido y encima si gana lo celebra
0: y si pierde las penas se pasan mejor,
6: se ahogan con el buen vino en el baile de magos, o sea que bueno, nos gusta protestar por todo.
0: Sí, la verdad que sí. Oye, ayer ganó Francia, no estuvo muy bien Marruecos, no sé cómo lo vieron
3: ayer ustedes. Francia ganó sin problemas, o sea, una primera parte más enredada por parte de Marruecos, pero no fue la selección que yo esperaba de Marruecos. Yo creo que estuvo a muy bajo nivel.
7: Sí, se notó que Francia estaba...
0: Yo creo que tenían miedo de Francia,
7: ¿no?
0: Sí. Yo creo que tenían miedo de Francia, ¿no?
3: Sí, salió con cierto complejo de inferioridad.
0: Sí, ¿no?
7: Sí, bueno, y después dos supergoles de las dos grandes figuras, ¿no? Que tiene Mbappé y Dembélé.
0: Oye, que nos esperan ellos.
3: Si ganamos hoy nos espera, vamos a tener una muy dura prueba para pasar a final, sí.
7: Buah, para a Francia le metemos 5.
3: Como diría Valentín, ¿quién dijo miedo, verdad?
8: Claro, hay que manifestar, o sea, ya está hecho ya.
0: Primero hay que pasar este y después ya veremos qué pasa con Francia. Bueno, 9 y 5. ¿Estás el hombre o no está? Ciudadano portugués que vive en la isleta. Don Javier Moreno, buenos días.
5: Hola, don Lito. Yo ya no sé dónde vivo, chico. Yo ya no sé dónde vivo. ¿Sí? Es la vejez, colega, la vejez.
0: ¿Por qué? ¿Por qué no sabes dónde vive? ¿No vives en la isleta?
5: Eso creía yo. Yo creía que me orientaba, pero ya con los años que tengo ya yo no me oriento. Mira, ¿tú sabes cuáles son los dos signos de la vejez?
0: Vale.
3: A saber.
5: ¿Eh?
3: Digo que a saber cuáles son.
5: Enrique repite que es un experto, tiene que saberlo, pero mira, yo se lo voy a recordar. Mira, el primero es que un día te levantas, te pones de la cama y te miras en el espejo y dices, hola, papá. Y te llevas un susto porque dices, coño, me pareció ver a mi padre en el espejo. Pues eres tú, coño, eres tú.
7: Ay, qué bueno.
5: Y ese lo sufrí yo hace años, colega, hace años. Estuve en el psiquiátrico, hasta que el psiquiatra me lo explicó. Dice, no, hombre, nada, eso no es que haya visto a tu padre en el espejo, es que te estás haciendo viejo. Digo, válida. Y el segundo es que pierdes la orientación. Ya tú no entiendes el mundo, tampoco entiendes la ciudad, y por eso te tienen que acompañar los sitios. A mí me pasó esta mañana en la playa, de las canteras donde voy a caminar todas las mañanas. Voy a caminar todas las mañanas. Pues esta mañana dije, coño, pero si no estoy en la playa. ¿Cuánto tiempo debo llevar yo aquí haciendo esto sin darme cuenta que no estoy en la playa? Porque hay un campeonato de voleibol en la playa, ¿no? Porque ahora la playa de las canteras es un estadio, ¿no? Es como el estadio de Gran Canaria, porque ahí ya antes iba la gente a la playa a coger sol y eso, ahora solo son canchas de voleibol para ver culos allí sin tino.
0: Pero no está toda la playa, está una parte.
5: No está toda, pero ya está a punto de toda, colega. Vale, pues sea por lo que sea, toda la cartelería de Challenge, Volley, Cup, no sé qué, no sé cuánto, y toda la cartelería poniendo playa de la caravanera.
7: ¿En serio?
0: ¿Sí? Digo, ¿no saben que están en la cantera?
5: Sí, digo yo, pero si yo vine a las canteras, y de repente estás tú ahí en la avenida marítima, en la playa de las caravaneras, que lo pones ahí. En un cartel, ¿cómo lo vas a saber tú mejor que el ayuntamiento? ¿Cómo lo vas a saber tú mejor que Carolina? Pues he estado yendo un montón de años a la playa de las caravaneras a caminar, creyendo que iba a la playa de las canteras. Y es un rollazo, porque si tú vas a la playa de las caravaneras, si tienes suerte, ves Fuerteventura. Y si vas a la playa de las canteras, si tienes suerte, ves el Teide.
3: Sí,
5: y ahora, ¿qué coño veo yo? ¿Qué coño montañas aquellas?
3: La base naval.
5: Alta. Es decir, Fuerteventura tiene un pico tan alto. Y yo, la madre que me parió. Estoy viejo, bolito. Estoy acabado.
0: Estás viejo.
5: Porque me pongo a mirar estás y viejo. Veo el pico de él y digo, ¿eso qué coño es? Fuerteventura. Yo ya no sé. Me rindo, colega, me rindo.
0: Bueno, adiós.
5: Venga.
0: Feliz fin de semana, viejito.
5: Mira, hoy juega Arconada, güey.
8: Corre, hijo de puta.
0: Por cierto, Faina, tienes que darnos el resultado de hoy.
9: No sé, yo creo que este mundial no es el mío. El otro día yo no acerté, ganó el señor Chabanel, pero bueno, yo voy a decir 3-1 a favor de España.
0: 3-1.
9: Sí, me viene arriba.
0: Vale, a mí me gusta ese resultado, ¿eh? ¿Ustedes, compañero?
3: Yo, como no le quito, voy a decir 3-0.
7: Yo le iba a quitar una a Bélgica. Pues bueno, hoy nos vamos a resarcir metiendo un festival de golitos previo al que le vamos a meter a Francia. Yo digo 4-0.
0: Mira, yo me conformo con ganar 1-0, pero.
3: Yo también 1-0 y en el minuto 90.
7: Sí, yo.
0: En el último minuto. Penalti.
3: Como ahí pasó con Portugal. Yo me conformo en el tiempo añadido. Marcar el gol.
0: Ya, pero llegar a los penaltis es un rollo, tío. Dura mucho el partido.
3: Nada,
0: y se decide por
3: y aparte que dura, es que es pura suerte que metas un penalti o no, dejes de meterlo, te eliminan o no. Y España ya lleva dos mundiales seguidos eliminados por penalti.
7: No, pero mira, Unai se está saliendo, ¿no? Como portero.
3: Hombre, tiene
0: bueno, para seguimos hacer. Con la vida cañón. Son las 9:10, pero vamos a escuchar qué nos dicen los oyentes, Faina.
9: Sí, vamos para allá. WhatsApp, los ladrones están en el PSOE. Un WhatsApp, señor Lito. Ayer haciendo la compra me acordé muchísimo de usted cuando habla del precio de la compra. Está todo imposible, pero por otro lado, y hablando con un agricultor, me dijo que lo tenía muy difícil y que, por supuesto, el precio final no lo pone él, pero que tiene ganas de dejar el campo en el que lleva desde sus 15 años. Dice que por lo que paga un empleado en España, en Marruecos tiene 16 trabajadores y, claro, no se puede competir. WhatsApp, buenos días, Espejo Canario. No al proyecto del Mundial, solo para sacarse las fotos y dar una apariencia interesada hacia el exterior. Pero preguntémonos, ¿qué apariencia se da en el interior? Una vez más, la apariencia de una política que no tiene en cuenta las necesidades de los ciudadanos y ciudadanas. Añado que también existe el enorme riesgo de no finalizar la obra en el tiempo acordado. Ya hemos tenido esa experiencia con otras muchas obras. A mitad de obra se paraliza porque falta un permiso, no hay licencia, falta una firma, faltó la aprobación del cabildo, la aprobación del arquitecto, tiene que firmar el alcalde, el teniente alcalde, el segundo teniente alcalde, el vice de los vices de los secretarios, y a punto de finalizar la obra se vuelve a paralizar porque un grupo ecologista advierte que la obra pone en riesgo la vida de un saltamontes en peligro de extinción. Ya hemos pasado por eso, no al Mundial y sí a la construcción de viviendas públicas. Gracias. WhatsApp, buenos días. Ese es el mismo señor Serrano de Correos, el que desmanteló, vendió patrimonio sí. urbanístico de la empresa, hizo y planteó recortes inéditos en personal, cerrando oficinas y demás. Y al marcharse con la empresa en quiebra no hay ninguna responsabilidad, ni patrimonial, ni política, ni personal, ni nada, y los bolsillos llenos. Después queremos servicios públicos de calidad, cuando la precariedad es impresionante. Saludos. Un WhatsApp, buenos días equipo, pues molaría que España ganara el Mundial de Estados Unidos simplemente por ver la cara de Trump. WhatsApp, pero vamos a ver, yo quiero ver a España en Gran Canaria. Y ya estamos, Lito.
0: Bueno, eso lo va a tener usted difícil, porque primero, no sé si juega España en el estadio de Gran Canaria, en esa fase del Mundial. Son tres partidos de países que participan en el Mundial, pero no sé si estará España. Otra cosa es que vaya como invitado, juegue en unos partidos de promoción, no lo sé. Pero eso lo tiene complicado, sobre todo porque la ejecución del estadio está complicadísima. Bueno, por cierto, seguimos en La Vida Cañón. Esto sí es un efecto llamada, lo de los vecinos de Siete Palmas. Los alrededores de la celebración del Gran Life Fest, dicen que no pueden dormir, que tienen derecho al descanso, que tienen problemas incluso para acceder a sus viviendas y piden una solución. La solución es económica.
8: Es realmente increíble eso, ¿eh?
0: Una solución económica. Esto sí que es
8: impresionante.
0: Llamar a decir, oye, no se puede hacer nada en la ciudad porque molesta todo. Y como me molesta, oye, yo necesito que me paguen para que la molestia sea menos.
3: Que ellos llegaron antes que el estadio era para jugar al fútbol los domingos por la tarde y no para hacer conciertos por la noche armando ruido con la música, y que tienen derecho a ser compensados.
0: Vale, pero si esto va a los tribunales lo ganan, ¿eh?
7: Depende del juzgado.
0: Porque ya la costumbre está muy arraigada ahí en Las Palmas. Oye, que a las 9 de la noche no hay nada en la calle, chicos. Que de verdad que han tenido que cambiar a los tardeos.
9: A mí me parece que, entendiendo el derecho al descanso, al que tenemos todos, vamos a ver, el Gran Calais Fest tampoco es un festival que se celebre todos los meses del año, ¿no? Un fin de semana todo. Claro. Es una vez al año y son tres días de concierto nada más. O sea que no lo veo, un poco excesivo esto, ¿no? Que siempre,
8: claro, porque
9: termina viendo ¿qué hay detrás? ¿Realmente es porque para ti es un incordio, un fin de semana que no puedes aparcar, o que ese día, no sé, yo veo un poco exagerado.
0: Mire, yo prefiero un festival de esos que la ciudad llena de procesiones, que tampoco puedo pasar y tampoco puedo circular.
9: Total.
0: Y me molesta el ruido de los tambores.
9: Sí. Sí, yo...
8: Sí, si no cortan calles, aparcamientos, en fin.
0: Entonces, ¿en qué quedamos? ¿Vivir en una ciudad tiene este problema? Es decir, no todos los días, pero de vez en cuando lo tiene. Pero lo que están consiguiendo es que la ciudad se convierta en la más aburrida del mundo.
7: Y es que también hay otra cosa, la plataforma contra el ruido esta está teniendo un peso impresionante, ¿eh? Pero en todos lados, aquí también, y después tienen detrás a abogados que ya saben cuál es la forma de actuar. Si
0: claro.
7: tienes a jueces que ya tienen sentencia, que te dicen que sí, que te pagan por, digamos, las consecuencias que ha tenido la celebración de, pues, los vecinos estarán diciendo, oye, pues vamos a intentarlo, de repente nos llevamos aquí las perritas y claro, así que vas a acabar con todo, ¿eh?
0: Yo creo que los propios abogados hacen de eso, dicen, oye, pues podemos denunciar, porque así nos caen unas perritas, pero de verdad, todos lo van a denunciar, o sea, que no se va a poder hacer nada, porque primero habrá que pedirle permiso a los vecinos, como en una comunidad. Yo, de verdad, que esto no...
3: Sí, no, quejarse del ruido que hacen los camiones de la basura por la noche también, que también te altera el sueño. O sea, si pudiera
0: denunciar al ayuntamiento... Por el ruido de los camiones de la basura y que me paguen, porque eso sí es un sufrimiento.
3: Por eso digo que se van a apuntar a todo lo que sea ruido.
7: No, mira, mi hermana vive justo ahí, en Siete Palmas, en la calle famosa por la que siempre pasa la guagua de, bueno, frente del estadio, frente de la escultura de Silva. Sí, cuando hay conciertos, lógicamente sí que se escucha la música, etcétera, pero vamos, nunca es más, estaría en contra de este tipo de actuaciones, porque efectivamente si se trata de una vez también al año, no sé, hay que entender, hay que ponerse también que solo la vida que trae a la ciudad, en los ingresos que significa, los bares, restaurantes, que cómo se llenan por la zona, y claro, si te vas a cargar esto...
0: El señor Tarife, concejal del Ayuntamiento de Santa Cruz, que presume de las islas de contenedores, llega a ver, por cada isla, llega a ver hasta 12 o 13 contenedores. Usted imagínese recoger 13 contenedores, el ruido que hace ese camión de la basura. Después, a las 2 horas, pasa el que limpia los contenedores, el ruido que hace la manguerita y el camión, y después pasa un señor que no sabemos lo que hace, si lo desinfecta o no sabemos muy bien lo que hace, pero también ese ruido. Si yo me propusiera denunciar al ayuntamiento por la recogida de basura, pues sería fantástico, porque evitaría que pasaran por la calle o que cambiaran los camiones, ¿no? ¿No creen que sería eso? Pero, en fin, no podemos protestar por todo. Son las 9:18, vamos a hacer una pequeña pausa y volvemos enseguida.
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0: 9:22 minutos de la mañana. Esto tiene que ser un cañón, ¿no? Porque, bueno, ya tenemos unos fondos de 400 millones de euros del gobierno de España para el TMT en la isla de La Palma. Este era el telescopio inmenso que se iba a poner, bueno, que todavía está ahí, Hawái, decidiendo si lo ponen o no lo ponen. Pues saben ustedes que hay un problema con la gente que vive en ese sector, pues dice que altera un poco la vida de las tradiciones.
3: No, porque es una montaña sagrada. Es una montaña sagrada para los hawaianos.
0: Por eso que altera. Sí. Por eso vamos a hablar con Valentín Martínez, que es el director del Instituto de Astrofísica de Canarias. Don Valentín, buenos días.
22: Hola, buenos días a todos.
0: ¿Cómo está?
22: Aquí preparando el verano, pero todavía sin llegar a él, o sea que trabajando mucho.
0: ¿Preparando el verano, eso en el instituto, qué significa?
22: Pues un consejo rector y luego unas vacaciones. Un consejo rector en donde viene la ministra, en donde viene el presidente del gobierno de Canarias, o sea, ya. Muy intenso, y luego unas merecidas vacaciones, espero.
0: Está bien. Bueno, ¿cuál es la situación del apoyo del Banco Europeo de Inversiones al TMT? ¿Posible financiación extra de 600 millones de euros? ¿Puede ser?
22: Sí, correcto. Eso es lo que hemos estado trabajando. El astrofísico de Canarias lleva trabajando con el Banco Europeo de Inversiones desde enero del 25 y un poco intentando ver la viabilidad de un préstamo que suplementase a esa financiación que estabais comentando del Ministerio de Ciencia. A través del CDTI, que son 400 millones, lo que sabemos es que la necesidad presupuestaria total para construir el TMT en La Palma es de 1.000 millones. Los 400 de CDTI vienen muy bien, pero hacía falta esos 600 y llevamos trabajando, han hecho un estudio de viabilidad y estamos esperando el resultado de ese estudio de viabilidad este mes, incluso en unos días. Ha sido un trabajo muy intenso, con mucho apoyo del Ministerio, del CDTI, del ICO. A nivel nacional hemos tenido apoyo por parte de todas las administraciones y estamos a la espera.
0: O sea que podemos dar por sentado, o tenemos muchas posibilidades de que este telescopio se instale en la isla de La Palma, o Hawái siempre está presente.
22: A ver, nunca hemos estado mejor que ahora, eso sí lo tengo claro, pero aún así, bueno, pues es complejo, es difícil. ¿Por qué estamos mejor que nunca? Porque hemos conseguido, si al final tenemos el estudio positivo del Banco Europeo de Inversiones sobre esta viabilidad del préstamo, 1.000 millones de euros es prácticamente un tercio del telescopio, es mucho dinero. Y nunca se había hecho una oferta como país tan fuerte. Luego, Hawái. La situación en Hawái es muy, muy complicada, como comentabais. Es una montaña sagrada para la comunidad nativa. La comunidad nativa sigue oponiéndose férreamente a la instalación del TMT en Mauna Kea. Hay una noticia reciente de un comunicado de la comunidad nativa firmado por 500.000 de personas en todo el mundo, sí, oponiéndose a la instalación del TMT en Mauna Kea por respeto a la cultura nativa hawaiana. Además de eso, la administración Trump sigue sin poner a este proyecto en los presupuestos. O sea, la idea era
0: claro, no
22: que
0: le para... interesa.
22: Estados Unidos si se quiere, habían dos proyectos de grandes telescopios. El GMT, Giant Magellan Telescope, que se va a Chile, y el TMT, que iba al hemisferio norte, teniendo Mauna Kea como sitio preferente y La Palma como alternativa. El problema es el GMT sigue adelante. El GMT, la administración Trump, sí lo está apoyando. El que ha dejado de apoyar es el TMT. Y el TMT en Mauna Kea necesitaba 1.600 millones de dólares, es más caro que La Palma, y la NSF, una agencia financiera americana, tenía que poner 1.600 millones. Y en principio eso es lo que iba a hacer hasta que llegó la administración Trump. Con lo cual ahí se añaden dos problemas, la oposición de la comunidad nativa hawaiana y la falta de esos 1.600 millones. ¿Cómo está La Palma? Pues en La Palma tenemos un apoyo que ha sido constatado recientemente por un evento organizado por el Cabildo de La Palma, en donde ha estado el Gobierno Canario, en donde hemos estado la Universidad de La Laguna, todas las instituciones. Estaba el Banco Europeo de Inversiones, habían representantes del TMT y a nivel institucional se les mostró un apoyo unánime y claro para la instalación del TMT en La Palma. O sea que eso lo saben, bueno, ¿no? Ese problema no existe aquí, sí, ya ha sido constatado y fue algo que salió en las noticias. Un evento organizado por el Banco Europeo de Inversiones, en donde estábamos todos, el viaje también, pero fue el Banco Europeo de Inversiones que quería ver que no había un problema parecido al que había, al que hay en Hawái, y eso se constató. Además, tenemos una financiación completa de los 1.000 millones que haría falta para La Palma, con lo cual nunca hemos estado mejor, o sea, nunca hemos puesto este abanico de oportunidades tan claro para el proyecto. Aún así, yo quiero ser precavido y decir que la cosa, bueno, vamos a ver cómo sale. Nunca hemos estado mejor, pero podría no salir. ¿Y por qué? Bueno, a la vez lo que ha ocurrido es que este proyecto lleva mucho tiempo intentando empezar la construcción. Hay desánimos en algunos de los países miembros y están intentando ver otras oportunidades. No lo tienen claro. No terminan de ver claro que de repente hay una oportunidad española. La oportunidad española tiene unas complejidades. Tener 1.000 millones de euros, bueno, pues se piden unas condiciones. Quieren ver esas condiciones. Estamos esperando a que el Banco Europeo de Inversiones nos diga qué condiciones. Es un préstamo, hay que devolverlo. Entonces, esas complejidades hay que mirarlas. Y yo creo que, bueno, de haber tenido una oportunidad así hace un tiempo en donde había un mayor ánimo por parte de los Estados miembros, pues hubiera sido una oportunidad más clara. Ahora hemos visto ese desánimo, hemos viajado a muchos de los Estados miembros ya del proyecto y hemos visto ese desánimo por el proyecto. Entonces, estamos en un momento crítico. Yo lo que sí quiero transmitir es que, desde luego, es este verano cuando desde el gobierno español se va a forzar una decisión. O sea, que no vamos a estar constantemente con este proyecto, se va a hacer una oferta clara y se va a pedir una respuesta clara también en este verano. Y digamos, pues si dicen que sí, aquí está la oferta, se va a hacer, son 1.000 millones con unas condiciones, y si no es así, pues decae la oferta y oiga, ustedes sabrán.
0: Pero don Valentín, podemos tener problemas, usted ha dicho que este proyecto lleva mucho tiempo, y que hay mucho desánimo, pero también podemos tener problemas con el impacto ambiental, con el informe de impacto ambiental.
22: A ver, el estudio de impacto ambiental del proyecto está vigente, existe, y ya en su día, bueno, pues se hizo toda la tramitación necesaria para que esté vigente ahora mismo. ¿Qué es lo que ocurre? Que caducan, tienen un plazo de caducidad, y efectivamente, a finales de septiembre, ese estudio caduca. Y solo hay dos opciones, tres. La

0: que ya, como está vigente ese estudio de impacto ambiental, pues estaría dentro de la legalidad, que esa sería una de las cuestiones. Pues, don Valentín...
1: Absolutamente legal y válido.
0: Me queda una pregunta que es la... ¿qué le parece? Valóreme lo de la aprobación de la ley de Canarias, la ley canaria de ciencia tras 25 años sin renovarse. ¿Qué le parece?
1: Bueno, que es una oportunidad. Desde luego, desde el Astrofísico de Canarias hemos estado siguiendo la elaboración de esta ley de la ciencia y agradecemos al gobierno canario este interés que están poniendo en la ciencia. Era una anomalía no tenerla renovada, no tenerla aprobada, estar a la altura de las comunidades autónomas que más apoyan estas que más apoyan la ciencia. Canarias ha puesto ahí, ahora hay que ejecutarla, ahora hay que transformar esa ley de la ciencia en una ley a actos concretos. Y a mí me consta que el gobierno canario quiere hacer esa apuesta. O sea que yo creo que es algo que estamos aplaudiendo desde las universidades, de los centros de investigación del archipiélago.
0: Don Valentín Martínez, director del Instituto de Astrofísica de Canarias, ¿sabe lo que deseamos? Que usted tenga mucha suerte, porque la suerte suya será la suerte de todos los canarios, ¿no? O sea que
1: lo es, muy agradecido,
0: fantástico.
1: Y estamos todos juntos en esto y vamos a ver si podemos hacer una llamada pronto con alguna noticia más interesante.
0: Venga, muchas gracias. Feliz
1: Venga,
0: día.
1: Un placer, hasta luego.
0: Hasta luego. Son las 9:32 de la mañana. Qué bueno sería esto, poder empezar a construir ya el TNT en La Palma, ¿no? Sería fantástico tener esa cantidad de oportunidad, no solamente lo que genera ese telescopio estando allí en La Palma, lo que genera de economía y lo que genera de trabajo, porque es un trabajo especializado, un trabajo que se paga muy bien, y por lo tanto que a la isla le viene fantástico.
2: Sí,
0: esa,
2: y el prestigio que le da, ¿no?, a la
0: Hombre.
2: Comunidad científica canaria, ¿no?, que sí. Lo que me ha gustado de la entrevista es que diga que ya se sabrá este verano una cosa u otra y,
0: sí.
2: Y ya por lo menos pues esa incertidumbre nos la vamos a quitar para bien o para mal, ¿no?
0: Ha sido muy sincero porque
2: sí,
0: ha dicho
2: sí.
0: Que hay estados que están desanimados por el tema de cómo
3: porque
0: se ha hecho esa inversión. De cómo...
3: No, y porque claro, ha tardado mucho, lleva mucho retraso. Ya.
0: Claro, pero es que esto ya no se puede retrasar más, o sea que sí o sí. Este verano.
4: Me parece además que lo del BEI está prácticamente que está
0: sí,
4: prácticamente
0: sí, yo lo he dicho
4: todos
0: también.
4: Los apoyos sí. Que tiene a nivel en
3: hombre, está Nadia Calviño al frente del BEI, ¿no?
0: A no ser que diga que no hay viabilidad, ¿no? Es decir, eso es imposible que no tenga viabilidad el proyecto del TNT en La Palma, ¿no? Me parecería tremendo que diga eso el Banco Central Europeo, o sea que yo creo que no, que esto está hecho ya y que deberíamos estar alegres todos con este tema. ¿Seguimos con los oyentes, Faina?
2: Sí. Hola, equipo del Espejo. Paralito Mesa está ilusionado ante esta temporada futbolística que en breve comenzará, al igual que la Unión Deportiva, está en un paso de volver a la Liga EA Sport, o sea, la primera división. Yo solo digo una cosa, qué ilu. Un saludo de un fiel oyente del Espejo.
0: Mire, mi ilusión te estará cuando el Tenerife esté en primera y la Unión Deportiva también en primera, y yo vea los derbis en primera. Ese para mí es el escenario perfecto. Mientras tanto,
2: más claro agua. WhatsApp, buenos días. Cuando Javier Puga esté con ustedes y les comente que tienen un 10% de absentismo y bajas, es un buen momento para ver la teoría de Feijóo. WhatsApp, buenos días. Me dice una barriguita agradecida. El mejor alcalde de toda la historia de Telde ha sido Paco Santiago. Y le contestó, con el dinero que vino de la Comunidad Europea, hasta el tonto más grande del pueblo es el mejor alcalde. Un WhatsApp, hola equipo del Espejo, la selección española, que yo sepa, jugará en Bilbao en el Mundial del año 2030. Es lo que toca. De todas formas, los Gran Canarios somos muy privilegiados al ser sede de este acontecimiento histórico. Espero que no lo tiren por la borda. Un saludo de un fiel oyente del Espejo. Un WhatsApp, Piti, ¿y usted qué opina verdaderamente de que no se pueda hacer el estadio? ¿Le entristece, le da igual o le alegra? Salud y buen vino.
3: No, a mí me gustaría que tuvieran un estadio, que sería una maravilla. Lo único que pasa es que pienso si se puede permitir el lujo el Cabildo Gran Canaria gastar 250 millones en él para un mundial que son 3 o 4 partidos.
2: Exacto.
3: Nada más.
2: Un WhatsApp, buenos días. Pues sí, nos quejamos en Las Palmas por el festival. No quiero pensar en los 10 días del Mundial del Fútbol. Seguro que la FIFA los indemniza. Saludos. Un WhatsApp, buenos días. La polémica por el baile de magos de San Benito es porque desde las 9 actúan los grupos folclóricos y parrandas y al lado de los escenarios las pantallas con el fútbol. Por eso la protesta de las agrupaciones folclóricas.

0: saludo, un WhatsApp.
1: Pero tienes dos opciones, puedes retrasar las actuaciones. El partido hasta las 10 y pico de la noche, si no hay prórroga, ya sabemos. Pero es que no podemos, la gente no va a ir al baile si quiere ver el fútbol.
2: No creo que vayan a colocar justo en el escenario, claro, hombre, la pantalla pantalla estará colocada en un lugar,
1: un sitio
2: en
1: concreto, donde no moleste,
2: cerca de la plaza ahí de San Benito, o en fin, o en la rotonda, o en fin. No creo que justo en el fondo del escenario vayan a colocar la pantalla de...
1: Además, le voy a decir una cosa, romería y baile de mago hay todos los años. Mundiales solamente hay cada 4 años.
0: WhatsApp, buenos días. La polémica por el baile... Ese ya lo leí, perdón. WhatsApp, para Lito Mesa, le ilusionó el nuevo equipo del TT, equipo de fútbol. ¿Recuerda a Felipe Miñambres en su época jugador? ¿Recuerda aquella eliminatoria de Copa de la UEFA contra el Auxerre con Pierluigi Cherubino de portero, año 1993? Yo sí lo recuerdo muy bien. Lo entrenaba Jorge Valdano. Un saludo, un fiel oyente del Espejo. Y tengo mala memoria, ¿eh?
1: Eso fue un pedazo de Tenerife, cuando estaba Jorge Valdano. Además, que apostó Javier Pérez por él... que no había entrenado en ningún sitio, sino vino a entrenar al Tenerife. Qué,
0: ya estamos, jugamos,
1: Vale, son las 9:36. Vamos a hacer una pequeña pausa para refrescarnos y volvemos enseguida. Hace
3: el
1: mucho calor.
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1: Pues son las 9:42 minutos. Imagínense ustedes un bocadillo de 600 metros de largo. 600 uh-huh. metros, ¿eh? Puede ser el bocadillo más grande del mundo. Y 1.200 barras de pan. Esto se hace en Teror. Uh-huh.
0: 475 kilos de chorizo.
1: O sea, chorizo de terror, de sí, terror, ¿eh? Ahí metido en ese bocadillo. Oh,
2: qué bueno,
1: muchachos. Wow, sí, mi madre.
0: Este sábado, para quien quiera ir, este sábado, pues será la primera edición de la Feria del Chorizo de Terror.
1: Qué barbaridad, 600 metros.
2: No es un chorizo que se repite mucho. No. O sea, te puedes mandar 4 o 5
0: y un clipper de fresa para que baje y ya está.
2: Sí, ya,
0: después te vas a Pinito para tener una buena digestión, le pides por una buena digestión a Pinito.
1: Yo de verdad que eso de esa combinación de chorizo de terror sí. y clipper de fresa, yo eso no lo he entendido todavía.
2: No, bueno, eso es fantástico. Eso es como el bocadillo de la Garriga. Y el clipper de fresa también.
0: Ojo, se van a repartir, la previsión es que se repartan 10.800 ¿sí? porciones y precisamente se van a entregar de forma gratuita junto a un refresco clipper. O sea que anda, ya tiene el sábado hecho, quien se quiera acercar.
2: Vale. Pero aunque suene un poco escatológico, te mandas 4 o 5 porciones esas, un buche de clipper y lo que te saca el clipper de dentro hacia afuera.
1: Pero Iván, ¿qué estás diciendo, Iván?
2: Eso es espectacular.
1: ¿Qué estás diciendo, Iván?
2: Pues lo que acabas de escuchar.
1: Joder. Pero que eso no son cosas para escuchar, para decir a estas horas de la mañana.
2: Bueno, pues yo sé que a ti no te gusta el clipper, pero ¿qué vas a hacer? O sea, a nosotros nos gusta, ¿qué pasa?
1: No, no he dicho que no me guste, he dicho que no entiendo la combinación de clipper de fresa con chorizo de terror. No lo entiendo, ¿vale? Que quede claro eso.
0: En verdad, me gustaría saber cuál es, o sea, ¿quién fue el primero que dijo...? El chorizo de terror se tiene que tomar con un clipper de fresa. ¿Por qué viene esa tradición? La verdad es que la desconozco. Así hombre, que si algún oyente nos está escuchando y lo sabe...
21: No es que está asociado, pero yo me acuerdo de Chinijo en el colegio, el colegio 18 de julio, que en la paterna, que ahora se llama Drago, afortunadamente, yo de pequeño llevaba una para el recreo, una cantimplora de plástico, que tenía clipper dentro y después el bocadillo era de chorizo de tero y esa era y vamos y como yo había un montón de gente en el colegio, yo creo que esto es como una tradición que ha pasado de padre a hijo y digo yo que irá por ahí, no sé.
0: Sí, sí, no sé.
2: Y que nada, y que para adelante, que va a haber.
1: Bueno, pues hasta aquí la noticia positiva que nos la narraba Iván con esa escatológica.
0: Mire, peor fue el otro día hablando de la calidad del semen, no es por nada, ¿eh?
2: Después,
1: es verdad, el otro día hablando de la calidad del semen.
2: O sea, que... se queda nada.
1: Vale. Bueno, hasta aquí la noticia positiva.
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1: Vamos al premio cabrón. Vamos a hablar con Carmen Luisa Castro, que es la alcaldesa de Güímar, Luisi, para todos los que tienen confianza con ella. Buenos días, Carmen Luisa.
4: Muy buenos días a todos los oyentes. Yo digo, yo soy más de Mirinda que de Clippers, que los estaba ahí oyendo con lo del chorizo.
1: Otra, Mirinda ya no existe.
4: Yo me lo comía con Mirinda.
1: Qué barbaridad. Pero bueno, está bien, está bien. Mirinda todavía es más pasable. Mirinda de naranja.
2: Orange Cruz.
1: Orange Cruz. Mi madre, qué viejo estamos. Alcaldesa, ¿qué va a pasar con el monumento a Franco? ¿Cómo quiere usted
4: tener el monumento a Franco? Yo digo, mira, siete años después, bueno, pues tengo que volver a entrar y digo, otra vez con el monumento y otra vez con el monumento y no sé, yo hace 7 años que me igual que ahora, pues si me están preguntando usted qué opina de retirarlo o no retirarlo, yo nací en el 78 en una democracia y bueno, yo creo que yo soy de los que no quiero que se borre la historia y si se hicieron cosas malas para no volver a caer en lo mismo. Y bueno, para mí sí que tiene una simbología por el autor que es, don Juan de Ávalos, y yo creo que bueno, que una retirada no hacen... y es verdad, hace siete años incluso cuando se hablaba de retirarlo hubo gente aquí que me decía, mira, pues yo tengo suelo y los traslados y tal, y viene a Santa Cruz que nosotros cedemos suelo. Pero, bueno,
1: ¿pero usted se lo lleva a Güímar para esconderlo o para mostrarlo?
4: No, para nada, como veía, ¿qué valor lo tasaron? 45 millones, pues inauguramos la semana pasada una escultura de un metro y fueron 55 mil euros, y yo digo, madre mía, esa maravilla, pero yo insisto que con muchísima, cuando me preguntan mi opinión, con muchísimo respeto, pues lo digo, yo digo, mire, yo creo que hay cosas más importantes que hacer en Santa Cruz de Tenerife y sobre todo en Canarias y demás, y lo está pasando la gente, y bueno, de retirar una escultura donde... Para mí yo no veo ahí ni a Franco, ni y es más,
1: es un vestigio,
4: dicen, no, porque es que...
1: Es un vestigio franquista, Luis.
4: Bueno, pero mira, igual que se hicieron, que fue en una época de... Sí, bueno, a mí me dicen que se llama Monumento a la Paz, que mal está que no está ahí la leyenda de pero que tiene un valor patrimonial y cultural, de sí que es verdad, y de don Juan Ávalos, que es un artista reconocido en todo el mundo, y que tiene un valor incalculable, y es un monumento, bueno, yo creo que no es de exaltación, otros dicen que sí, pero bueno, yo insisto que estamos en una democracia, en un siglo XXI, y es más, si tuviera que defender la escultura de la pasionaria porque tiene ese valor patrimonial, o sea que yo no soy ni de un bando ni de otro y con muchísimo respeto ni quiero mover, pero una escultura de ese calibre y del
1: o sea que usted se lo llevaría a Güímar y lo expondría ahí tal cual, ¿no?
4: Sí, si es posible, la legislación lo permite, en un suelo privado, si en el público además, si no se significa, si hay miles de... Yo creo que la escultura en sí no genera odio, sino que somos las personas las que la generamos. Y yo insisto que creo que hay otros problemas más grandes que están ahí. Porque claro, ¿quién paga la retirada de esta escultura? Es dinero público. Pues claro, al final sí financió con dinero privado. Pero la retirada, ¿usted no cree que hay cosas más importantes que hacer? Pero bueno, sí, yo insisto.
1: Pero ¿qué necesidad tiene usted de meterse en este tinglado?
4: No, yo no me... Mira, a mí me preguntan y yo, mi opinión, la digo con muchísimo respeto. Ya está. Igual que usted... ¿El Clipper o la Mirinda? Y bueno, pues yo soy de Mirinda. Y usted es el Clipper.
1: Pero no es lo mismo. Ustedes no me preguntan. Hablar del monumento.
4: Además, mira, si no le ponemos ahí una lata de Clipper, le pones una... Pero, ¿qué necesidad digo yo ahora? Después de tantísimos años, ahora que sigan con... Y reitero, si fuera... una escultura en homenaje a otro bando, otro igual mismo la defiendo igual si tiene valor patrimonial y cultura. Pero yo creo
1: aparte de esa cuestión, que usted da su opinión con mucho respeto, como dice, y
4: claro, que muchos no la comparten.
1: Usted,
4: claro.
1: Vale. Pero aparte de eso, dígame, sí. ¿Cómo va el municipio?
4: Bien, pues esta noche tenemos a Tito Bambino. Así que se vengan para acá, que les ponemos Clipper. Ustedes están con el monumento y yo con el Tito Bambino, que lo tenemos esta noche, que a ver si gana España, porque hemos tenido que retrasar el concierto hasta las 10 de la noche.
1: ¿Hay pantalla?
4: Mira, claro que sí, vienen a la Plaza de San Pedro a las 8, buen plan. Yo les busco clipper, mirinda y chorizo perro. Pero dice chorizo perro, no, aquí chorizo perro. Y vemos el partido y después bailamos con el Tito Bambino.
1: Sí, también es verdad. Es un buen plan. Pero mire, claro, aquí sí. El chorizo perro, explique usted muy bien lo que es, porque no es un chorizo de perro, sino...
4: No, claro, la sobrasada aquí. Además, mira, lo hacen muy bueno aquí en el bar del Puente, en la carnicería del Puente. Esa es el mejor chorizo que pueden aquí degustar, así que... Y nada, después ya.
1: ¿Y ese gusto?
4: Que finalizamos la fiesta de San Pedro, finalizamos ya hoy con el concierto de Tío Bambino y ya pensando en el socorro. Y yo digo, todavía pasan 4 años después y me vuelven a preguntar por la escultura esta.
1: Vale, olvídese ya de la escultura, porque espero que es noticia que usted quiera llevarse ese monumento de Franco a Weimar.
4: Yo digo, mira, siete años después con lo mismo, digo, pero mira, don Ángel Víctor Torres estuvo gobernando en Canarias. Y le digo, ¿y por qué ahora otra vez? Pero bueno, yo sé que no está muy
1: bien. ¿Usted lo que quiere decir? Porque eso lleva un proceso.
4: Nada.
1: Había que inscribirlo en el catálogo.
4: Que le corresponda al gobierno Canarias y demás, pero yo creo que tiene un valor patrimonial muy elevado. Además, don Juan de Ábalos fue republicano.
1: Ahora los vecinos de Weimar, ¿qué le dicen? Si no está, sálvame ahora para llevar a los vecinos. ¿A dónde los lleva?
4: No, porque a donde quieran los vecinos, mientras se lo paguen ellos. Si los vecinos dicen, nos vamos para allá, nos vamos para allá. Nos vamos a comprar clipper, a ver clipper. Pero... Efectivamente, no. Mire, tuvimos aquí también a directores de Telecinco, pero no de Salma.
1: Mire, para terminar ya, en los hoyos de Weimar podemos meter la estatua de Franco.
4: ¿Pero quién la paga? ¿El traslado quién lo paga? Bueno, los huecos de Weimar son privados. Y seguro que iniciativas privadas. Yo le aseguro que hago allí, monto algo y usted viene a verlo. Y le pongo el monumento, me invento otro monumento. Pero no digo quién lo paga, pero... Y yo creo que hay otras cosas, que se pongan a limpiar Santa Cruz y que se pongan a hacer cosas ahí. Porque,
1: muy bien,
4: que la gente
1: muy bien ese mensajito
4: mal,
1: de Bermude, ¿eh?
4: Y es, claro, que se pongan a
1: muy
4: limpiar
1: bien ese
4: Santa
1: mensajito
4: Cruz y que se
1: pongan
4: y que se dejen de estar... Pero reitero, es mi opinión. Vale. Y con muchísimo respeto, si es verdad que después me tachan de franquista, y digo, pero si nací en el 78, ¿qué franquista soy yo por defender... Nada más que un valor patrimonial y cultural.
1: Alcaldesa, un abrazo muy fuerte. Mucha suerte esta noche.
4: Muchísimas gracias. Y nada, invitados quedan.
1: Gracias.
4: Hasta luego.
1: Bueno, son las 9:53. Seguimos con este premio, cabrón. Esta ola de calor, que ya Alemania ha cuantificado en 5.000 el número de fallecidos por el exceso de calor. ¿Cuándo va a durar esto, Iván?
2: Bueno, ya está remitiendo la ola de calor, lo que no significa que las temperaturas bajen en exceso. Vamos a ver, durante los próximos días vamos a seguir teniendo esa sensación de calor asfixiante en algunos puntos, pero es verdad que no se van a rebasar con tanta frecuencia los 40 grados que se rebasaron en algunos puntos del archipiélago durante los últimos días. La cosa ya está cambiando un poco.
1: Vamos a ver si es verdad. ¿Qué les parece lo de Carmen Luisa Castro? ¿Lo de Franco? ¿Lo privado?
5: Bueno, Luisi siempre ha sido muy peculiar en estas cosas. Entonces,
1: sí, ¿no?
5: Yo no sé, la ley de memoria democrática histórica, no sé si permite de que si va sea en suelo privado o sea en suelo público. Yo creo que la opción de Bermúdez guardarla en una nave es más acertada.
1: Sí, guardarla y taparla. Que no la vean así.
5: Guardarla en una nave no está expuesta al público.
1: Efectivamente. Bueno, son las 9:54. Seguimos en el premio Cabrón. Vamos a escuchar a Juan Carlos Lorenzo, que es el presidente de SEAR en Canarias. Es muy importante, porque sobre el pacto de migración para devolver a sus países de origen a las personas migrantes.
6: Sí, ya la normativa española recogía lo que el juez decretó en su auto, es decir... Cuando una persona llega o tiene una entrada irregular, se le emite un auto de devolución a todo el mundo. Ajá. Y luego puede ser, no necesariamente, que se le meta un auto de internamiento en centro de internamiento de extranjeros. En este caso el juez ha adoptado esa medida, un internamiento colectivo de más de 80 personas. Eso ya existía, pero no se hacía.
7: No se ejecutaba.
6: No se hacía. No se hacía porque lo normal es que las personas que estuvieran en situación irregular y no estuvieran dentro del marco del asilo, de la protección internacional, eran trasladados a los centros de grandes llegadas. Hablamos del Canal 50, en Tenerife de las Raíces principalmente. Por tanto, estaban dentro de un programa que se llama Atención Humanitaria, que traía consigo no solo sustanciales necesidades básicas, sino también su traslado a plazas similares a la península. No se hacía, ahora con el pacto se está haciendo otra vez el internamiento centro, porque pretende los centros de internamiento básicamente lo que pretende es garantizar el retorno, garantizar la devolución y la expulsión. Otra cosa, que ese retorno sea una opción. Hasta ahora no lo ha sido. A nivel europeo no se retorna ni siquiera el 25% de las personas que tienen orden de expulsión y orden de devolución.
1: Bueno, y otra de las cosas que sobre este partido de ultraderecha, Vox, si va a sacar votos con este asunto. Miren lo que contestó.
6: Vivían entre nosotros. Eran nuestros vecinos. Sí, sin duda.
7: Es que ellos niegan la mayor.
6: No lo sé.
7: Ellos
6: esperan ganar votos. Digamos que todas las opciones de derecha, conservadoras y de ultraderecha, están criminalizando, demonizando la regularización. Para nosotros es una actuación, una política pública transformadora e inspiradora. ¿Por qué? Porque estamos hablando de más de 1 millón de personas, si no me equivoco, casi 1.200.000 solicitudes que se han presentado. Sí. De personas que eran invisibles y que se convierten en personas visibles, personas que contribuyen, personas responsables.
1: Es que, claro, estas personas ya están aquí. Las personas se regularizan viviendo aquí, tienen los trámites necesarios. Pero estas personas no contribuían a la economía española. Al contrario, estaban indocumentados y, por lo tanto, cobraban en negro, eran estafados, se les maltrataba. En fin, y ya, cuando se legalizan, pues ya pueden contribuir a la economía española, que nos viene bien. Después hay otra cosa. Los efectos de la regularización de migrantes en la economía española.
6: Yo creo que se hundiría. O sea, estamos hablando de que...
7: Sencillamente se hundiría.
6: Sencillamente. El Producto Interior Bruto está íntimamente ligado a la contribución. También hizo y sector primario, si estamos hablando... Y luego, una sociedad cada vez más envejecida como la nuestra, en el que el 82% de esas 1.200.000 solicitudes son personas de menos de 45 años, para sostener un estado de bienestar, no solo con respecto a pensiones, sino también con respecto a servicios públicos que vienen vía impuestos, necesita y tiene que aprovechar a todas las personas que quieren contribuir a ello, porque también ellos construyen país, no solo nosotros.
1: Además, habló del modelo de asimilación en Francia, dice que ha fracasado.
6: Francia ha adoptado un modelo de asimilación de las personas extranjeras.
7: ¿Pero qué ha fracasado?
6: Que ha fracasado. Ha fracasado porque asimilar no es integrar. Son cosas distintas. Asimilar significa el que te puedas convertir en un nuevo francés. Y eso no puede ser. Creo que la diversidad cultural tiene que ser respetada dentro de un contexto...
7: Es que ahí sí hay franceses de primera división y primera y segunda división. Ahí sí lo hay.
6: Hay franceses de muy diverso origen, de muy diversa condición, pero franceses que... De alguna manera son queridos y son apreciados por toda la ciudadanía. Yo creo que también el fútbol juega un papel integrador, un papel en el que ves la diversidad, pero no te puedes quedar ahí. Tienes que hacer cosas para que en el día a día esa diversidad esté viva y esté siendo trabajada y esté siendo vivida, digamos que con naturalidad, no con normalidad, con naturalidad.
1: Bueno, antes de pasar a más premio cabrón, vamos con los oyentes. Faina, por favor.
0: Vamos para allá, WhatsApp. Buenos días. No es romería tradicional de San Benito. Es un baile de magos, no romería. Bien aclarado, señor Lito. WhatsApp, soy futbolero, pero hay mil sitios para poner las pantallas. Y las tradiciones son las tradiciones. Un WhatsApp, qué pena con esta gente del PP. El absentismo laboral lo tuvo Masón en la Dana. WhatsApp, Feijóo, que no vengo ahora disfrazando las palabras que han sido muy bien entendidas, bravo, por nuestro presidente Pedro Sánchez. WhatsApp, yo no veo ni bien ni mal, es una pantalla que está ahí y que ni va a tener sonido. El que quiera verla la verá y el que no, pues no. Es cierto que desentona con la fiesta y tampoco tiene mucho sentido. El que quiere ver el partido lo va a ir a ver a un bar o a su casa. No creo que tenga demasiado problema la pantalla, más allá de quedar rara en la fiesta. Un WhatsApp, hoy es viernes, toca el Lito Espejo y la Juliona de Paco. WhatsApp, al final va a ir más gente por el partido que por el baile de magos. un WhatsApp. Qué linda su anécdota, señor Valentín. Yo también hacía lo mismo y el mismo cole, que por cierto, ya no se llama ni Drago ni nada, ya no existe. El tiempo no perdona. Un WhatsApp. Menos al señor Iván García, al resto de los tinerfeños, no se les atraganta el clipper, les atraganta el origen del mismo. Ja, ja, ja. Es broma, que ya sé que tiene mucho gas y que para eso tiene que haber costumbre desde chiquito como el señor Valentín. Buen viernes y gran programa. Un WhatsApp, pues yo de pequeño, en vez de chorizo de terror, me iba al colegio con un pan, con un agujero y dentro una jícara de chocolate, la isleña en Tenerife. Creo que se llamaba Chocolate La Candelaria.
1: Yo me acuerdo de eso también, del pan con chocolate.
2: Sí, la Candelaria.
0: Uh-huh. WhatsApp, chorizo perro, y ese nombre porque es más perro aún que el de terror para sacarlo del cuerpo. Que responda el señor Iván, porfi, gracias por las risas, que viva el clipper. WhatsApp al señor Chabanel, que llame a Clipper y que le saque un buen dinerillo por esta linda campaña que le han hecho ustedes tan simpáticamente. Coño, pues no me apetece ahora tomarme un Clipper de fresa con chorizo de perro ese. Yo la verdad que a mí me ha dado un hambre tremenda.
2: Si el pan está calentito, mejor.
1: Perfecto.
0: WhatsApp, ay, me encanta Luisa, tiene una entrevista a dúo con Tarife, ¿no les parece?
1: WhatsApp, ¿son el mismo partido?
0: Como chicharrero futbolero yo apoyo a la agrupación Esperi, de primero es nuestra tradición que el fútbol. Un WhatsApp, que las instalen en la calle Heraclio Sánchez, zona peatonal, y más acorde al evento, así no se mezclan dos actos totalmente diferentes. WhatsApp, que no pasa nada por las culturas, historia y punto. La gente la visitará solo por la polémica y eso traerá dinerillo para el municipio. Total, ya no hace daño a nadie. Estoy con Luisi. Hay muchas más cosas importantes que tienen prioridad. WhatsApp, tienen toda la razón. Lo que tanto nos ha costado, tenemos que seguir adelante. Y a ver, que creo que ya... Sánchez debe fortalecer sus relaciones exteriores para cortar la influencia de este pulpo, tanto externa como internamente, y para que los españoles sepan bien que apoyar a este hombre traerá beneficios a España. Buenos días, me da que alguien del ayuntamiento tiene que ir al baile de magos y no se quiere perder el partido, ¿no cree, Lito? WhatsApp, me cuesta entender que la gente no se dé cuenta de cómo es el PP, es recortes, es miseria, sobre todo lo hacen en educación y salud. Es alucinante, una opinión personal y respeto a todo el mundo. WhatsApp, hay más lugares para poner, hay más lugares para poner las pantallas en otros barrios de La Laguna. El ayuntamiento, ¿qué está pensando? Yo me quedo boba. Primero, nuestras tradiciones. Y ahora sí, de momento, estamos al día, Lito.
1: Buena conclusión a la que llegó el oyente cuando dice que, hombre, casi la corporación está obligada a ir al baile de mago. Y quieren ver el partido.
0: Claro, claro.
1: O sea que esta es una buena conclusión. Bueno, son las 10:03. Nos vamos al Parlamento, Iván García.

0: Bueno, pues hoy les cuento que la presidenta del Parlamento de Canarias, Astrid Pérez, participó ayer en el Senado en la sesión de trabajo de la la Conferencia de Presidencia de Parlamentos Autonómicos, la COPRECA, centrada en la aplicación de la inteligencia artificial en las cámaras legislativas como herramienta para mejorar la agilidad, la transparencia y la modernización de las instituciones parlamentarias. Además, el Pleno del Parlamento de Canarias aprobó el pasado miércoles 8 de julio el dictamen final de la Comisión de Investigación constituida para analizar las responsabilidades políticas inherentes a la gestión de la contratación del material sanitario por parte del Servicio Canario de Salud durante la pandemia de la COVID-19. Con esta aprobación concluyen más de 2 años de trabajo parlamentarios desarrollados a través de comparecencias, análisis de documentación y reuniones de la Comisión.
1: Son las 10:04 de la mañana en Canarias. Nos vamos al Cabra Loca.
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1: Bueno, para los que no son fan o no quieren el tren, Carlos Medina le da una contestación. Escuchen.
3: Aquí dijo el consejero del Cabildo que con 20 millones de euros se podía empezar la obra del tren. Con 20 millones de euros usted no hace ni la caseta del perro del maquinista. ¿Vale?
1: Un 20 millones, pero además dijo que comparaba las estaciones del tranvía, que son es una parada, o sea, es decir, como si fuera una parada de guagua, mientras que las estaciones de tren tienen que construirlas, ¿no? O sea, llevan una aparatosidad tremenda, ¿no? Como estación de tren, o sea que no da con, hay que gastar mucho dinero. Vamos con más premio Cabra Loca.
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1: Pero todavía el garrafón existe.
0: Bueno, se refiere a más bien a la bebida esta de garrafón, que efectivamente...
1: ¿De garrafón?
0: Sí, pero no al vino, no al vino de...
1: No al vino de garrafón.
0: No, sino a bebidas en general. Es que, vamos a ver, se ha producido una incautación importante por parte de la Guardia Civil, en la que se intervinieron 8.554 bebidas y alimentos. Esto fue en Güímar, casualidad.
1: Teníamos que haberle preguntado a Luis,
0: por irregularidades fiscales y falta de etiquetado en castellano.
1: Vale.
0: Se refiere la información al vino de garrafón.
1: Al licor que esté mal, sino que estaba mal etiquetado, ¿te refieres?
0: Bueno, sí, mal etiquetado, con lo cual...
1: Si está mal etiquetado, es que es falso.
0: Vino de garrafón.
4: No tiene de garrafón sanitaria.
0: Exacto, con lo cual este golpe al garrafón en Tenerife pues viene marcado en esta operación, como decía, de control fiscal y de seguridad alimentaria. Y bueno, pues fue un buen palo, ¿eh? Son 8.000, casi 9.000 botellas en las que se...
1: Bueno, pero eso es preferible que no te lo beba y que haya actuado bien la Guardia Civil, pues premio para ello, porque esto te vuela la cabeza. Te vuela la cabeza. O sea, te tomas una copa de té y estás con la cabeza de un...
0: Claro. Hombre, pasa que se aprovechen, que saben que los precios están disparatados también. Y
1: pues si te los cobran igual. Bueno, 10:06, vamos con otro. Oye, el presidente turco, Erdogan, le ha regalado a cada uno de los presidentes de los países de la OTAN un revólver personalizado.
5: Con balas, además. Con
6: 6 balas.
0: Reales, ¿eh?
5: Pero no, 6 balas en la primera gaveta. En la segunda gaveta venían más balas.
1: Pero yo flipo con esto. Sí, es decir, es que no sé si el regalo se lo está dando para decir suicídese, presidente.
0: No, tú te imaginas que una fiesta a tope, la fiesta de despedida y que todo descubre el regalo.
1: A Trande habrá venido de maravilla. Mira, el revólver.
0: Todos disparando para arriba.
1: ¿Y qué ha hecho Pedro Sánchez con el revólver?
0: La entregó en
6: el Ministerio del Interior lo va a, se va a inutilizar, por así decirlo, y después se quedará guardado en donde guarda los regalos institucionales. Hay un par de ellos que lo van a inutilizar. Von der Leyen también dijo que lo habían hecho eso. El curioso fue el del... Ay, que no lo encuentro. Hubo uno de los presidentes que se dio cuenta de que era un revólver cuando llegó al país.
0: Sí.
6: Y claro, lo tuvo que dejar en el aeropuerto porque la legislación ahí no permite...
5: Ese era Starmer.
6: Sí, hubo uno de esos de que se dijo, el regalo no, ni lo había abierto.
4: Pero qué fuerte, ¿no? Cumple de la OTAN.
1: Imagínate tú esa reunión, ¿no? Dice, ¿qué le vamos a regalar a los presidentes? Y salta un tío y dice, un revólver personalizado. Por favor,
6: ¿a quién se le ocurrió la brillante idea, ¿no? Pero yo estaba leyendo que en otras ocasiones les ha regalado sables, O sea, que es un señor un poco... Sí, un poco
4: es que es una empresa, tú.
0: Es de los míos.
4: Los revólveres estos. Pero fíjate tú, el mundo en guerra, Ucrania, Irán, y está regalando revólveres.
1: Por eso te digo que el grupo Rey
0: lo alucinante que es con munición real. O sea, encima...
1: Bueno, vamos con otro. Venga.
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1: Esto me lo tiene que explicar alguien, porque es que han puesto a la venta la basura de la boda de Taylor Swift y Travis Kelce. O sea, es decir, a la venta.
6: Acojonante. A la venta. La verdad que sí, sí, sí. Además, es un señor que se dedica a precisamente a eso, a vender. O sea, se dedica a recoger basura de grandes eventos en la ciudad de Nueva York y después los vende y la gente lo compra. O sea que... Él ha cogido, el tipo se llama Justin Jignar. Es un emprendedor y coleccionista y vende cápsulas con restos de la fiesta de la fiesta de celebración de la boda de Taylor Swift. Y son $25 la pieza, más gastos de envía. Y dentro de la pieza, pues te puedes encontrar. Ay, tengo un montón de eco ahora. Perdón, Lito, que no te escuché.
1: Dentro de la basura hay test de ovulación.
6: Sí, encontró test de ovulación, colillas. Entonces, a lo mejor tú compras una capsulita y te toca una colilla, un test de ovulación y un chicle masticado, no sé. Porque todas las cápsulas no son iguales. Lo peor de todo es que quedan pocas piezas a la venta ya. O sea, ya no es que tú hagas un negocio de eso, sino que hay negocio porque hay gente que lo compra.
1: Yo flipo con esto.
6: Sí, además en otras ocasiones también ha vendido restos de partidos de las series mundiales de los Yankees, de los
1: de la basura.
6: Sí, lo que acaba en la basura se va, pues eso, la boda de Taylor Swift a los contenedores de basura que haya por ahí y recoge cosas y después lo vende. Y eso, en la celebración de Nochevieja, pues también se va a la parte de Times Square y va por los contenedores cogiendo basura y después lo vende.
1: Y lo vende.
6: Y lo vende, la coña es que lo vende, que la gente lo compra. O sea,
1: hay gente para todo.
6: Sí, sí, sí, totalmente.
1: Venga, vamos con otro. Este ya, yo creo que ya deberíamos quitar a Donald Trump del premio Cabra Loca, ¿no? Porque ya está pasando esto. El aeropuerto de Florida pasa a llamarse Donald Trump. Mira qué bien. Y pondrán una estatua de él allí,
6: sí,
1: de oro.
6: Sí, sí, sí. Es como una, o sea... El objetivo de los republicanos es rebautizar un montón de sitios así emblemáticos con el nombre o con el apellido de Trump. Yo también lo quisieron hacer con un instituto de no sé qué, que se llama Kennedy, John F. Kennedy, y lo que pasa es que un juez lo pudo paralizar, pero quería quitar el nombre para añadir el suyo. O sea, terrible, terrible.
1: Barbaridad, qué cosas tiene esto. Bueno, antes de dar el premio Cabra Loca, ¿tenemos oyentes?
6: Sí, tenemos oyentes por aquí. ¿De qué raza es el chorizo de perro? Por Dios, vaya nombre. Guasalito, envíen cantidad de chorizo de perro para Gran Canaria, dígaselo a Luis, sí, por Dios, y le hacemos publi a cambio un bocata de 600 metros. Buen fin de a todo el equipo. WhatsApp, buenos días. ¿Por qué no mandan a Chabanel de vacaciones y ustedes hacen el programa en verano
1: no,
6: como hacia María? No, hombre.
1: No diga eso, por favor, que le va a hacer caso.
6: Necesitamos vacaciones. No. A ver.
1: ¿Qué le va a hacer caso? No diga esas cosas.
6: WhatsApp, ay, estos americanos, ¿qué carajo compran esa mierda? Claro, viendo en que su plata son más venerados una hamburguesa, un chicle usado les debe parecer un postre de 4 estrellas. Un WhatsApp, hay personas que quieren estar en el gobierno, que no tienen escrúpulos, ya está Ayuso, Mazón, Bonilla... Ya han visto que las personas no somos la prioridad y mientras haya personas que no piensen por sí solos, pues tendremos que aguantarlos. Es muy importante que Sánchez siga por la salud pública y por todas las personas con necesidades. Un WhatsApp, la derecha siempre ha ido en contra de los trabajadores. Un WhatsApp, ¿de dónde sacan ustedes esas noticias tan cabralocas? ¿Son reales o son para echarse las risas? Gracias por el programa, me gustan mucho ustedes. Pues escarbando muchísimo. Los cabralocas se encuentran escarbando muchísimo. Y después los de producción propia, tipo Iván, Paco Rodríguez, ¿no?
1: Pero son ciertas.
6: Yes. Sí, sí, sí.
1: Paco Rodríguez existe, Iván García
6: exacto,
1: también.
6: Exacto, ¿no? Siempre son reales. WhatsApp, soy cero futbolera, pero me parece una iniciativa maravillosa siempre y cuando respeten la vestimenta y tengan una buena actitud. No veo el problema. Cosas peores pasan últimamente en nuestra fiesta. Un WhatsApp no ha equiparado nada. A alguno le parecerá una expresión desafortunada. Ahí me parece más desafortunado no aprobar un gasto para la cura del cáncer y eso ha hecho este. Y ya sí que estamos, Lito.
1: Pues, oye, todos los días están fantásticos los oyentes, pero hoy vamos...
6: Sí, hoy ha sido... Sí. Esta parte, bueno, a raíz del chorizo de terror, ha sido maravilloso. Sí.
1: Total. Bueno, ¿a quién le damos...? Vamos a dar el premio Aquavia al mejor cabra loca.
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0: ¿El chorizo?
6: Sí, yo creo que chorizo de perro, terror, clipper.
1: Chorizo de perro, chorizo de terror.
6: Anécdota Valentín, de todo un poco. Sí.
1: El
6: ¿cómo se le repite a Iván?
1: Hay que ponerlo todo en el paquete, ¿no?
6: Sí. Y un último oyente. Buenos días, equipo. Me ha gustado mucho el programa de hoy. Enhorabuena. Y viva el clipper de fresa. Buen fin de semana y un abrazo majorero y uno más. Hola, equipo del Espejo, para Lito Mesa, qué bien lleva el programa. Pido aumento de sueldo para Lito Mesa. Un saludo, un fiel oyente del Espejo. Y ahora sí, porque hoy oyentes están muy habladores.
1: Señores, hasta aquí la llamada, el programa sigue, pero desearles un fin de semana a mis compañeros y darles las gracias por este apoyo que me dan siempre que estoy al frente de este programa. Muchas gracias.
6: Feliz fin de semana a todos.
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0: Y a las 10 y 20 minutos de la mañana en Canarias les hablamos del Festival Internacional de Música, Daguere, que vuelve a convertir a La Laguna en un punto de encuentro para la música, también para la cultura y además para el talento de diferentes rincones del mundo, con una programación que apuesta por la calidad artística, también la diversidad de estilos y la cercanía con el público. Este festival continúa, por lo tanto, consolidándose como una de las citas culturales más destacadas del calendario en Canarias. Nos acompaña hoy en el Espejo Canario Daniel Molina, que es el director del Festival Internacional de Música Daguere. Daniel, buenos días.
24: Buenos días, Iván, ¿qué tal?
0: Bueno, muy bien, gracias. Bueno, antes de nada, ¿qué representa para ustedes celebrar esta nueva edición de este Festival Internacional?
24: Bueno, pues para nosotros es un orgullo, ¿no?, haber llegado ya hasta la cuarta edición y sentir la satisfacción, ¿no?, que poco a poco pues hemos ido consiguiendo que sea consolidado este proyecto en el mes de julio y que cada vez pues cada vez tiene más repercusión también y vemos la importancia que tiene para la gente que nos visita, tanto para el público como para alumnos y los artistas que vienen, ¿no? Uh-huh.
0: Bueno, para los que no lo conozcan, ¿cuál es la filosofía del festival y qué lo diferencia, digamos, de otras propuestas musicales que también se celebran en Canarias?
24: Yo creo que lo que identifica el festival o lo que nos diferencia es perseguir el objetivo que nos inició desde el principio de que convivan la formación musical con la programación artística, ¿no? Intentamos integrar en este proyecto que convivan jóvenes talentos, jóvenes intérpretes con los artistas que nos visitan de fuera, artistas uh-huh. de reconocido prestigio, y que cuando pasen pues por aquí por Canarias, por La Laguna, pues impartan también en alguno de los espacios que tengan alguna masterclass, como ha ocurrido en esta edición, y yo creo que eso es más o menos lo que identifica el festival, ¿no?
0: Cuéntanos, ¿qué artistas estarán?
24: Pues mira, este año ya el festival ha comenzado el día uh-huh. 4 de julio con una masterclass de violonchelo a cargo de Ángel Luis Quintana, el chelista que hasta hace muy poco perteneció a la Orquesta Nacional de España. También estuvo con nosotros al día siguiente Ana María Valderrama, solista internacional también de violín. Pude impartir una masterclass con los alumnos de violín. Y luego comenzamos a ensayar. La verdad que lo pasamos muy bien estos días pasados. Yo tuve la oportunidad de ensayar con ellos porque el martes pasado tocamos en el Teatro Leal un concierto para piano, violonchelo, violín y clarinete, que también nos visitó Marcos Madrigal, un pianista cubano afincado en Italia, también solista internacional, y pudimos hacer este concierto. Y como te digo, pues los alumnos se beneficiaron de la experiencia, ¿no?
0: ¿Hasta cuándo estará presente el festival? Es decir, ¿hasta qué momento se estira su programación?
24: Pues el último concierto es el día 26 de julio en la iglesia de Tejina, la iglesia de San Bartolomé de Tejina, que también forma parte de la clausura del curso de dirección orquestal. Con esto que te vengo comentando, que aunamos la formación con la programación, los que dirigen en el concierto de clausura a la orquesta del festival, la Gerecha Amber Orchestra, son los propios alumnos que se inscriben en el curso de dirección orquestal que ofrecemos, pues son ellos los que dirigen a la orquesta en este concierto.
0: Daniel, ¿y qué estilos musicales contempla el festival?
24: Bueno, este año mayoritariamente la música clásica de distintos periodos, romántico, clásico, también contemporáneo. Hemos tocado música de compositores actuales, como es el caso de la compositora de Gran Canaria, Laura Vega, que interpretamos en el concierto inaugural una obra de ella. También hemos interpretado una obra de Pablo Díaz, un compositor y violinista también de Tenerife. Apostamos por no solo la música más ya instaurada en el repertorio de música clásica, ¿no?, y de cámara, sino que también apostamos por la música de nuevas creaciones o música contemporánea actual.
0: Por cierto, tú eres violinista, si no me equivoco, Daniel.
24: Yo soy clarinetista.
0: Clarinetista, vale. Bueno, vamos a ver. Yo creo que de todas formas estamos hablando de que primero es un lujo tener un festival de estas características en un municipio, un festival de estas características. A esto le sumamos que es un municipio que es patrimonio de la humanidad y que tiene espacios para poder celebrar conciertos y encuentros, en cada esquina prácticamente. ¿Cómo han seleccionado los lugares para estos conciertos?
24: Pues cada año la verdad que intentamos como bien dices, dar visibilidad a todos los espacios emblemáticos que tiene San Cristóbal de la Laguna como ciudad patrimonio, pero no solo en el centro del casco histórico, sino también que cada edición pues intentamos descentralizar, ¿no?, la programación para llegar a todos los pueblos, barrios del municipio. Y este año, como nueva sede, hemos contado con la colaboración de la Iglesia de las Chumberas. La Iglesia de las Chumberas fue a finales del año pasado premiada, galardonada. Sí, así es. Es un edificio fue premiada por el arquitecto Fernando Meniz, canario, y recibió un galardón en Miami el año pasado, en unos premios de arquitectura. Entonces este año, como para dar regalce y demás, para dar visibilidad con nuestro compromiso con en este ámbito, pues llevamos uno de los conciertos de clausura allí. La iglesia de Entejina también, hace 20 aniversario de que le dieron la mención de bien de interés cultural. Entonces, bueno, no solo hacemos conciertos en el centro, como te digo, en el Casino de la Laguna, el Teatro Leal, hemos hecho en el Paraninfo también, en el Convento de Santo Domingo, que hay hoy un concierto en el Convento de Santo Domingo. Entonces, bueno, pues intentamos que cada año ir visitando los que para nosotros creemos que se puede también adaptar a la programación que ofrece el festival y aunar arquitectura con el arte musical, ¿no?
0: Bueno, Daniel, ¿dónde se puede consultar toda la programación? Aunque ya nos comentabas que arrancó el pasado 4 de julio, pero bueno, queda mucho todavía por disfrutar.
24: En la página web del Festival de Música de Aguere, y también en las redes, Festival Aguere en Instagram y en Facebook, podrán encontrar toda la información, los artistas que nos visitan, los cursos y bueno, los conciertos también con los horarios y el programa.
0: Bueno, pues Daniel, nos vamos a despedir la entrevista con Ana María Valderrama, que supongo que la conoces, violinista. Sí. Te agradecemos enormemente que nos hayas atendido. Espero que vaya todo que vaya todo bien, ¿vale?
24: Muchísimas gracias, Iván. Saludos. Buen día.

Bueno, pero también estos días hay mucho más que disfrutar en el municipio de La Laguna. Hay una, como siempre, una amplia agenda cultural. Hay mucha fiesta, mucha tradición y, bueno, entre ellas algo de lo que de la que le hemos venido hablando prácticamente durante el programa. Me refiero a las fiestas de San Benito Abad, una de las romerías más representativas y esperadas de toda Canarias, con su baile de magos, con pantalla incluida para ver el partido de España. Bueno, aparte de esto, hoy viernes, música clásica, será efectivamente este concierto, un nuevo concierto del Festival Internacional de Música de Aguere, y además podrán ustedes también disfrutar del mercadillo de verano, la apertura del pop-up market en la zona del castillo junto al Parque de la Constitución y el Camino Largo, con más de 35 marcas locales de moda y gastronomía. Esto será hasta el domingo. Estamos en el sábado, en cuanto a música, concierto del cantante jazz José James en el Teatro Leal, ofreciendo un homenaje al 50 aniversario del álbum I Want You, dentro del Festival Canarias Jazz y más. En cuanto a gastronomía y costa, bueno, pues hablamos de la tercera edición del evento Cañas y Campos.

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7: Cuento que el Ayuntamiento avanza en la renovación del saneamiento de la ciudad con la licitación del colector de la calle Echegaray en Altavista. El Ayuntamiento de Las Palmas, a través de la Unidad Técnica de Aguas de la Concejalía de Presidencia, Hacienda y Modernización, Recursos Humanos y Aguas, pues ha iniciado el procedimiento para contratar las obras de renovación de la red de alcantarillado de la calle Echegaray en el barrio de Altavista, con un presupuesto de 278.670 euros. El proyecto contempla la renovación integral del colector existente en el tramo comprendido entre las calles Obispo Romo y Párroco Matías Artiles, una infraestructura que actualmente presenta un avanzado deterioro como consecuencia del desgaste provocado por los gases generados en el interior de la red y por el envejecimiento de los materiales. Las obras incluyen la renovación de 746 metros en lineales de colector unitario, 9 acometidas domiciliarias y 9 pozos de registro, además de la reposición completa de los pavimentos afectados y de los servicios urbanos que puedan, en este caso, verse afectados durante la ejecución de los trabajos. Asimismo, se realizarán las actuaciones previas necesarias para agilizar la seguridad durante la obra, que incluyen la señalización y el balizamiento del ámbito de actuación, así como cuando resulte necesario la habilitación de desvíos provisionales de tráfico coordinados con los servicios municipales.
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16: Y nos fijamos hoy en el Espejo Canario, en uno de los sectores con mayor proyección para la economía canaria. Nos referimos a la tecnología y a la transformación digital. Nos acompaña Carmen María, que es CEO de Intelequia, una empresa especializada en soluciones tecnológicas, inteligencia artificial, datos, nube y ciberseguridad, que ha logrado además consolidarse como una de las compañías de referencia en innovación con presencia nacional e internacional. Carmen, buenos días.
17: Hola, buenos días. Muchísimas gracias por contactar con nosotros.
16: Bueno, y felicidades porque, bueno, vamos a ver, esta, la dimensión de la empresa es importante. ¿Cómo ha ido creciendo a lo largo del tiempo?
17: Pues, ¿cómo hemos crecido? Pues con mucho trabajo, la verdad. Pero, bueno, empezamos en época de pandemia. Me gusta decir que somos una empresa que nació en una crisis, ¿no?, en la crisis anterior del 2008-2010. Y bueno, pues poco a poco nos consolidamos en todo lo que es la tecnología cloud, ¿no?, que por aquella época no estaba consolidada todavía en el territorio español. Y pues emigramos, somos emigrantes digitales y nuestros primeros clientes fueron de Estados Unidos y, bueno, hasta hoy.
16: Perfecto. ¿Cuáles son los principales proyectos en los que están trabajando actualmente en la empresa? Y sobre todo, ¿qué inversiones tienen previstas a corto y medio plazo?
17: Bueno, nosotros somos una consultora tecnológica, ¿no?, que está enfocada en tres áreas que hoy están pues muy conectadas, ¿no?, que son la seguridad, los datos y la inteligencia artificial. Nuestros proyectos, a mí me gusta decir, ¿no?, que nuestra empresa es una empresa, digamos, frontera, ¿no? Se nos conoce y nos caracteriza, ¿no?, el hecho de que somos muy punteros en tecnología, siempre estamos en la cresta de la ola, digamos, ¿no?, y cada cosa nueva que viene, cada innovación, pues siempre la asumimos internamente e intentamos ponernos al día con esas tecnologías para luego trasladarlas al resto del tejido empresarial.
16: La tecnología evoluciona a gran velocidad. ¿Dónde crees que estarán las mayores oportunidades de negocio para empresas como Intelequia en los próximos años?
17: Bueno, Canarias tiene hoy una base tecnológica muy, muy grande, ¿no? Y es una señal muy positiva. Hay un tejido empresarial, hay mucha más actividad y más capacidades. Yo lo enfocaría no digo nada nuevo, ¿no?, si digo que va a estar sobre todo en la parte de seguridad, ciberseguridad, datos y en consecuencia la IA, ¿no?, la inteligencia artificial, por supuesto.
16: Vamos a ver, en cuanto a los profesionales cualificados, ¿están teniendo ustedes problemas para poder contar con ellos?
17: Bueno, es un reto, ¿no? Digamos que las empresas tecnológicas tenemos varios retos, ¿no? Uno de ellos es, por supuesto, el talento, ¿no? En tecnología el talento, digamos que es el combustible. Sin las personas formadas y con capacidades de aprender y de adaptarse, pues no hay crecimiento posible, ¿no? El reto, obviamente, está en atraer ese talento y en retenerlo. Porque significa tener proyectos interesantes, ¿no? La forma de retener el talento es tener esos proyectos interesantes, una formación continua y una estabilidad, además de una cultura empresarial. Pero sí, estamos teniendo problemas, al igual que el resto de empresas tecnológicas, bueno, y de tecnológicas y de cualquier sector. Se está viendo que la dificultad, ¿no?, por acceder al talento.
16: Importante. Bueno, ¿qué crees que habría que cambiar en el sistema educativo o en la formación, digamos, profesional? En este caso, sobre todo para reducir esa brecha entre lo que podría ser la oferta y la demanda de talento.
17: Bueno, yo creo que Vamos a ver, yo creo que esto es un conjunto de todos, ¿no? La solución pasa por coordinarnos, ¿no? Tanto la empresa como las entidades de formativas, las universidades, formación profesional, ¿no? Y otro tipo de sistemas educativos, ¿no? Pasa por hacer una coordinación de esfuerzos, ¿no? Tanto entre el talento, la formación y las empresas. Yo creo que las entidades, las universidades y formación profesional deberían alinearse más en cuanto a las necesidades que tiene la empresa para dar servicios al resto de sectores.
16: Vamos a ver, hablemos de asentismo laboral. ¿Qué impacto está teniendo en la empresa tecnológica de la que eres CEO?
17: Bueno, a nosotros particularmente no es una de nuestras preocupaciones, no es un caso, no es un problema interno relevante, ¿no? Pero sí que vemos, ¿no?, en nuestros clientes y en el resto de sectores que es una preocupación empresarial, pues de primer orden, ¿no? Como ya se señala, ¿no?, en informes de, por ejemplo, de la COE, ¿no? El asentismo, bueno, todo esto, el asentismo, el tema de las bajas, hay que tratarlo, en mi opinión, con mucho equilibrio. Detrás de una baja, pues siempre hay una persona. Hay que proteger la salud de los trabajadores y sus derechos. Pero también hay que darse cuenta, ¿no?, que hay una empresa que tiene que organizarse, cubrir servicios, atender clientes y, en definitiva, pues sostener una productividad que haga a las empresas rentables y que con esa rentabilidad pues vuelvan a través del pago de los impuestos, vuelvan, ¿no?, a contribuir, digamos, sí, ¿no?, con el resto de entidades públicas y se cierre el círculo virtuoso, ¿no? Entonces, sí que veo que está siendo un problema. No es nuestro problema particular, gracias a Dios, pero sí el de nuestros clientes y, por ende, pues al final nos tocará.
16: Bueno, sabemos que Canarias ofrece, ventajas, sobre todo fiscales, para atraer inversión. Pero claro, también es verdad que luego en el otro lado está la burocracia, ¿no?, que sigue siendo un obstáculo. Desde tu experiencia, ¿qué trámites o procesos deberían simplificarse?
17: Bueno, sí que es verdad que Canarias no cuenta con un marco, digamos, que no es que se paguen menos impuestos, no hay que dejar esto claro, sino que cuenta con un marco, un régimen, el REF, ¿no?, un régimen económico y fiscal de Canarias que no es un privilegio, no deberíamos de tomárnoslo como un privilegio, sino como está pensado para compensar pues nuestras particularidades como un territorio ultraperiférico y para favorecer la inversión. Sí que es verdad que la fiscalidad canaria ayuda, pero esto no va a sustituir nunca a lo que es un proyecto empresarial sólido. De hecho, uno de los mayores problemas de las empresas canarias para acceder a este tipo de instrumentos es que somos muy pequeñas, ¿no? Entonces, para acceder a este tipo de ayudas hace falta pues un proyecto grande, un proyecto que tenga, digamos, un pulmón, ¿no? Porque hay que invertir y hay que darle la importancia que se le debe dar, ¿no?, a la escala, ¿no? Pero sí, efectivamente hay que tomarlo como una palanca, como una ayuda, pero que requiere un proyecto real detrás. Necesita pues de asesoramiento, ¿no?, para la parte fiscal y para la parte de conformar, ¿no?, esa estructura del proyecto. Y en cuanto a la burocracia, pues bueno, en general, ya no solamente la fiscalidad, ¿no?, en todas las administraciones públicas, las empresas lo que sí que pedimos es eso, ¿no?, un poco de estabilidad y de agilidad, ¿no?, a la hora de dar los servicios, ¿no?, porque en ellos nos va la vida realmente, ¿no? Una burocracia excesiva hace que se desincentive, ¿no?, la inversión en Canarias, tanto interna como externa.
16: Hablemos de la digitalización sobre todo de las pequeñas y medianas empresas en Canarias. Parece que todavía tienen muchas de ellas dificultades para digitalizarse. Desde tu óptica y tu experiencia, ¿cuáles dirías que son los principales frenos que detectan cuando trabajan con ellas?
17: Bueno, pues mira, curiosamente yo, es verdad que tenemos muchas, todavía no, muchas brechas y muchas cosas que mejorar. Pero hoy yo pienso que Canarias tiene una base tecnológica, como comentaba al principio, que a veces no se percibe desde fuera, ¿no? El sector TIC en Canarias está creciendo continuamente, ¿no? Y hay movimiento y se ve que las empresas están adoptando la tecnología con rapidez, o por lo menos tienen ese interés, ¿no? Lo que sí que es verdad es que la tecnología debe de verse como una herramienta, ¿no? No como el fin. Es decir, cuando hablamos de tecnología tenemos que hablar de productividad, tenemos que hablar de procesos, tenemos que hablar de un montón de cosas que no van de la parte técnica ni de ninguna moda, ¿no? Creo que la mayor dificultad que tienen es a la hora de que hay mucho bombardeo, ¿no? Mucha moda tecnológica y no somos capaces, ¿no? De aterrizarlo, ¿no? Esas empresas no son capaces de aterrizarlo. Hay empresas que vienen y te dicen, mira, quiero poner la IA en mi empresa. Vale, bueno, nuestra primera pregunta siempre es ¿cómo te podemos ayudar? ¿Qué procesos necesitas mejorar? ¿Qué quieres securizar? Porque la tecnología hay que ponerla pues con seguridad, ¿no? Porque al final pues es la información de tu empresa la que está ahí. Luego la inteligencia artificial está claro que nos ayuda y nos está ayudando muchísimo, pero sin unos datos adecuados, ordenados y organizados, pues tampoco va a ser de mucha ayuda. Y todo esto pasa por securizar, ¿no? Todo esto que estoy comentando, ¿no? Entonces sí que es verdad que pasa por nosotros, ¿no? En Telequia lo que hacemos también es un poco ayudarles a ordenar todas estas ideas, ¿no? Y acompañarlos en ese proceso de digitalización de una forma segura, ¿no? Pero sí que es lo único que podemos notar, ¿no? Pero sí que notamos mucho interés por las empresas del tejido canario en cuanto a adoptar las tecnologías. Tal vez a lo mejor la falta de talento en esas empresas con skills, con cualidades técnicas, ¿no? Que puedan también entender cómo va esa tecnología.
16: ¿Entiendes o crees que todavía existe cierta reticencia por contratar servicios de tecnológicos a empresas canarias?
17: ¿Cómo? No te entiendo. ¿Cómo reticencia?
16: Sí, vamos a ver. Sí, vamos a ver. Que no existe cierta fiabilidad, a lo mejor por contratar servicios dentro de lo que es el ámbito digital a empresas que están perfectamente consolidadas aquí en el archipiélago.
17: Bueno, vamos a ver, eso tiene dos formas de verse, ¿no? Por un lado, son empresas que pues tienen un recorrido muy largo, ¿no? Donde siempre prima lo de, bueno, pues hasta ahora nos ha ido bien, ¿no? Pero ese paradigma ya deja de funcionar, ¿no? Cuando tu competencia también adopta herramientas que los van a hacer más competitivos, pero sí que es cierto que empresas grandes les cuesta, son más reticentes al cambio, ¿no? Y es lógico, ¿no? Porque sus procesos son muchísimo más complicados y la fiabilidad está claro, si tú no entiendes algo o no te explican las cosas bien o no cuentas con alguien que te acompañe desde el punto de vista de la seguridad, de la confiabilidad, pues obviamente la reticencia es normal, ¿no? Es decir, hay que ir poco a poco digitalizando la empresa en diferentes áreas, ¿no? Dando seguridad de que aquello funciona, de que aquello los hace más competitivos, de que no hay ningún peligro. Es normal en ciertos sectores.
16: Ya. ¿Y cuánto de importante es la imagen corporativa de la empresa para seguir avanzando?
17: Muchísimo. Es decir, yo creo que es lo más importante de todo. Es decir, digamos que si queremos, Canarias ahora mismo está en un punto en el que se está apostando muchísimo por la parte tecnológica. Hay una agenda digital, estamos con intención de ser un hub también tecnológico y tenemos muchísimas oportunidades de salir, ¿no? Al exterior y a exportar. Pero claro, tenemos la problemática, pero sí la particularidad de que somos islas, ¿no? A mí me gusta decir que la insularidad no significa aislamiento, pero sí que es verdad que para salir de ahí sí que necesitamos exportar y esa exportación pasa por procesos de digitalización y de renovación tecnológica dentro de nuestras empresas y en cualquier sector.
16: Bueno, aquí lo importante es no casarse con nadie, Carmen. Quiero decir que sino ir midiendo los diferentes productos, la oferta que nos ofrece cada empresa. Carmen, que te agradecemos muchísimo que nos hayas acompañado, atendido. Carmen Martín, que es CEO de Intelequia. Muchísima suerte. Un abrazo.
17: Muchísimas gracias a ustedes.
16: Un abrazo.
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16: Bueno, estamos con la canción del día, son las 10 y 56 minutos de la mañana en Canarias. Se está celebrando en Madrid el Mad Cool, uno de los grandes festivales del año entre la los grandes artistas que hay. Señor Chabanel se ha fijado en la banda londinense Wolf Alive, la cual actuó la noche del pasado miércoles. Wolf Alice hace rock alternativo, tiene líder femenina al frente, dueña de una voz poderosa e intuitiva, escritora de esa extraordinaria canción, El último hombre sobre la tierra.

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7: Y en esta ocasión les cuento que el Parlamento de Canarias acoge estos días la exposición Mujeres Ingenieras de Éxito, una muestra que pone rostro y nombre a mujeres que han abierto camino en el ámbito de la ingeniería y que busca inspirar a las nuevas generaciones visibilizando el talento femenino en una profesión que donde todavía queda camino por recorrer en materia de igualdad. Nos acompaña hoy en el Espejo Canario Antonio Miguel Rodríguez Hernández, que es decano y presidente del Colegio Oficial de Ingenieros Técnicos Industriales de Santa Cruz de Tenerife, y es que esta iniciativa, hay que recordar que está impulsada por el propio Colegio Oficial de Ingenieros Técnicos Industriales de Santa Cruz de Tenerife, en el marco de su compromiso con el fomento de las vocaciones STEM. Señor Rodríguez Hernández, buenos días.
8: Buenos días, Iván.
7: Bueno, ¿cómo describiría usted esta exposición?
8: Bueno, es un proyecto que nace en el seno de la Unión de Asociaciones de Ingenieros Técnicos Industriales de España. Yo soy decano del colegio y presidente de la Asociación de Ingenieros Técnicos Industriales de Santa Cruz de Tenerife y estamos integrados en la Asociación Nacional, en la Unión de Asociaciones a nivel nacional. Y se plantea esta iniciativa pues con nuestro empeño desde hace años de potenciar las vocaciones STEM, en particular en el caso de la ingeniería, en nuestras niñas y en nuestras jóvenes, ¿vale? Como primera iniciativa, por así decirlo, como primera idea. Luego, a partir de ahí, la exposición se ha ido nutriendo cada vez más con mujeres, como bien decías tú antes, con mujeres ingenieras que son referencias en múltiples campos de la ingeniería y que queremos pues poner de manifiesto. Además, este año, coincidiendo con el 50 aniversario de nuestro colegio, de la fundación de nuestro colegio allá por 1976, pues quisimos pues traer la exposición a Canarias, hacer el esfuerzo de traer la exposición, una exposición itinerante que ha viajado ya por varias comunidades autónomas de todo el territorio nacional, y quisimos hacer el esfuerzo de traerla a Canarias.
7: Bueno, sabemos que la exposición incorpora la figura de María del Carmen de Betancor y Molina. ¿Qué papel desempeñó, para los que no la conozcan, esta pionera canaria, y por qué quizás era importante incluirla?
8: Vamos a ver, a quien todos conocemos es a su hermano, el insigne ingeniero canario Agustín de Betancor y Molina, que sabemos Bueno, salió de aquí siendo pues prácticamente un chiquillo, estuvo en Madrid, en París y en San Petersburgo, donde desarrolló gran parte de su carrera, ¿no? Igual que la Escuela de Ingeniería de Caminos en Madrid fue fundada por él, por ejemplo. María era su hermana, tenía otro hermano y María era su hermana. Evidentemente, María, que nace en 1758, pues en esa época como tal todavía no había ingeniería. Para las mujeres ni te cuento el papel que tenía la mujer en la sociedad del siglo XVIII, en ese contexto histórico. Sin embargo, desarrolló desde el principio desarrolló un talento especial y unas capacidades de innovar y de crear, y hay por ahí ejemplos de máquinas de tejer diseñadas por él, experimentos para el tintado de seda y demás. Y nosotros quisimos rendirle un homenaje. Nosotros formamos como colegio, formamos parte del patronato de la Fundación Cultural Canaria de Ingeniería y Arquitectura Agustín de Betancur y Molina, y quisimos rendirle homenaje a María, que efectivamente no es ingeniera, porque en esa época, insisto, no había ni estudios de ingeniería, mucho menos para la mujer. ¿Vale? De hecho, hay muy poca información de ella, y en el panel de la exposición, por ejemplo, pues no tenemos ni siquiera, no hay un retrato de ella, pero sí queríamos rendirle homenaje como ejemplo de superación de una mujer que en un entorno en el que pues nada era favorable para desarrollar su vocación técnica, pues ella dio un paso adelante y pues, por ejemplo, pues desarrolló una máquina epicilíndrica para entorchar seda, los temas del tintado que te decía antes, y algo que era totalmente novedoso como para esa época, ¿no? Y para una mujer.
7: Se ha avanzado, no obstante, en los últimos años en la incorporación de la mujer a la ingeniería, ¿o todavía queda mucho camino por recorrer?
8: Mira, este año se publicó el tercer estudio del Instituto Nacional de Graduados de Ingenieros Técnicos de España, que incluye a todos los graduados en ingeniería del país, de las distintas especialidades, nosotros industriales, pero el resto de las especialidades también formamos parte del INGITE. Y en ese estudio se ponía de manifiesto varios datos que son interesantes, por ejemplo, que hay un descenso en las vocaciones por la ingeniería, algo que estamos intentando combatir y estamos intentando potenciar, porque en una sociedad como la de hoy, donde todos queremos un futuro sostenible, un futuro eficiente y con las adecuadas condiciones de seguridad, entendemos que los ingenieros tenemos que estar ahí. Y sin embargo, sí tenía un dato positivo, que es que en los últimos años se ha notado un ligero incremento en las vocaciones, en el ingreso en las mujeres en las carreras de ingeniería. Vale, entonces es positivo, vamos en la buena línea, pero tenemos que seguir trabajando. Yo cuando voy a los actos de entrega de orlas, por ejemplo, en la Escuela Superior de Ingeniería y Tecnología de la Universidad de La Laguna, pues ves cada año, a lo mejor, pues hay un poquito más de ya compañeras graduadas a punto de graduarse, bueno, que se están egresando, de hecho, en ese momento de la universidad, pero es verdad que todavía el índice, estamos hablando de una proporción de 15% a lo mejor, o algo así. Entonces, hemos avanzado, pero tenemos muchísimo camino por recorrer todavía en este sentido, y así desde el colegio es algo que estamos potenciando, estamos yendo a institutos, a colegios, pues ofreciéndoles a las niñas hay información de primera mano para intentar despertar ahí despertar el gusanillo por las vocaciones de STEM, y en particular por la ingeniería.
7: Bueno, ¿de qué fecha a qué fecha se podrá visitar esta exposición en el Parlamento?
8: La exposición se inaugura el próximo martes 14 de julio a las 10 de la mañana. Contaremos con la presencia de doña Astrid, la presidenta del Parlamento. Y quiero agradecer al Parlamento cedernos la sala y la presencia de la presidenta, que yo creo que no hace sino realzar lo que queríamos hacer con la exposición. Y estará en la sala de exposiciones del Parlamento hasta final de mes, hasta final de julio. Luego, en agosto, la pondremos en el colegio, porque ya digo, es una exposición itinerante, vuelve a la península a finales de agosto, pues ya durante el mes de agosto la pondremos en nuestra sede en el colegio, en la calle Doctor Cerolo 4.
7: ¿Qué respuesta esperan del público, y especialmente de los centros educativos que visiten la exposición?
8: El problema de los centros educativos ahora en pleno mes de julio es complicado, porque quisimos cuadrar esto este mes de julio. Estamos celebrando, como te decía antes, el 50 aniversario del colegio. El Real Decreto de Creación del Colegio se publicó el 2 de julio de 1976. De hecho, tuvimos el acto central de conmemoración del 50 aniversario. Lo celebramos en el Auditorio de Tenerife el pasado 26 de junio. Claro, en esta época contar con los institutos es complicado. Nosotros, de todas formas, nos hemos reservado en propiedad una muestra de la exposición con unos paneles mucho más pequeños. Los paneles de la exposición, ya lo verán, son unos roll-up grandes. Sin embargo, hemos adquirido para el colegio unos paneles más pequeños, más manejables, que de hecho ya los tenemos, y es los que utilizamos a final del curso pasado. Ya los utilizamos para ir a algún colegio y para ir a algún instituto. O sea que quizás en la exposición, espero, Claro, espero y deseo que tenga una muy buena acogida por parte del público. Sabes que la situación es estratégica, o sea, Calle del Castillo, esquina con Calle Teobaldo Pogo, la situación de la sala, la ubicación de la exposición va a ser estratégica. Y a partir de septiembre retomaremos, tengo compañeras de la Junta de Gobierno que están trabajando duramente y yendo, ya te digo, a colegios, a institutos, pues con lo que hablábamos antes de potenciar las ocasiones.
7: ¿Qué le diría a una joven que esté dudando si estudiar o no una ingeniería? Porque piensa quizás que sigue siendo una profesión mayoritariamente masculina.
8: Seguramente sí, de hecho, vamos, salen estudios por ahí de estadísticas que se supone que la mujer se orienta más hacia todos los temas de cuidado y demás, pero no tiene por qué ser así. Entonces yo lo que le diría es, anímate, vas a estudiar. Yo qué voy a decir, yo no puedo ser objetivo, vas a estudiar la profesión, la mejor profesión del mundo, la profesión más apasionante que conozco. Pero es que además vas a estudiar una profesión que te va a permitir en el futuro trabajar mejorando las condiciones de las personas, lo que decíamos antes, sostenibilidad, eficiencia, seguridad, que es algo muy importante en el diseño y cálculo de estructuras, de instalaciones. Ahí los ingenieros estamos en primera línea, ¿no? Desarrollando nuestro trabajo en la industria, en la función pública, en la docencia. Estamos, la ingeniería técnica industrial en concreto es una profesión, yo siempre lo digo, somos profesionales todoterreno capaces de adaptarnos a las contingencias que nos van surgiendo. Entonces yo lo que les animaría a que no se van a aburrir, a que es una profesión apasionante y que además les va a permitir realizarse trabajando por mejorar las condiciones de nuestra sociedad y de las personas que viven en la misma.
7: Es todo positivo, por lo que observo, ¿no?
8: No puedo ser objetivo, Iván, ya te lo dije antes.
7: Muy bien. Bueno,
8: pero creo que estoy siendo objetivo.
7: Lo entiendo.
8: Es todo positivo.
7: Ya, ¿y qué representa para ustedes que el Parlamento de Canarias acoja exposiciones de estas características?
8: Pues la verdad que ha sido cuando presentamos la solicitud pidiendo, queríamos buscar una ubicación estratégica para la sala y desde el principio, para la exposición mejor dicho, y desde el principio la sala del Parlamento de Canarias, como te decía antes, en la esquina de las calles del Castillo y Teobaldo Power, pues es estratégica. Presentamos la solicitud y cuando nos confirmaron, pues para nosotros una alegría inmensa, ¿no? Insisto, reitero mi agradecimiento al Parlamento de Canarias, Presidenta, y a la Mesa del Parlamento de Canarias por aceptar nuestra solicitud y dejarnos utilizar la sala, pues estas dos semanas del mes de julio para intentar, ha supuesto un esfuerzo muy importante traer la exposición a Tenerife, pues queremos que ese esfuerzo, la única recompensa que buscamos es que llegue a la mayor cantidad de personas posible.
7: Fantástico. Pues Antonio Rodríguez, presidente del Colegio Oficial de Ingenieros Técnicos Industriales de Santa Cruz de Tenerife, muchas gracias por atendernos y estaremos muy pendientes a partir del 14 de julio de esa exposición.
8: Muchas gracias a ustedes y
7: un abrazo.
8: A tu disposición. Muchas gracias.
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7: Bueno, hace ya algún tiempo que el verano ya está en marcha y el sector hotelero, pues es evidente que vuelve a ser uno de los grandes protagonistas de la temporada turística. Hoy queremos conocer cómo se presenta esta campaña concretamente el Rosa Group, un grupo empresarial con una importante división hotelera que cuenta con tres establecimientos, dos en Lanzarote y uno en La Laguna, y además combinando todo esto, la excelencia en el alojamiento con experiencias que van mucho más allá de sustancias. Hablamos de las previsiones de ocupación, del perfil de los visitantes que eligen sus hoteles y de las propuestas que han preparado para este verano. Nos acompaña Carolina del Toro, que es directora del Departamento Comercial y Marketing de Rosa Group. Buenos días, Carolina.
11: Hola, Iván. Bienvenida. Buenos días. ¿Qué tal? Gracias.
7: Muy bien. Bueno, ¿y ustedes qué? ¿Lo tienen todo preparado o ya están en marcha?
11: Bueno, estamos en ello ya. El verano para nosotros comenzó en mayo y estamos teniendo muchas actividades y intentando ofrecer a nuestros huéspedes ese pequeño plus, esa pequeña experiencia extra que siempre esperan de nosotros.
7: ¿Qué ocupación esperan o están teniendo este verano? En general, no, aproximado.
11: En general, sí. Nosotros estamos teniendo un verano bastante positivo, ¿vale? En general, el verano comenzó muy bien, el mes de mayo con cifras por encima del año pasado y un mes de junio muy similar al 2025. Y en el mes de julio también se prevé cerrar con ocupaciones similares, ¿vale? El único mes que digamos que es el único donde estamos observando una ralentización de las reservas es agosto. Septiembre, que históricamente junto con mayo y junio era un mes donde, bueno, las ocupaciones eran un poquito más flojitas, también está por encima del año pasado. Así que, bueno, nosotros no nos quejamos. Nosotros estamos teniendo unos buenos resultados, digamos.
7: Decía en la introducción que tienen diversos hoteles, dos en Lanzarote, uno en La Laguna. Te quería preguntar por el perfil del cliente. Supongo que dependiendo del hotel, pues predomina un perfil diferente al otro, ¿no?
11: Efectivamente. Nuestro hotel de La Laguna, por ejemplo, el Hotel Aguere, es un hotelito pequeño, un hotel boutique en el casco histórico, que está más orientado al cliente, bueno, al empresario, ¿vale?, que visita La Laguna durante uno o dos días, sus estancias son más cortas, y también aquellas personas que buscan esa escapada a Tenerife, ¿no? O sea, pues que en verano sobre todo más de fines de semana. Un cliente medio de en torno a 40 a 60, dependiendo un poquito de la temporada. Y en Lanzarote varía mucho. En Lanzarote tenemos dos hoteles, que es el Hotel Fariones y Princesa Yaiza Suite Hotel Resort, que son dos referentes de la hostelería de 5 estrellas en Lanzarote. Y Princesa Yaiza, pues principalmente está enfocado a un público más familiar, donde ofrecemos muchísimas experiencias y actividades para los más pequeños, pero no solo para ellos, sino para todos, durante todo el año. Y Hotel Fariones es un hotel que no está tan enfocado a familias, aún así también nos visitan, sobre todo en épocas de vacaciones escolares, pero es más un hotel para aquellas personas que buscan un poquito de tranquilidad, ¿no? Digamos que es un remanso de paz el que encuentran en el hotel, que está a pie de playa y está muy enfocado pues a parejas o gente que busca esa tranquilidad. Uh-huh.
7: ¿Qué buscan de todas formas? Más concretamente, los viajeros cuando eligen un hotel para sus vacaciones.
11: En nuestro caso, yo creo que lo que buscan es la personalización, ¿vale? Destacamos por la excelencia en el servicio y el compromiso de todo nuestro equipo, que son los pilares que definen la experiencia en Rosas Hotels, ¿vale? Nos permiten ofrecer a cada huésped unas vacaciones adaptadas a su estilo de viajar y unas experiencias que se recuerden, que se queden como recuerdos, ¿no? Como experiencias memorables. Además, también buscan una oferta gastronómica variada y de calidad, y nosotros esto, pues, le damos un valor extra con nuestra finca de Uga, por ejemplo, y con nuestra bodega Stratus, ¿no? Entonces, yo creo que el cliente, no tanto el nacional, ¿vale?, que quizás en verano el familiar, pues, repunta un poquito más en Princesa y Aiza, como el extranjero, el inglés o el alemán, que son nuestros principales mercados en ambos hoteles en Lanzarote, pues yo creo que buscan todo esto, ¿no? Esa de valor añadido, esa posibilidad de visitar la isla de una manera cómoda, pero después llegar al hotel y poder desconectar también.
7: Están preparando ya el Summer Market, que se celebra, creo que es su cuarta edición este año, como siempre, en el Hotel Fariones.
11: Efectivamente. El 24 de julio celebramos la cuarta edición del Summer Market, donde contaremos este año con 14 puestos de artesanía, de moda, de complementos, bisutería, bueno, arte y baño también, y todo esto son de artesanos locales de Lanzarote. También tenemos algunos artesanos este año de Marruecos y de la península. Además de todos estos puestos, pues tenemos una oferta gastronómica preparada por Rosa Gastro y Rosa Origins, con productos de la finca, como mencionaba antes, y también de nuestra bodega, un Babel Spitz Bar, smoothies, un espacio para los amantes del café también, con Noi Coffee, y todo acompañado de buena música. Así que, bueno, les esperamos a partir de las 6 de la tarde.
7: Y está recordemos que es el 24 de julio. ¿Está dirigido únicamente a los huéspedes del hotel o también pueden disfrutar los residentes o visitantes de la isla?
11: No, gracias por mencionarlo, Iván, porque es importante. O sea, esto está dirigido a todos los públicos, ¿vale? De tanto huéspedes como residentes, porque, bueno, nos gusta organizar y celebrar también con nuestro público local. Es decir, quien quiera puede venir y pasar una tarde muy agradable.
7: Fantástico. Por lo que observamos, Rosa Group apuesta por ofrecer experiencias quizás más allá de lo que es el alojamiento. ¿Qué tienen preparado especialmente para este verano, en el que ya llevan trabajando desde mayo, como nos comentaba?
11: Bueno, aparte del Summer Market, en Fariones también tenemos dos eventos semanales, ¿vale? Uno es el Chef Table y el otro es son las Barbecue Lovers, ¿vale? Que son eventos gastronómicos que están abiertos también al público local, y estos eventos, bueno, pues están teniendo una respuesta muy positiva, sobre todo, a ver, nuestros huéspedes, porque participan y les encanta, pero el público local cada vez nos demanda más poder ser partícipes de estas experiencias que creamos, ¿no? Después, en el Centro Deportivo Fariones también tenemos diferentes actividades. Contamos con un campamento de verano desde el pasado 22 de junio con muchas actividades para los más pequeños, ¿vale? Como natación, juego, tenis, pádel, bueno, infinidad de actividades. En la boutique Room 214, que es la boutique que tenemos en Hotel Fariones, pues volvemos a celebrar su fiesta de rebajas, el Summer Sales Party, que este año tendrá lugar el 14 de agosto. Es una entrada libre, tanto para huéspedes como residentes. Y en Princesa, por supuesto, en Princesa y Aiza, pues tenemos, como cada año, contamos con una programación muy amplia, con pool parties, con buffets temáticos, que esto sí que estamos enfocados para nuestros huéspedes, ¿vale? Y los Dream Camps y distintos workshops que hacemos para los más pequeños, ¿vale?
7: Para finalizar, Carolina, te iba a pedir una frase, una palabra, una especie de claim. que defina la filosofía y el porqué de Rosa Group?
11: Bueno, yo...
7: Es difícil, ya sé que... lo sé.
11: Bueno, yo diría que la familia Rosa, ¿no? Cuando apostó por el turismo, allá hace unos cuantos años, decidió mirar adelante y hacer, bueno, formar, apostar por una forma de hacer empresa que combina tanto visión, esfuerzo y un profundo respeto por la identidad de la isla. Y yo creo que eso es algo que nos sigue caracterizando, ¿no? Esa apuesta por lo local, acompañada de la calidad, integrar el entorno y bueno, y sobre todo el cariño que le ponemos o que le ponen ellos cuando van creando nuevas ideas o cada uno de estos eventos que hemos mencionado.
7: Pues te agradecemos mucho que nos hayas atendido, Carolina del Toro, directora del Departamento Comercial y Marketing de Rosa Group. Gracias y feliz verano.
11: Muchas gracias a ustedes igualmente. Un saludo.
7: Venga, un abrazo.
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7: Bueno, y nosotros pues nos vamos. Se quedan enseguida con Maider Rosario, con Centro Urbano. Que nada, en unos minutos estaré ya aquí con ustedes. Nosotros regresamos ya, será el próximo lunes, como siempre, a partir de las 8 de la mañana, bajo la dirección de Francisco Javier Chavarela. Hasta entonces, desearles que tengan un buen fin de semana. Adiós.